ay, Dios mío, bueno, no, estamos acá, Adri. Sí, lo que pasa es que tuvimos ahí un pendrive copado, ¿eh? Y ya lo tiene, así que listo, terminamos ahí. Hola, Buñi, hola.

estamos muy convencidos. El Rafín le pegó a uno, aunque sea, ¿eh? Ay, mira, y el que menos, vale.

me mandan, al fin pegué un resultado, Muñe. Bueno, bueno. Ay, Dios, vale, vale, vale. Hola, Muñe, hola. 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Ahí estamos para Carloncho por ahí. ¿Dónde andará Carloncho? Sí, es China banda que no lo veo. Bueno, vamos, sí. A ver, hola Muñoz, hola, ¿cómo estamos ahí? ¿Todo bien?

Violeta Muñoz. Hola, sí, señor, como tiene que ser, como tiene que ser, ¿eh? Vale. 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

0: Bueno, vamos por los ganadores, Chi, por los ganadores del viernes, que dijeron 3-1, unos cuantos, pensé que era menos, No, muchos 3-0, casi todos 3-0, Sí. No, no pensé que eran tantos, estoy revisando y ya.
1: Por existir.

tenemos, sí. Bueno, vale, vale, vale. 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Así que, vale. Ahí estamos. 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Ah, está genial, la había visto.

préstamos, sí, me echaron por falta de puntos, sí, mira que hubieron partidos, bueno, pero en este le pegaste, vale, puede ser, único uniforme Caleta Olivia, la casa del uniforme, nuestro ciudad, 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Hola, Muñe. Sí, estamos a full. 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está tremendo, espectacular, me encanta. 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Por 10,000 pesos nada más, así que dale, pedí tu número que lo quiero ya sortear, ya, festejamos con la selección, dale.

Dios mío, Muñe, ¿cómo así? Sí, el ritual, olvídate, ¿eh? Yo creo que el viernes me voy, sí, ahí sí. 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

Ahí está vos. Sí, está, el día del padre es igual que el día de la madre, pero más barato. Sí, sí. Yeah.

Hola, Moño, hola, ¿cómo estamos? Sí, buen comienzo de semana, te deseo el doble, te deseo gracias, mi gente linda. Hola, ¿cómo estamos ahí? Que andamos en la lucha, Muño, ¿puede ser? Sí, como que no, puede ser, como tiene que ser. Hola, Muño, hola. ¿Cuánto dije yo? Viste que había compartido yo las campeonas.

Hola, Muño, hola, bueno, muchísimas gracias, che, bueno, sí, no duro mucho en las relaciones, porque me quieren gobernar, y no soy ningún país para... ¡Les gusta, les gusta!

Sí, puede ser. Bueno, che, dale, dale, que lo tenemos que ir. Pues increíble cómo se pasó el tiempo, ¿eh? Sí. Bueno. Hola, Muñe. Anotame para el bingo. Bueno, el mes que viene, ¿eh? Domingo. Después del mediodía. Gran juntada para jugar al bingo, ¿eh? Sí, señor. Con reserva de entradas, obvio, reserva de entradas, así que nada, sí, por Dios, ay, Dios, increíble, por Dios, sí. Brat, el perro argentino que encontró a dos niños bajo los escombros en Venezuela, sí, señor, y un montón de programas, un montón de programas y conocidos, hablando que la Argentina no había dado ayuda, que se ponga las pilas, que hoy sí, y un perro argentino, con gente argentina rescatando a dos chiquitos. No, es de no creer, No, y al aire, no, nada de fake, porque al fake es poco creerle, pero canales al aire. Sí, que por qué el argentino, yo creo que fue uno de los primeros, que presentó ayuda. Y, pero, sí, es obvio. Sí, el himno, los más de Alemania.

Uruguay también estuvo mundial. Ah, no, estuvo genial. Bueno, los argentinos somos así. Sí, sí. No, el policía, ya, pero hay como tres policías, ¿eh? En Estados Unidos no podés hacer mucho quilombo, ¿eh? No, no, es. Sí, sí. Te lo dicen una vez, dos veces, la tercera te caen todo y te va la mía. Listo, chau. Sí, pero estos estuvieron geniales. No, no, uno, el de la moto fue terrible, ¿eh? Le agarraron la moto. Pero solo los argentinos podemos hacer esto, ¿eh? Sí, el tipo fue a dirigir ahí que estoy aquello con la moto, le agarraron la moto, le pusieron la bocina, un quilombo, lo hicieron saltar, le pusieron la bandera, el gorro. No, hay otro también, que fue a decir que no se podían juntar ahí. Claro que iban a juntar. 1,000, 2,000, 3,000 monos que se te junten ahí, ¿cómo lo sacás? Sí, tenés que llamar al ejército, tenés que... Y el tipo repiola porque se puso a saltar así. Por 2 minutos lo hicieron hincha de Argentina, No, pero hay como 3 o 4 casos ahí de policías que sí, se convirtieron en hinchas argentinos, Saltando los tipos copados. ¡Qué bueno, qué bueno! Tenemos la mejor hinchada del mundo. Se transforman todo, la verdad, Bueno, esto sí que le hicieron bien, Para festejar la victoria de Paraguay contra Alemania, El presidente Peña decretó feriado este martes, Bien. Tenemos feriado. 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Guárdeme, chica. Y olvídate.

Bueno, dale, dale. A ver, Jessica, que dijo 3-1. 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Mañana sí o sí, Che, estamos, sí, no, nosotros tenemos que ir a entregar, Ah, les comento, seguimos ayudando, aunque ustedes no lo crean, seguimos ayudando. Sí, se está estirando, la mercadería que recaudamos el 6 y 7 de junio en la Feria Show Solidaria, Se sigue estirando la mercadería, se sigue estirando. No, ya casi no queda nada. Pero nunca pensé que sí, no se duplica, sí. Repartí más de 60 bolsas. El amor, siente mi calor. Más de 60 bolsas ya repartí. Una fiesta de carnaval, la luna y el mar. Y sí, llegando a las familias que realmente la necesitan. Esa es la idea. Bueno, che. A ver, mi gente linda. Bueno, mañana. Es buen comienzo de semana, mi gente linda. Abríguese, mucho cuidado, precaución en la calle. Gracias por la radio, compañero. Saludito enorme. Buen inicio de semana. Abríguense en todos. El frío. Saludito meteorológico. Para Diego por ahí. El saludito enorme. Bueno, mi gente linda. Mañana, si no nos vemos, nos escuchamos. Cuídense mucho. Chau. Buen comienzo de semana.

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2: Con el móvil en el medio se nos demoró un poquito el bloque, pero bueno, sonaron un par de canciones y voy a leerlo con este mensaje. Para, antes que me vaya, dale que me tengo que ir, ya se viene la pato para hacer cuartetomanía. Hola Conra, soy el enano de Formentera, España. Te paso una foto de la luna, ¿cómo se ve de este lado? Hermano, me manda una foto de un mar, un crucero iluminado por una luna llena. ¡Qué lindo! Iba a hacer una pregunta muy sonsa. Que si la luna llena es en todo el mundo. Y sí, me parece que sí. Porque es una cuestión de cómo se posiciona la Tierra con respecto a la luna. Ya lo vamos a averiguar por la duda. Bueno, 21:59. Hola, Conrad. Todos acertaron. Todos. Todos. Los escucho todas las noches. Gracias por ser la compañía haciendo Uber. Me frené un ratito para decir que la temática es que son cantadas a dúo. Por supuesto, las cancionetas eran cantadas a dúo en la noche del día de la fecha. Gente linda, nos tenemos que ir. Nos tenemos que ir. Se acabó lo que se daba. Cerramos con un temazo de La Mona programado por ustedes. Nos volvemos a encontrar mañana a partir de la hora 20 para hacer otra edición de Modo Cuarteto. ¡Chau, chau! Suena La Mona, suena Jiménez.
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4: Canciones para vos, amorcito. 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

0: Muchísimas gracias.
1: Muchísimas gracias, muchísimas gracias. Bueno, señoras, señores, arranque musical de Cuarteto Manía con Nico Baldi, desacatado, típica argentina. Y era los Herrera Fede con Tengo Todo, tú y yo.
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1: 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Lindo tema. Bien, Wally. Bienvenidas, señoras, señores, a compartir esta semana larguita. Larguita, pero con el condimento de que el viernes tenemos un día así como muy importante para los argentinos. ¿Se cumplirá o no se cumplirá esa predicción de que Cabo Verde elimina a Argentina? La Boca se le haga un lauso.

¿Qué tal es el rival que nos toca eliminar? Nosotros lo tenemos que eliminar acá, Verde. ¿Qué tal es? ¿Es eliminable o nos va a costar? Buenas noches. Fresca nochecita. Fresca tirando a fría, 10 grados 6 décima la temperatura hasta ahora en Córdoba capital, 57% de la humedad. Viento del noreste a 6 kilómetros, la visibilidad 10 kilómetros, el cielo se encuentra ligeramente nublado en la capital.

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1: La luna de Faris es un espectáculo de extraordinaria belleza en el cielo. El primer plenilunio del invierno alcanza su punto máximo este lunes a la noche. Sí, me salió bien, plenilunio. Puede apreciarse a simple vista desde todo el país. Los amantes de la astronomía tienen una cita especial. Esta noche, luna llena del invierno, el fenómeno conocido popularmente como luna de fresa, alcanzó su punto máximo a las 20:57 de la Argentina y puede observarse a simple vista desde distintos puntos del país y las condiciones meteorológicas son favorables. Aunque ese es el instante exacto del plenilunio, la luna se ve prácticamente completa también durante las noches del domingo 28 y del martes 30 de junio, por lo que hay más de una oportunidad para disfrutar del espectáculo. Los especialistas recomiendan observar el satélite natural poco después del atardecer, cuando comience a elevarse sobre el horizonte. Bueno, además de tratarse de la primera luna llena posterior al solsticio de junio, recorre una trayectoria más elevada en el cielo del hemisferio sur, por lo que permanece visible durante gran parte de la noche. O sea que vamos a observar esta luna bonita, luna llena. En algunas culturas también se la conoce como la luna de miel. ¡La buena esa! ¡Me gustó, me gustó! Vamos, Turco.

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22 ya con 30 minutos. Bueno, histórico, Paraguay le ganó por penales a Alemania y avanzó a octavos. El conjunto de Gustavo Alfaro venció a su rival desde los 12 pasos por 4-3. Orlando Gil se hizo enorme y atajó dos penales. Bueno, histórico, mirá eso, sí, Paraguay sigue avanzando así, ¿no? ¿Quién hubiera dicho? Bueno, es el conjunto dirigido... lo dirige Gustavo Alfaro. Bueno, venció a la campeona del mundo en múltiples ocasiones desde los 12 pasos por 4-3 en una tanda de penales infartante. En los 120, Paraguay y Alemania habían empatado 1-1 con goles de Julio Enciso y Kai Havertz, respectivamente. El arquero paraguayo Orlando Gil se hizo enorme porque atajó dos penales ejecutados por Alemania. Y por su parte, José Canales fue el encargado de anotar el último penal que desató la locura. El equipo sudamericano espera ahora por el ganador del duelo entre Francia y Suecia.

Pato, podés saludar a Elías, que es el más bonito, que lo más bonito que me pasó en la vida, de parte de Roxana. Bueno, pásame Durmiendo en tu Ombligo, de Ulises. Pato, varios de tus compañeros están en el Mundial. Algunos recién llegan a la red y ya viajaron en más que Adorni. Hay otros que se... Bueno, decirle que no se... Bueno, Pato, ojalá te envíen, aunque sea la fiesta del pan casero, porque los número uno son tan resistidos en todo lugar. En este caso, demuestra inseguridad. Bueno, lo mejor para vos, la número uno indiscutida, soy Claudio de Liceo. Un besito para vos, Claudio de Liceo. Aparte, yo no quería ir, otra cosa.

0: me pone al tanto de todo lo que pasa aquí en la radio. Claro. Porque yo no escucho la radio, Claudia, así que no tengo idea quiénes viajaron, quiénes no viajaron. Además, la verdad que ni me interesa. Bueno, mi amor, buen comienzo de semana. Te pido amante por un día de Wally en Sol Naciente para vos. Che, qué temazo que grabó Wally, ¿no?
1: La Pepa, ¿y quién suena?
0: Desacat. Imagínate, el viernes estuve en La Pepa. Bueno, ahí en El Colono, que baila. Viene el festejo del Día del Amigo el 18. El 18. Sábado 18 en el Quality. Bueno, te decía recién que qué temazo que se mandó sabroso con Wally. Bueno.

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2: Buen lunes para toda mi compañía mientras preparo ñoquis. No puede faltar los ñoquis del 29. En el cumpleaños de la abuela también. Un temita de Sebastián a tu elección. Abrazos, Moni, desde Villa Mercedes. Que dice presente. Esta noche vamos, Diego Olmo.

encuesta. A ver, Países Bajos y Marruecos están jugando. Queda todavía el segundo tiempo. El encuentro está 0-0. ¿Cuál queda eliminado, chicos? ¿Cuál permanece? ¿Países Bajos o Marruecos?

Naranja Mecánica, me dicen acá. Bueno, sería Países Bajos, ¿no? Claro, Países Bajos. Que tú estás pasando lo mismo que a mí. Bueno, recién Monada, la pipa, Monada, señora mía. Gatito, soy Verónica, decirle a Marcelo que no sea corazón duro. Bueno, que me llame esta semana. Dedícale el tema del auge, no sé, por favor, Patiti, cántalo. No, mentira, no dice cántalo. Lo canto, lo canto, lo canto, lo canto, lo canto, lo canto, lo canto. De la noche se presto por ñoquis, ¿eh? Sí. Lo, acá, a ver, Moni de Villa Mercedes, ¿los estás amasando vos los ñoquis? ¿Los haces vos todo caserito o comprás la... el ñoqui industrializado, el paquetito. Que tiene que ser. Para mí, los ñoqui tienen que ser caseros. ¿Qué te están pasando? Y si de espinaca, mucho mejor.

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1: Histórico, Paraguay le ganó por penales a Alemania y avanzó a los octavos. El conjunto de Gustavo Alfaro venció a su rival desde los 12, pasó por 4-3. Orlando Gil se hizo enorme y atajó dos penales. Habían empatado 1-1. Milagro en Venezuela. Un bebé de 18 días sobrevivió 33 horas bajo los escombros. Estaba junto a su mamá cuando los rescataron. Adreina Quintero, quien participó de las tareas como voluntaria, explicó a Cadena 3 cómo se salvaron tras ceder el edificio en el que estaban por el sismo. Más acerca del terremoto en Venezuela, hay 1.719 víctimas fatales y más de 5.000 heridos. Colapinto frustrado tras el GP de Austria, me quedé sin potencia. El piloto argentino terminó 15º y explicó que su Alpine sufrió problemas de motor y del sistema eléctrico. Fue un día muy malo, resumió en rueda de prensa. Hora 23, 4 minutos.
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2: Estoy volviendo de La Falda a Córdoba. Mándame un saludo, Pato. Soy el Piru, para mi señora Lorena y mi hermano Alberto.

Damián Gorredo. Gran dilema, grande. ¿Qué vamos a hacer el viernes? ¿Cómo nos vamos a organizar el viernes para el partido? Para ver el partido. Bueno, es fácil, chicos. A ver, hay mucha gente que trabaja, que ya 6 de la tarde ya está en su casa, en sus hogares. El partido es a las 7 de la tarde. En el nombre del padre. En mi caso, veré primer tiempo en el gimnasio, segundo tiempo en casa y ya me vengo para la radio. Gran jodón, gran ese viernes, ¿no? Gran jodón, gran. Bueno, para mi gran amigo Piro, de parte de Crosti, toma, qué famoso que es el Piro. El audio que puse recién, mirá cómo se conectan. Buenas noches, Pato Reina. ¿Qué te mazo? Bueno, Pato Reina, saludos para la banda de la 55 de parte de Crosti del móvil 381 de Teletaxi, que tome, dice presente esta noche, para el móvil 26.

rico esa luna, Pato, qué bonita. La de la luna de miel, por favor. Acá la gente le estaba dando más crédito a Marruecos, ¿eh? El encuentro está 0-0. O sea, si el partido termina con este resultado, obviamente que va a la instancia de penales, ¿no?

No solamente en Paraguay se festejó el gran triunfo de Paraguay, que eliminó a Alemania. En Córdoba, ¿escuchaste bocinazo en la calle? Bueno, esos bocinazos eran de festejo. Y escuchaste también, se podía escuchar, yo vivo en un edificio, ¿no? De los balcones se podía escuchar también el festejo. Dicen que en Nueva Córdoba también pasó lo mismo. El histórico triunfo de Paraguay sobre Alemania en el Mundial 2026 también se hizo sentir en Córdoba tras la clasificación a octavos de final desde distintos departamentos de Nueva Córdoba, del centro de Córdoba. Pues yo le voy a agregar acá de Alta Córdoba. También se escucharon gritos, festejos y bocinazos. Claro, de ahí, por eso eran los bocinazos. Claro, los cordobeses festejamos que, bueno, Paraguay haya eliminado a Alemania. Claro. No les dije al final cuál va a ser el día más frío esta semana. El jueves, temperaturas bajo cero vamos a tener.

quiero mandarle un saludito para mi marido Kiko. Lo esperamos con nuestra hija Olivia. Decirle, Pato, que lo amamos. Ahí está, Pato, Pato, Pato. ¿Qué, Paola? ¿Qué, qué, qué, qué? Este tema es, chicos, el que me pedían de la Eugen.

Hasta, mire que con cuartetos se, con cuartetos se entrena así como más fila. Nosotros le pedimos al profe Fer que nos ponga qué locura. Nos ponen qué locura en la conga para entrenar. Qué locura en la conga.

Valentino Merlo también pone. Para, con la conga, sí. Ah, desacatado también pone. Para entrenar. Entrenamos así como con. Entrenamos, bailamos, entrenamos, bailamos, entrenamos, bailamos. Claro, mientras entrenamos vamos tirando unos pasitos ahí.

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0: canción de que hablaba.
1: Claro.
0: Con el permiso de todos, no puedo sin esto. ¡Vamos!
1: Meta, meta.

partido, quiero que termine rápido este partido, no termina. No termina el partido. Bueno, mientras tanto Países Bajos le gana a Marruecos. Por ahora el que se mete en octavos de final justamente es Países Bajos.

y lo empató. La recontra. ¡No! Para mí, ah, ya quiero que pase Países Bajos. Bueno, se lo empató Marruecos a Países Bajos. Tiro lo que más puedo, chicos. Tiro para ver si se hace un segundo uno de los dos. Vale, vamos.

onda, señoras, señores. Aquí en la Pongo. Y te digo chau, chau, hasta mañana. Y te digo chau, chau, chau, que te vaya bien.

Bueno. Habla solo, mi teléfono. Se enciende solo el teléfono. Bueno, chau, chau.

Adrián Gómez para hacer la noche más pulenta. Claro que sí, señoras y señores, hasta mañana, que así Dios lo quiere. Espero a partir de la hora 22, claro que sí, para escuchar todo lo mejor de la música del cuarteto programada por Diego.

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0: empresa Colonia Tiroles haciéndote el aguante. ¿Cómo anda la viejita? Dice, le dieron de alta hoy a mi vieja. Hay que seguirle haciendo unos estudios, un par de cosas, pero gracias a Dios ya está en la casita. Así que... Adrián, dice, muy bueno la radio. Estoy bajoneado por lo de Japón. Dice que Japón quedó ahora, pues. Bueno, pero hizo un partidazo. No lo vi yo, pero me dijeron que hizo un partidazo. Estuvo ahí a minutos de la hazaña. Adrián, ¿cómo te trata el frío? Nosotros helado acá en la fábrica Taranto. Un saludo a la ardilla que anda contento porque clavo el hacha. ¡Bien ahí, ardilla!
1: No.
0: Y a mí el frío me ha tratado mal, che. La semana pasada estuve con mucha dolor de garganta, con todo. Estuvo fierito, che, fierito.
2: Ya está, ya
0: pasó. Hola, Adrián, saludo para Elías, de parte de Roxana, el tema de la cadena perpetua y vivir sin aire. Para, no me pida todo junto, decimos, uno de acá, tal tema, uno de allá, tal otro. Ah, sí, está bien. La barra aventurera, uno de acá, uno de allá, Los Redondos, rock para el negro, Atila.
3: Qué temazo, papá.
0: Pulentón, acá escuchándote en el laburo. Gracias, Adolfito. Antes de un fuerte este tema, fuerte.
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0: 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Uno de acá, uno de allá. Uno de acá, La Barra, Aventurera. Uno de allá, Los Redonditos. Rock para el Negro Atila. Uno de acá, Cachumba, Amor de Papel.
1: Amor de Papel. Para vos, fan.

0: buen programa. Acá estamos escuchando a Adrián, recuperándome de la operación de rodillas. Soy el papá de Malena. Abrazo grande, éxito. Beso grandote, Ricardo.
1: Hola, Ricardo.
0: La pulenta, saludos de la fábrica de reciclaje, Javi, una de acá. Ah, mira vos, ahí lo anotó. Qué lindo tema, che.

hace pulenta? ¿Cuándo va a arrancar con el segmento El Kiko del Barrio? Dice el Manteca de Villa Mercedes. Ah, no, te perdiste un segmento nuevo, Luchito. Sí. Te lo perdiste, Luchito. Esta semana lo vamos a hacer. El Kiko del Barrio. No, no sabes, fue un golazo, un éxito.

0: Nachito están en el alargue. Falta un minuto para terminar el primer tiempo del alargue.
1: ¡Aguanté!
0: Países Bajos contra Marruecos. 1-1 van. Ya están nerviosos todos, se están empezando a empujar. ¿Qué voy a relatar? Si no. Mira, cuéntese con cuál es el color de cada camiseta.
2: Señoras y señores, el técnico está mirando a los equipos como diciendo que termine este castigo. ¡Auspicia!
3: ¿Qué dice bien, don Feliciano?
0: Hotel 7 pesos, el nidito del amor. 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Uno de acá, cachumba, amor de papel. Uno de allá, The White Knights, Seven Nations Army. Mirá qué lindo que me salió en inglés, ¿no? Estamos escuchando The White Knights, Seven Nations Army.
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0: El asiento de atrás de tu auto.

0: uno de allá, uno de acá, un tema de cuarteto, uno de allá, un tema que nada que ver con el cuarteto. Uno de acá, Paloma Loca, La Mona.
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1: Señoras y señores, se viene el segundo tiempo del suplementario.
2: Espero que metan un gol. Espero que metan un gol, que alguno de los dos meta gol. Así termina el partido y listo, se quedan escuchando los popis. Si no, se van a quedar viendo los penales. Entonces, ¿sabes qué hora nos van a empezar a escuchar? Nah, hay un montón de gente escuchando, che. ¿Quién se quiere ganar el asado? Mándenme la palabra asado, asado, nombre completo, últimas tres del documento. Al mensajero de la popu. Tengo un asado para seis personas. Y tengo un par de entradas para el cine. Esta semana no voy a tener entradas para el teatro porque este viernes no hacemos Los Chicos de Mieda. El viernes es el partido de Argentina. ¿Sabe quién nos va a ir a ver al teatro? ¿Sabe quién nos va a ir a ver al teatro? Este viernes no hacemos Los Chicos de Mieda, así que tengo entradas para el cine. Un par de entradas para los cines. Dino, mandame la palabra cine. Cine, nombre completo, últimas tres del documento.
3: ¡Vago de mierda!
2: ¡Noche!

Hola Polenta, saludos desde la fábrica de reciclaje de Javi. Uno de acá, Ulises Bueno, Eternos Pasajeros. Qué parecido queda. Hola. ¿Sí o no?

0: Estaba en la fábrica de bebé, ¿viste? En París. Estaba en la fábrica de bebé, estaban saliendo todas las cigüeñas de París. Y salía, ¿viste? Estaba el cigüeñito bebé con la mamá, ¿viste? La familia cigüeñal. Y salían todos los papás cigüeños, ¿viste? Con todos los bebés colgando pañales del pico. Y decía el cigüeñito, dice, ¿por qué papá sale con un bebé chinito colgado del pañal? Ah, dice, pues se va a la China a darle una alegría a una familia de la China. Ah, dice, ¿por qué sale con un rubiacito ahí colgado del pañal? No, pues estoy yendo para Alemania para darle una alegría a una señora de Alemania. Dice, ¿por qué sale con un negrito ahí colgado? No, porque se va a África a darle una alegría a una mamá africana. Y por ahí sale un pañal con un, ¿cómo se llama? Una cigüeña con el pañal vacío. Dice, ¿por qué dice ese papá sale con un pañal vacío? Ah, porque le va a dar un susto a una chica de Nueva Córdoba.
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0: Uno de acá, Ulises, bueno, eternos pasajeros. Uno de allá, la renga, corazón fugitivo. Otra vez pidieron fuerte,
3: che. Qué fuerte que estás.
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0: Qué tremendos temas, Adrián. Vengo pogueando en el camión, volviendo desde La Plata para Córdoba. Participo por el asado. Un abrazo, dice Claudio.

0: bailar que es renga.
1: Chao, Chumana Chica le dice al guaso, dice, tan guapo que sos, dice, ¿por qué no baila? No, dice, porque no tengo pareja. Por eso, dice, porque no tengo pareja en las piernas.

uno de allá. Qué temazo del indio que pusiste, Adrián, recién termino de hacer Uber, estoy en el Choli de La Palma esperando la comida, me tuve que comprar una birra para esperar con esos temas. Gracias, hermano, viento.

uno de acá, uno de allá, uno de acá, un tema de cuarteto, uno de allá, uno de cualquier género que no sea cuarteto. Señoras, señores, uno de acá, el Loco Amato, un amor casi perfecto.

0: Se están jugando 113 minutos ya. 113 minutos con el alargue y todo. Se están jugando 113 minutos. Ya estamos en 114 casi. A los 120 corta. Faltan 6 minutos y medio. Se acaba de acalambrar un holandés ahí, mamá. Sí. Hacía señas, así. Ah, denle banana, decía. Sigue 0 a 0.
1: Sí, pregúntale a tu señor.
2: Tu señor no se acalambra nunca, ¿no?
0: Bueno, bueno. Netherlands y uno Marruecos y Países Bajos. Lucho, deja de molestar, por favor. Estuve toda la semana pasada operando fútbol y ahora me pregunta cómo va, cómo va, quién lo tocó, quién lo hizo, quién lo hizo, qué sé yo. Uno de acá, uno de allá. Uno de acá. Un amor casi perfecto, el loco Amato. Uno de allá. Bon Jovi, never say goodbye.

quedan 4 minutos, chicos, ¿eh? Les aviso a todos los que están escuchando. Les voy a preguntar, porque tenemos la transmisión de nuestra hermanita Cadena 3 acá. Si ustedes quieren que si van a penales, pongamos ahí la definición de penales, la retransmitamos, la retransmitimos. Ustedes dirán. Ah, mandó un mensaje y decir, penales sí, penales no.

0: 117 minutos, chicos. Quedan 3 minutos. Quedan 3 minutos. Quedan 3 minutos. De esta manera vamos cerrando el Jugando con las Canciones del día de hoy.
1: Amigo, con esa música.
0: José de Despeñadero me hizo un pedido, mira, dice una de acá, creo que es de la banda 21, dice, el que se enamora pierde. Y una de allá dice el tema de la película por un puño de dólares.
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0: terminar el uno de acá, uno de allá, una reflexión. Si tus abuelos son viejos, échale la culpa a Dios. Pero si tus viejos son abuelos, es culpa tuya. Cuídate.
1: ¡Pausa! ¡Fuerte, fuerte!
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0: emocionante la definición por penales. Me habían votado penales, no, así que no lo transmitimos. No lo transmitimos, pero... Se terminó la serie de 5 penales, ahora es uno cada uno. El que gana, gana, y el que... a la casa. El que gana, gana, y el que lo hace, gana, y el que lo erra, a la casa. Tiene el número 24 de Holanda, lo está por patear. Pone la cadena.
1: Ponerse arriba, Somerville, recto al balón, y se va a abrir porque es derecho. Claro. Y Bono va de un lado hacia el otro, y el árbitro le dice, quédate quieto, y Bono lo obedece, y Somerville va, y Somerville le va a pegar, y Somerville le pegó, atajó con la mano izquierda Bono, atajó Bono con la mano izquierda, le quiso pegar fuerte al medio, Bono se fue a la derecha. Metió un manotazo, la fuerza para aguantar con la palma de su mano izquierda el disparo potentísimo.
0: No, lo que atajó el arquero.
1: Bono, Bono, monstruoso. Vos no podés. Y ahí estuvo la mano.
0: Se viene el último penal. Si lo hace Marruecos, adentro. Si lo llega a agarrar, siguen pateando. Que lo va a patear el número 11. El número 11, Marruecos. Pone cadena. ¿Qué voy a relatar yo?
1: Marruecos
0: se me
1: pasa.
0: Encanta el relato.
1: Salibari para meter a Marruecos en los octavos Salibari. De final. Salibari. Allí está Verbruggen, que tiene que ser el héroe para Países Bajos.
0: Marruecos adentro, señores.
1: Le va a pegar Salibari a tres pasos.
0: Marruecos adentro. Chao, Holanda. Sí, señores, hoy se fueron dos candidatos. Hoy quedaron afuera dos candidatos. Hoy quedaron... ¡Ah, cómo lloran los holandeses, papá! Hay que quedar afuera en 16avos de final, ¿eh?
2: ¡Chau, chau, mijo! Hasta que te conocí. La vida
0: con dolor. Toma vos, Marruecos. Ahí está. Toma vos, Marruecos.

0: polenta son mi ídolo, dice, soy Verónica de Calera, decirle a Marcelo que lo espero hace una semana, no me llama, dice, quiero un tema de la Euge, no sé, para él, que lo amo, polenta, lo amo, dice, ¿qué pasó, papá? ¿Cómo va a estar una semana sin llamarla? Está la Verónica en Calera, esperando tu llamado.
1: ¿Quiere que le hable a Marcelo de vos?
0: Escúchame, Vero, pero vos no le podés mandar un mensajito. O el orgullo.
2: No, no.
0: Claro. Hola, Polenta, ahí soy Figa. F14 compró una camiseta para mi hijo, me hizo de descuento porque escucho el programa. Piola, soy que atiende una masa, dice. Sí, un saludo grande para los chicos de F14 Indumentaria ahí en La Rioja 12, que tienen todas las camisetas, todo lo que vos querés para el Mundial. Saludos para Ana, que está patrullando las calles de Córdoba, para los enfermeros del Hospital Córdoba, del Instituto del Quemado. Pásate el saludo, Adrián, sí, no seas cucú. Largo la segunda palabra clave. Segunda palabra clave para que participe por el asado. 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Ya mismo me tenés que mandar la palabra parrilla, porque el asado es más

0: 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Qué sorpresa hoy el Mundial, che. Hoy quedó afuera Alemania, hoy quedó afuera Holanda. Pero qué bárbaro, pero qué bárbaro. Te estamos haciendo el aguante, dice Mauro. Participo por el asado, terminando la jornada laboral, Gonzalito Chávez. Hola, Polenta, soy Mauro Romero, participo por el asado. Te escuchamos siempre mandando saludos a mis hermanos Alexis y Damián. Soy Mauro Romero, los hermanos Romero.
1: Que son rápidos para chorear ustedes.
0: Manda la palabra parrilla, la palabra parrilla, nombre completo, últimas tres del documento. 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Escucha una cosita, Luchito. No me mires con esa cara, ¿eh? ¿Vos sabés que yo soy medio holandés? Yo soy, claro, yo tengo sangre holandesa, así que no me...
2: La parte gringa mía
0: viene de la familia Van de Kier Gómez. No, no hay forma, no hay forma. Pero no me pongas odioso.

0: lado odioso. Hoy, la familia. Adrián, yo no sé si da para mi lado odioso, me dice acá Gaby, pero quiero mandar al frente a mi primo José. Mi primo José le debe plata a toda la familia, pero él nunca devuelve nada. Tiene la cara de piedra. Viste que siempre hay un... siempre hay uno de la familia que... cae en las navidades, viste, sí. Lleva una sidra nomás. Vamos, familia, dice. Está en la mesa, de 10 que hay en la mesa, a 7 le debe plata. Pero eso hace como... él vive tranquilo, viste, mi lado odioso. Hoy la familia. Hola Pulenta, ¿cómo estás? Dice, con lo que ha pasado hoy ya le tengo miedo a Cabo Verde, dice. Ojota con estos brujos, Hola chicos, participo por el asado, dice, quiero compartir con mis compañeras de la maternidad. Adrián, mi lado odioso. Mi hermana.
1: Qué fuerte que estás.
0: Pues es lo que dice la Luli. Mi hermana le vive dejando los chicos a mi vieja, dice. Ella vive de joda. ¿Para qué tiene chicos? Dice, si se lo va a dejar a mi vieja. Bueno, pero es problema de tu mamá, ese no es problema tuyo. Ahora, si vos me dijeras, me los deja a mí, bueno, ¿se lo deja a tu mamá? A tu mamá a lo mejor está chocha. ¿Vos sabés cuidar chico ajeno?
2: Sí, friki.
0: Claro, ella está indignada. ¿Cómo puede ser? Mi hermana vive de joda, le vive dejando a los chicos a mi vieja. Y mi vieja se los cuida. Ah, acá me agrega info. Dice, a mí no me los quiere cuidar porque soy muy jodida con las comidas.
3: Sí, ya sé.
0: Claro, la Luli debe ser de la que le dice, mami, no le des panchito, No, y no, que no coma carne molida y si le va, no, fideo no, ultraprocesado tampoco. No, no le compre papito. Ah, sabes que cuidalo vos, dice la madre. La hermana dice, che, ma, voy a salir con un amigo, ¿te puedo dejar los chicos? Sí, ¿qué le va a comer? Cualquier cosa, ay, Dios mío. ¿Quieres darle pan? Dale pan, dice. Mi lado odioso. Adrián, no quiero ser odiosa, me dice Erika, pero me pone loca que venga mi papá y se sienta con el celu a ver video a todo volumen. Sí, sí, pero yo te pregunto, ¿tu viejo con quién vive? Porque ojo, por ahí el viejo vive solo. Está todo el día viendo videitos a ese volumen. Es su entretenimiento en el mundo. A ver, no estoy juzgando, pero por ahí viste que hay familia que dice, che, loco, una vez que viene mi viejo cada 10 días, en vez de ponerse a charlar, y bueno, si lo ves una vez cada 10 días, él hace lo que hace todos los días. Ahora, si vos me decís, no, todos los días viene un ratito a casa y el rato que está viendo teléfono, bueno, es otra historia.
4: Ese viejo pelotón.
0: No. Hola, Adrián, muy bien, ganado de Marruecos. Está frío, che, participo por el premio, dice Raúl. Hola, mi hermano, acá trabajando en la guardia, participo por el sorteo, Pablo. Así que el papá se sienta y ve los videos. La gente grande, viste, que no escucha bien. No ve bien y no escucha bien.
5: Sí, sí.
0: Entonces agarran el teléfono y ponen las letras enormes, el brillo de la pantalla que te ilumina toda la pieza y el volumen alto. Entonces vos estás escuchando música bajita, así, a este volumen. Y viene tu viejo y pone un video de TikTok y dice, se suena fuerte el teléfono, dice, chillón suena. Adrián, muy buenas noches, un llamado a la solidaridad. El próximo viernes 3 de julio, que se pongan las pilas todas las brujas para que gane Argentina. Yo ya le dije a la mía. Si no, la saco cazando con la escoba y todo, dice Ramón. Adrián, participa. participo por el asado. Soy Yamil. Te escucho todas las noches. Saludo para la guardia de Prosegur. Escucha esto, Luchito. Mi lado odioso. Mi lado odioso con la familia, Adrián, dice Marcela, es mi tía Nora. Es la vieja más mala onda del mundo. Aprobás una materia, te critica. Te compras un auto, te dice que se va a romper. Te casas, te dice que te vas a separar. Ella siempre... ella siempre tira la mala, dice. Mirá vos, Marcelita, tenés a tu tía Nora. Ay, tía, dice, estoy tan contenta, me compré un autito. ¿Qué modelo es? Modelo 2008. Ay, hubiera juntado unos pesitos más, te compraba uno más nuevo. Ese autito, ese 2008, ¿salió tan malo? Ay, Dios, vieja. ¿Conoces gente así, Luchito?
2: Y es la tía solterona que...
0: Ahí está, escucha, dice, mi papá vive con la señora de él. Y viene una vez cada 2 semanas. ¿Viste? La clave al ángulo. Y sí, es medio sordo, dice, medio sordo. Igual lo amo. Saludo, dice Ricardo Pollo. Bueno. Hola, Adrián, acá trabajando. Está fresca la cheno, ¿eh? Participo por el asado, dice Ariel. Hace mucho que no he escuchado la palabra cheno. Yo tenía un amigo que hablaba así. Ese es más grande que yo, el muchacho grande. Dice, ¿no?
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0: 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Ahora sí empiezan a entrar los mensajes, mira. Ahora sí quieren ganar la parrilla, ahora sí quieren el asado, ahora sí quieren las entradas para el cine. Ahora no le voy a dar nada.
1: Qué basura.
0: ¿Cómo lo venís llevando al mundial? ¿Cómo lo venís llevando al mundial? Adrián dice, está emocionante, se está poniendo lindo el mundial. Me gusta. Y me gusta lo que van a hacer para el mundial 2030. Para el mundial 2030 creo que van a entrar 12 equipos más. Pero en vez de clasificar los primeros y segundos de cada grupo y el mejor tercero, van a clasificar a cara de perro los dos primeros de cada grupo. Va a haber más grupos y van a clasificar solamente dos. Va a estar buenísimo. Hola, Madre en Córdoba. Mándale un saludo a mi señora Micaela, que está hecha un zombi terminando de elaborar, decirle que la amo, que se merece el asado. Un beso enorme para ella, Micaela Ledesma, de parte de Tobares. ¡Gracias, genio! Adrián dice, mi lado odioso es mi hermana. Dice, ella tiene 9 hijos, pero no son del mismo, dice, porque...
2: ¡Aguanté!
0: Ella siempre dice, a mí el mismo no me va a joder 2 veces. No.
2: ¡Aguanté!
0: Sí, tranquilo. Un saludo grande para Krusty, che. Para Krusty, que está ahí al volante y desafiando la gravedad, desafiando el sueño, está. Krusty.
2: ¡Le hiciste, Krusty!
0: Adrián dice que friki cuenta un chiste. Adrián desde acá, desde Carlos Paz, dice. Quiero ganar el asado para hacerlo en la parrilla, ando a verlo el profe. Está bueno, che. Está bueno.

1-14, tengo el asado para regalarte. Mándame la palabra parrilla. Parrilla, nombre completo, últimas tres del documento. 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

0: dice, si Friki no cuenta un chistecito, se pudre todo. Bueno, no sé. Voy a empezar a ponerle precio a Friki. El otro día se quejaron porque les pedí 150 mensajes cuando faltaban 10 minutos. Dice, loco, no podés pedir tanto. Si quieren que Friki cuente un chistecito, mándenme la palabra payasito. Pero son 200 mensajes porque tenemos como 45 minutos todavía. Sí. Tienen que entrar 200 mensajes con la palabra payasito, si no Friki no va a contar ningún cuentito. Les recuerdo que tengo dos pares de entradas para el cine, para regalar de los cines Dino, Dino de Ruta 20, Dino de Alto Verde. Mándame la palabra Dino, Dino, nombre completo, últimas tres del documento. Tengo uno para contarte, Luchito. Yo siento que había un chico que se había enamorado de una chica.
1: Sí.
0: Y va y habla con el padre de él. Le dice, pa, te tengo que contar una cosa.
2: ¿Qué pasó?
0: Dice, así le dijo el padre. Dice, ¿qué pasó? Dice, me enamoré, pa. Y dice, sí, hijo, sí. Qué pulentazo. Dice, qué lindo.
1: Sí, sí, sí.
0: Dice, ma, dice, estoy tan enamorado, me quiero casar ya. ¿Quién es? Dice, la rubiecita del supermercado. No, hijo, no. No, no, no, no, no, dice. ¿No qué? Hijo. No, yo pensé que nunca iba a tener que hablar de esto con vos. Es tu hermana, dice. ¿Qué estás diciendo, papá? Es tu hermana. Esa chica es hermana tuya. Viste que el padre de ella es militar, dice. Él cuando se fue, yo salí con la madre de ella y ahí quedó. Se hizo cargo el padre, dice, pero es mía. No, papi, dice, pero yo me quiero morir, dice, el amor de mi vida. Y bueno, es tu hermana, no te puede casar. Y te pido un favor, no le digas nada a tu mamá porque no sabe. Ah, encima te tengo que hacer de cómplice, dice, me arruinas la vida y te digo, bueno, hijo, son cosas de la vida, ¿qué va a hacer? Son cosas de la vida. Pasaron como 6 años más. Viene la madre del chico y le cuenta al marido. Dice, ay, dice, nuestro hijo anda noviando. No me diga, sí, dice. Está con la chica, ¿viste? La que vive allá en la otra cuadra, la que es enfermera.

0: Pero vos estás loco, dice papá. ¿Sí?
1: ¿Es tu hermana?
0: Viste que la madre de ella es viuda. Bueno, yo tenía ahí una relación con ella y, bueno. No te podés casar con ella, es tu hermana. Ah, pero ¿qué clase de monstruo que sos, papá? ¿Qué clase de ser humano sos vos? ¿Sos una basura, una porquería? Por favor, no le digas a tu madre, porque no le quiero matar de un disgusto. Ah, ahora sos considerado, dice, ahora sos considerado. Pasaron como 3 años. Dice, escúchame una cosa, papi, dice. Acá no me va a poder decir, ah, hija mía. Dice, acá no me va a poder decir eso. Me voy a casar con la chinita del supermercado. El supermercado chino. Dice el padre, hijo, no te podés casar con ella. Es hija mía también. ¿Cómo va a ser hija tuya? Es hija mía. Si la madre, cuando llegaron acá de China, me traía para arreglar el auto acá y en el taller le... No, dice, yo voy a hablar con mi mamá, dice, ya está, le voy a contar todo, no puede decir, no, hijo, escúchame, no, se terminó todo, se terminó. Basta, papá, sos una porquería, me arruinaste la vida. Vale, dice, mamá, quiero hablar con vos, dice. Me quería casar con la gringuita y con mi papá, dice, que es hija de ella. Me quería casar con la enfermera acá en la otra cuadra. Mi papá me dijo, no me case porque es hija de él. Y ahora me quiero casar con la chinita de acá del supermercado. Mi papá me dice que no me case. Porque ella también es hija de él. ¿Qué clase de padre tengo? Ah, hijo, cásate con quien quieras. Ese boludo no es tu papá.

0: dice, no pegamos una con el pro del mundial, está para cualquiera. Dice, soy Diego del centro de monitoreo. Qué bárbaro, ¿no? Los que apostaron. Yo di cuatro semifinalistas. Yo di cuatro semifinalistas del mundial. De los cuatro semifinalistas que di, dos ya se cayeron.
1: Qué maravilla, qué maravilla.
0: Hola Adrián, participo por el asado, dice Alejandro, te escucho todas las noches, muy buena la radio. Adrián, qué rápido se me pasa la jornada laboral con ustedes, dice, no se mueran nunca, no tenemos pensado todavía, ¿no? Todavía no. Muy bueno el chiste de Ricardo Morio. Alberto, saludo por los enfermeros del Hospital Córdoba, dice Víctor.
2: Estaba el muchacho con la amiga, le hacía cosquillita al bebé de la amiga. La patita, patita.
0: No, ese no, ándate, ese no lo podés contar. Ese no lo podés contar, chao.
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1: Dale, viejo Carcama.
0: Un programa al que no llegó la inteligencia artificial.
1: Hola, ¿cómo puedo ayudarle?
0: Ni la natural. ¡Para!

0: la asado, Adrián. La última vez que comí carne fue cuando me mordí la lengua, dice Víctor. Déjalo a Friki que cuente los chistes tranquilos y son suaves a comparación de cómo habla la gente hoy en día. No depende de mí, chicos. Depende de ustedes. Todos los que están escuchando, no solo los que participan por concursos, sino los que están en su casa, los que están en el taxi, los que están en el hospital, en la casilla de guardia, los que están en el, no sé, en la fábrica, en el telo, los que están en todos esos lugares, tienen que mandar un mensajito que diga la palabra payasito, payasito. Si entran más de 200 mensajes, no mezclemos payasito con telo porque puede salir cualquier cosa. Hola, fachero, saludo para Tello Luis, el guardia de Colina, que se pague la coca algún día y si tiene un cocodrilo en el bolsillo. Le dicen Glaciar Perito Moreno porque tiene un desprendimiento cada 4 años. Si quieren que Friki cuente un cuentito, manda la palabra payasito. Y ya que estoy, les pregunto, ¿qué están haciendo? ¿Qué están haciendo en este momento? Quiero saber a qué está haciendo la gente de la 1:30 de la mañana. Quiero que me digan, estoy en la guardia, estoy manejando el Uber, estoy haciendo reparto. Paren un segundo, manden un mensajito que queremos saber en qué andan ustedes, chicos. ¿Qué están haciendo? Tengo la tercera palabra clave para cada concurso y con esto ya cerramos el... ¿Querés ganarte el asado? El asado para 6 personas. Gentileza de nuestros amigos de Carnicería Don Feliciano. Mándame la palabra clave. Bolsón. Bolsón. Porque un bolsón de carnes de Don Feliciano. Un bolsón de 3 kilos para 6 personas de Carnicería Don Feliciano. Mándame ya mismo la palabra bolsón. Nombre completo, últimas 3 del documento. Y tengo 2 pares de entrada para el cine, para los cines Dino. Es para ir a ver una peli. Así que mándame la palabra peli.
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7: Te lo cuento.
8: ¡Qué asco!
7: La historia de Silvina. La chica que... bueno, son cosas que pasan. ¿Qué haces en ese caso, Lucho? Vos te vas a tu casa. Vos no, como buen caballero, pero te agarra el dolor ahí cuando estás en el casi a punto de entrar en acción. Estás ahí, ya están liviando de ropa los dos, ya están, y de repente eso, lo sentís así. Vos sabés que va a ser catastrófico. ¿Qué haces? No llegás a tu casa. ¿Qué haces? ¿Tenés que ir ahí? ¿Qué vas a hacer?
9: Me voy porque Angelis si quiere que me vaya.
7: Dice, acá estoy en la guardia con Tello Luis. ¿Sabe que se ofendió por ese que pide la coca? Dice, si no, se fue en la moto a hacer la ronda. Encima no pagó los fernes que perdió por el clásico cordobés. Dice, es más fácil sacarle sangre a una piedra, dice el pony de la calera. Hola, Pulenta, estoy trabajando en mi taller de costura mientras te escucho. De verdad, no me aburro mientras te escucho. Dice, Ale de Cosquín. Adrián, te lo cuento, estoy en casa. Ya volví de mis repartos por apps. Mañana me toca cubrir Franco. Ah, ya lo leí este. Mañana me toca cubrir Franco por una panadería de noche. Adrián, a mí lo peor que me pasó no fue tan de novela, dice, pero no me funcionó la amigo. El problema está. No lo puedo decir. El problema está en centralizar toda la acción ahí. Si hay otras, codo, le podés usar en muchas partes del cuerpo.
10: Entiendo nuevo porque no me voy.
7: Ya está, chicos. Ya está. No, las cosas que me están escribiendo acá. ¿Qué? La cuestión es que el muchacho se ve que le tenía ganas a la chica, lo mismo, porque entró y dice, no importa, vení, abrázame, dice. La chica dice, no, puf, puf, puf, no, no, no, vamos, vamos, vamos. No pasó nada esa noche. Después sí, después se pusieron de novio, pero el guaso después la gastaba y decía, esta noche nos vemos donde siempre, sí, ¿qué comiste hoy?

Un par de entradas para Fabrizio Pierotti, 151. Fabrizio Pierotti, 151. Y Leonel Campos, 051. Jueguen al 51, muchachos. Fabrizio Pierotti, 151. Leonel Campos, 051. No sé si.

0: queda solamente el asado, ¿eh? Me queda solamente el asado para regalar, el asado para 6 personas. Adrián, ya participé más de 20 veces y nada, quiero ganar.
1: Amigo, acá no se gana por antigüedad, se gana por suerte.
2: Él cree que tiene una chance, pero no importa.
0: No, lo peor de todo es que hay gente que ha ganado 2 veces. Y hay gente que participó 75 veces y no ganó nunca. Porque la suerte, como le dicen a los chicos, ¿viste? La suerte es loca, lo que toca, toca.
1: ¡Qué lo parió!
0: Y el que no está teniendo suerte es friki, ¿eh? No estamos llegando a los 200 mensajes.
3: No.
0: Me tienen que mandar la palabra payasito. Estamos en 180 mensajes, faltan 20. Hay 20 personas que tienen que reflexionar en este momento y decir, che, en estos últimos minutos tengo que mandar la palabra payasito.
1: Si no,
0: si no, friki no va a contar su cuentito.
1: Si no,
0: si no mandan payasito, friki no contará el cuentito.
4: No sé si queda mi sombra o si me
0: voy. Y le voy a tirar un centro, le voy a dar la primera palabra clave para los que no, los que estaban viendo el partido al comienzo del programa. Asado, mándame la palabra asado, asado, nombre completo.
3: Sí,
0: últimas
3: sí,
0: tres
3: sí.
0: Del documento. Participa por el asado para 6 personas de Don Felicio. Nos quedan a comer un asadito, Luchito.

0: Partidos de hoy. A las 14 horas, Costa de Marfil, Noruega.
1: Sí, sí, sí.
0: Falta que Costa de Marfil lo deje afuera el equipo de Haaland y ya está, ¿viste?
2: ¡Chau, chau, mijo!
0: Ya pasa a ser un mundial soñado. A las 18 horas, este es un partidazo. Francia-Suecia.
3: Está bien.
0: Francia-Suecia, 18 horas. Y a las 22, México-Ecuador. ¡Vamos, Ecuador, chico! ¡Vamos, Ecuador! Bueno, ahí está. Y de esta manera nos vamos yendo. De esta manera vamos cerrando, mamior. Con esos temas te hacen zapatear la lengua, el tatán. Chamame, hermano, mortal la radio desde Río Ceballos, dice Francisco.
4: Saca la dama paisano, pasearla por
0: mi casa. ¿Se animan a hacer un zapucay? A los oyentes le digo. ¿Se animan a mandar un audio y a hacer un zapucay? Manden el audio, manden el audio.
5: Te estoy escuchando, madre.

0: Friki acaba de superar los 200 mensajes.
1: Ponen la dama un costado y te vas.
0: Eso te tema, le hacen zapatear la lengua al tatán. Me pidió que lo lea de nuevo. Se ve que no lo alcanzó. Payasito, hijo de re... Ah, mira vos.
1: Dale una vuelta al revés. Un corte hacia la derecha. Se baila el chamamé.
2: Ay, qué sé que me agarro.
0: ¿Qué nota les parece que nos hemos sacado? ¿Qué nota nos ponen en el primer programa de la semana? Califiquen ya. Señores, Friki se ha ganado el derecho de contar un chistecito.
3: Resulta que llega al pediatra. Resulta que llega al pediatra una señora con un bebé. Dice, doctor, yo sé que lo noto débil. Está ojerosito. Dice, ¿estará anémico? Dice el médico, ¿qué toma este bebé, mamadera o teta? Teta, doctor. A ver, permítame, dice el médico. La palpa un poco así. A ver, la... Claro, señora, dice... ¿Usted no tiene nada de leche? No, dice, soy la abuela, pero si quiere siga revisando.

0: No, no, basta, basta, basta, ya está. Era por un solo chiste.
1: Es una adivinanza para vos. Messi lo tiene cortito. El Papa lo tiene, pero no lo usa. No, no. Messi lo tiene cortito. El Papa lo tiene, pero no lo usa. Y Schwarzenegger lo tiene largo y duro. ¿Qué es? ¿Qué? El apellido.
0: ¡Ah! ¿Vos pensaste que iba a decir la Pablo? ¡No, no, no! ¡Andate, andate, andate! Listo, chicos, gracias. Tengo que anunciar el ganador del asado. Tenés 30 segundos más para mandarme la palabra asado. 30 segundos más para mandarme la palabra asado. ¡Qué programón, loco! Dice un 10, un 10. 10.000%. Dice 100, 1.000.000%. ¡Mil! ¡Son unos genios! Dice Laura. Gracias, chicos, gracias. ¡Qué grande, Friki! Aguante, Friki. Soy hincha del Club Atlético Friki. Mira vos. Nos fuimos. Sí, hicimos este programa. En controles y descontroles, el señor Luciano Luchito Alegre.
1: ¡Chao, chao, mijo!
0: ¡Chao, pa! Sin palabras, sonidos y silencios. ¿Viste cómo dice el locutor?
2: ¡Qué boludo, mamita!
0: No, no, no, no. En la conducción, quien les habla, Adrián Gómez, conductor sin licencia que choca en todas las esquinas, les dice... Nos volvemos a encontrar mañana, si Dios quiere, en otra emisión de La Noche Más Pulenta. Qué lindo que lo pasamos. Gracias a toda la gente que me he encontrado durante el fin de semana, que me dice, te escucho todas las noches, mándame un saludo, te escucho todas las noches. Algunos los anoto, otros me olvido, les pido mil disculpas, pero gracias, en serio, gracias. Muchísimas, muchísimas gracias por hacerme saber que los hacemos divertir y que somos una buena compañía. Nos volvemos a encontrar mañana, si Dios quiere. Ganador del asado. Se llama Pedro Nicolás Urrutia. Pedro Nicolás Urrutia 396. Te ganaste el asado de carnicería, Don Feliciano.
3: Otra vez.
0: Estoy llorando, Adrián. Dice, cuando vas al teatro voy a entrar por el techo, pero no sé, pero voy a entrar.
3: Sí, mis padres.
0: Chao, chicos. Muchas gracias. Hasta mañana.
4: Gracias, papá. Gracias. Que Dios te bendiga. Gracias.

pido disculpas a los ganadores de las entradas para el cine. Están a su disposición acá en la radio, Alvear 139. Tienen que pasar a retirarlas por acá por la radio, Alvear 139. Mil disculpas, me olvidé, anuncié los ganadores y no dije cómo hacían para retirarlas. Pasen a buscarlas por aquí por Alvear 139. Vencen mañana, o sea, las pueden usar hoy o mañana. Gracias, chau.

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0: 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Este es Tula, papá. Mucho Tula.
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2: Para Julieta y para...

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1: Lamentablemente.

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1: Quiero que hagan las palmas bien arriba.

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1: Vamos a hacer este tema que dice así, de esta manera. Figúrate tú. Y dice...

0: Fuerte los aplausos para Bianquita, la patrona.
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1: Vamos a grabar la versión original en Cuarteto.

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1: Los 24 años de la 2001 para todos ustedes.
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5 de la mañana, 3 minutos en la República Argentina, queridos amigos, señoras y señores, bienvenidos a una nueva edición de la primera mañana de la radio. ¡Arriba la popu! Arriba, arriba, arriba, arriba la popu hasta las 6 de la mañana. Desde Córdoba para todo el país, por la cadena popular. Mientras las calles cantan melodías, mientras las calles de Córdoba de a poquito se van poniendo en movimiento en el último día del mes de junio.

0: El mundo nos espera y aquí estamos presentes. ¿Quién les habla? Mi nombre es Ulises Llanos. Hoy, como cada edición de Arriba la Popu, con buena música, con la PP de cada mañana, una gran selección musical. ¿Cómo estamos? Bienvenidos. Yo ando ahí de vuelta. Vos sabés que desde ayer a la tarde me está molestando la garganta, pero hasta ahora vamos bien, es solamente una molestia. Los cambios bruscos de temperatura, bárbaro. Bueno, se activa el mensajero plus de la cadena popular, se activa el chat en vivo de YouTube hasta las 6 de la mañana. Arriba la
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El gobierno oficializó la salida de Manuel Adorni y designó a Diego Santilli como jefe de gabinete mediante la publicación de la medida en el boletín oficial. El saliente ministro del Interior asumirá hoy por la tarde como ministro coordinador en una reestructuración que también incluyó movimientos en el área de comunicación. Santilli prevé desplazar al equipo de colaboradores de Adorni, con quien ayer iba a iniciar la transición, pero se pospuso. Y dijo que trabajará por la reelección de Milei en 2027. Una empleada de la vocería presidencial declaró que Adorni le pidió prestada la tarjeta de crédito para comprar accesorios gamers. Laura Schiuma, directora de actividades presidenciales, declaró en la fiscalía y confirmó que el ex jefe de gabinete, su superior, le devolvió la plata en efectivo. La justicia les prohibió salir del país en Insaurralde y Sirio, mientras que allanó una casa de Pichirilo en Nordelta. El juez Armela rechazó el pedido de detención de ambos que había hecho el fiscal Mola por desproporcionado y lo acusó de una sobreactuación. Continúan las tareas de búsqueda tras los terremotos en Venezuela que dejaron al menos 1.719 muertos y más de 5.000 heridos. Un estudio satelital de la NASA detectó casi 60.000 edificios dañados o destruidos por los sismos y las posteriores réplicas. El presidente de Paraguay, Santiago Peña, anunció que hoy martes será feriado en todo el país tras la histórica eliminación a Alemania en el Mundial y el pase a los octavos de final. El gobierno actualizó los valores de los haberes de jubilaciones y pensiones para julio. La ANSES estableció un reajuste del 2,15%, dejando el monto mínimo en 411.989 pesos y el máximo en 2.772.000 pesos. Perú confirmó el triunfo de Keiko Fujimori sobre el dirigente de izquierda Roberto Sánchez con una diferencia de apenas 49.641 votos. Este viernes será formalmente declarada presidenta electa del país. Llaman a declaración indagatoria a los hijos de Lázaro Báez por evasión fiscal agravada y avanzan sobre sus cuentas no declaradas en Bahamas. Lo decidió la Cámara Federal de Comoro Rivadavia ante una apelación del fiscal César Zárate. Vence hoy el plazo para que los empresarios del transporte nucleado Senfetab abonen el aguinaldo a los choferes del transporte urbano de Córdoba. Y en caso de que el pago no se haga efectivo en su totalidad, UTA prepara a partir de las 0 de este miércoles. Senfetab amenazó con abonar el sueldo anual complementario en 6 cuotas y se esperan definiciones en las próximas horas.

0: títulos para arrancar esta jornada. Policía de la provincia de Córdoba informa. Circulación normal en la mayoría de las rutas de la provincia. Lo que tenés que saber antes de salir de casa.
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0: Señoras y señores, queridos amigos, la Popu presenta las canciones que te acompañan hasta las 6 de la mañana.

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estamos presentando la PP, la Peña Popular de cada mañana, de la mano de la querida Tamara Castro, que trae esta historia de esa trampa del diablo.

Hay una historia popular en la zona del norte de nuestro país, también aquí, por supuesto, en la provincia de Córdoba, que hay un lugar que se llama La Salamanca, en donde a través de un pacto uno puede encontrar riquezas, fortunas, saber bailar como grandes bailarines, tocar un instrumento o de repente tener mucho poder. Y hay una canción que habla de ese proceso de llegar a La Salamanca. El creador, Elpidio Herrera, quien hizo una sacha guitarra que en quichua se llamaría Guitarra del Monte, que tiene un sonido entre un violín, mandolina, pero no de una guitarra. Y se toca no con un rajeo, sino como con un arco que lleva el mismo instrumento. Esta canción se llama La Tentación y te hace viajar con la imaginación buscando La Salamanca.

a Sacha Guitarra hasta Misquenia con la participación de su creador, el Pibe Herrera, contando esta historia de lo que era, de lo que es encontrar y buscar la Salamanca. Vamos cerrando esta PP de esta mañana de la mano de los chicos de la banda de Potencia.

0: banda de potencia con Vico Frank. Cerrando la PP de esta mañana.
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0: Buen día para todos, bienvenidos. Nuestro despertador de cada mañana.

Buen día, buen día, buen día, buen día para todos. 4 grados la temperatura en la ciudad de Córdoba con un cielo despejado. Estamos arrancando este martes 30 de junio. Chau junio, chau, nos vemos. Ya tenemos muy cerca lo que es el fin de semana largo, me parece. ¿Tendremos fin de semana largo? ¿O no? Más o menos. Ya sería la semana que viene por el 9 de julio. Bueno, qué lindo. Buen día, Córdoba. Buen día, país. Hacemos un repaso de temperaturas. A ver si el servicio nos da una mano y nos muestra las temperaturas en el país. En Santa Rosa, 4 grados 2. En La Pampa, con un cielo algo nublado, esperan 15 grados de máxima para el día de hoy. En Santa Fe, 2 grados 9 décimas, esperan 16 grados de máxima para el día de hoy. En Paraná, Entre Ríos, 4 grados a esta hora, esperan un día parcialmente nublado y una máxima de 16 grados. En Ushuaia, Tierra del Fuego, 0 grados 9 décimas, sensación térmica de 6 grados 9 décimas bajo cero. Esperan nevadas fuertes y una máxima de 2 grados. En Viedma, Río Negro, 1 grado 9 décimas esta hora. Sensación térmica de 1 grado 7 décimas bajo cero. Una máxima de 11 grados con un día mayormente nublado. Queridos amigos, saludo para todo el país a través de la cadena popular. Arriba la popu y buen día para todos. Buen día, Córdoba. Buen día, país.

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0: 5:43, arriba la popu hasta las 6:00 a.m.
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0: Bueno, muchos saludos, está Sergio y el Topo Filipo allá en Villa del Rosario, están trabajando en la panadería. Teresa, como cada mañana, mandando los buenos días para todos y bendiciones en este martes. Nati, Esate Santa Fe, el Penquita que me pregunta, ¿viste la luna de fresa anoche? Estaba hermosa, saludos de Montecristo. No, no vi nada, vos sabés que ayer me puse a maratonear y de paso le cuento que está María Rosa Beltrán acá pasando revista. Viene a controlar que esté todo saliendo en óptimas condiciones. Es una sargento, viene, pasa, camina un poco el estudio y después está todo ok y se va. Estoy viendo From, la serie From. Empecé a ver la primera temporada, ahora pasé a la segunda. Una serie muy falopera, ¿no? Bastante, bastante medio rara. Pero estoy viendo esa. ¿Qué opina María Rosa? ¿Bien?
2: Me parece muy bien. Lo que tenés que ver es Te encontraré.
0: Te encontraré. Bueno, lo ponemos ahí en la lista. Gracias, María Rosa. Muy amable. Miren, tuvimos una recomendación gratis en esta mañana por parte de María Rosa. Así que estuve viendo la serie. No vi nada. En la panadería Josefa del Marqués, Paulo y Paola también. Buen día. Está Oscar, como siempre. Saludos para mis nietos. Pancho, Bauti, Gael, Miqueas, Lionel. Ulises, ¿cómo estás? Hoy es mi cumple. Pásame un tema de Toledo, porfa, te mando un beso. La Cime, Cime. Ulises. Feliz cumpleaños, te mandamos un beso de acá, desde la Popu. Soy Marcelo Chocobares, mando un saludo a mis compañeros de las líneas 32-33 de la Rotonda de Renault. Un abrazo. Buen día, Uli, querido, buen martes. No puedo no mandarte mensajes, hermano. Soy fiel al programa, pero qué... ¡Vamos, vamos, vamos! ¡Me encanta! La comunidad que se ha formado de madrugadores. Como Teresa, como Nati, como Marcelita allá en Río Tercero. Como Paulo. Como el Penquita, como tantos que se levantan temprano. El amigo Sergio. El Topo. La banda del Untable presente, hermoso el programa como siempre. Saludos a mis compañeros Evita, José y el mudo Ronald Varale. Te saludo a tu amigo fiel el Paco. Está el Neri Arce que nos manda la foto de la semita y las raspadas, preparando ya la producción de cada mañana. Ulises, buenos días, lindísimo, bendecido martes. Cuídese esa garganta, que entre unos días tienes que cantar. Un enorme abrazo. ¿Cómo que en unos días tengo que cantar? ¿Sí me entero? ¿Dónde hay que cantar? No, le voy a contar. ¿Saben qué pasa? Es que yo en el departamento no tenía calefacción. O sea, tenía calefacción, es por radiador, ¿viste? Entonces tenía un solo radiador. En la parte del comedor, cocina, ¿viste? Los departamentos son chicos. No tenía calefacción ni en el dormitorio ni en la otra parte. Bueno, este año llegué a un acuerdo con los dueños del departamento. Yo compré los radiadores. Ya los colocamos y demás. Y claro, imagínate estar acostumbrado a dormir en un dormitorio que era helado, porque era heladísimo, y más con esto de invierno. Tengo ahora el radiador en el dormitorio, que levanta temperatura, o sea, ahora uno duerme calentito. Entonces yo duermo con la boca abierta. Yo ronco. Yo, ¿viste? Soy eso que duermen así. Entonces me parece que el calor, al tener el dormitorio calefaccionado, se me seca la garganta y eso es lo que me hace irritarla. Me parece, digo yo, no sé. 5:47, todos a cuidarse del frío. Buen día, Córdoba, y buen día, país.

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0: Con Uli, las mañanas arrancan con todo. 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

Soy Mónica, todos los días te escuchamos con mi marido Carlos, que ya se va a trabajar, y mi hijo Lucas, que va al colegio. Yo empiezo mi día laboral a las 8:30. Quiero escuchar un tema de mi querido Abel. Soy Mónica Montero de Las Palmas, gracias a Dios por permitirme vivir todos estos meses y vivir otro mundial. Cuando a mí se me seca la garganta, me tomo unos vinos, me queda como nueva, dice Juan José. ¿Cómo que no vas a cantar el 9 de julio? Ah, voy a decir la semana que viene, esta semana, bueno. Soy Hugo Guía de Argüello. Mañana voy a tener entrada. A las chicas de Chexa, de la limpieza, saludos para todo el equipo, un abrazo muy grande. Carlos Rivera del Club de los Gráficos, también en la panadería de Quiroga del Manzano. Gaby, Vichy, Eli, algo de Horacio Guaraní. Buen día para todos, bienvenidos. La primera mañana de la radio que nos reúne, que nos acompaña hasta las 6 de la mañana.

0: música de Coti. Antes que ver el sol, 5 de la mañana, 59 minutos en la República Argentina. Un abrazo grande para todos, nos vamos. Llegando, vamos viendo. Para continuar con esta gran mañana de la Popu en la cadena popular. ¿Quién les habla? Mi nombre es Ulises Llanos. Nuevamente estaremos mañana a las 5 de la mañana. Para ustedes, darles lo mejor que tenemos aquí en la radio, la buena música y la información de cada mañana. Soy Néstor de Bariloche, te escucho todas las mañanas, léeme. En un hervidor de agua, poné encima el alrededor de tu habitación y no se te seca el ambiente. Santo remedio, gracias por la compañía cada mañana. No me digas, pongo un jarrito y pongo agua. Ah, mirá, vos decís que así no me va a atacar la garganta. Che, qué buen dato, ¿eh? Buenísimo, lo voy a empezar a usar esta noche, querido Néstor de Bariloche. Kiko, Nahuel y Ariel, un abrazo grande. Chau, nos vemos, hasta mañana. Ulises Llanos, quien les habla. Esto fue Arriba la Popu, chao.
1: Saludos a tu hermana.

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6 de la mañana, 3 minutos en toda la República Argentina. En este día, martes 30 de junio del 2026, a esta hora Córdoba capital, tiene el cielo despejado, 4 grados la temperatura. Está frío, che, ¿eh? Está frío, frío. Y la sensación térmica no la tengo, pero ya me están diciendo los oyentes, mucho frío en el interior sobre todo, 79 el porcentaje de la humedad. Vamos hoy a una máxima de 16. En tu casa.

0: Saludo cordial, abrazo gigante para toda la gente que escucha, que nos hace el aguante. Como siempre, gracias por acompañarnos, por estar ahí, por elegirnos cada día, cada mañana, para empezar el día de otra manera. Informados, no amargados. La idea es que sigamos compartiendo este momento, este espacio, sigamos juntos hasta las 8 de la mañana. Simple, fácil, vos ya sabés. Mira, te bajás la aplicación de la radio, ahí tenés el mensajero. Y ahí podés hacer todo lo que quieras. Podés mandarnos saludos.
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0: arrancando como siempre con la música nuestra, con el folclore de la mano de DJ Mamondes. A las 6:13, buen día para todo el mundo, la gente que ya se está comunicando a través del mensajero de la radio. El que está cantando acá al lado mío es Mauricio Coco, el hermano. ¿Cómo estás? Buen día.
1: ¿Qué tal, Turco? ¿Cómo estás? Buenos días, un abrazo grande para todos. Muy bien, espectacular, con el mundial en pleno desarrollo. Ayer no paramos, ya les vamos a contar. Anduvimos por todos lados y con todo el mundo. Hablamos hasta con Chiqui Tapia, el Cabezón Ruggeri, Batistuta, el presidente de Instituto, Juan Manuel Cavagliato, que dejó un título fuerte para la gloria. En un ratito se los vamos a hacer escuchar a propósito de título fuerte. Esto merece ser dicho. Bailamos la música que nos ponen, dijo el profesor Alfaro. A veces toca cumbia, a veces un tango, a veces una rumba, y bueno, hoy nos tocó una polca, dijo después de haber eliminado a Alemania por penales y avanzar a la próxima ronda. Espera por Francia o por Suecia, también pasó por penales Marruecos, clasificó Brasil a pleno la Copa del Mundo.
0: Qué bárbaro, qué manera de ver títulos, qué manera de entrevistar a gente. Ayer la gran cobertura de Cadena 3 de la Popu de la Hit. Gracias, Coco, lo ya seguimos 6:15.
2: Ay, su Milanes... poder de síntesis.
1: Muy breve, Víctor.
0: En este caso, brevis. Gran poder de síntesis.

0: saludamos ¿cómo? Al gran equipo que está ahí en el estudio mayor de Cadena Popular. Antes recordamos que es martes. Vos ya sabés, todos los martes en este humilde programa argentino regalamos milanesas para compartir con la gente, para que disfrutes en familia, para que, no sé, hagas lo que quieras como siempre. Las ganas que tengo de comer una milanesa. Ayer pasé por la peatonal de acá de Miami, en South Beach. $33 una milanesa.
1: ¿33? Ah, no lo había visto.
0: Upa. $33 una milanesa. No, muy bien, excelente. Pero me dice, no, bueno, pero... ¿Y era cordobés, hincha de Talleres, el mozo?
1: Cierto, sí.
0: Y es más, dice que ahora se vuelve a la Argentina porque extraña Córdoba, extraña Talleres. Por Córdoba y por Talleres se vuelve. Y me decía, $33 una milanesa. Che, loco, le digo, pero $33. Y sí, tú, pero bueno, pueden comer dos. Pero me parece media cara, loco, acá no sé. Listo, vamos con la milanesa de la Perla. 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Mandá milanesa al mensajero de la radio, al YouTube de la Popu también. Y si ganás, te vas con quien vos quieras. Elegí con quién vas a disfrutar las milanesas de la Perla.
2: Con la prima de Cócolo.
0: Con tu esposa, con la prima de Cócolo, con tu hija, con tu novio, con tu compañero o compañera de trabajo también.
2: Turco.
0: ¿Por qué no? Le decía a un compañero, che, te invito a almorzar hoy. Listo, mandá milanesa, nombre, apellido, tres últimos números del DNI.

0: lo mayor de Cadena Popular ahora, María Rosa Beltramo. ¿Cómo estás, María?
1: Buen día.
0: ¿Qué contás?
1: Tratando de calcular si vale $33 una milanesa en Miami, lo que debería costar una milanesa de La Perla. Mínimo
0: no tiene precio eso, no
1: $50. Porque claro, no se comparan con ninguna. Y si allá comen dos, acá comen cuatro. No, es...
0: Pero totalmente, no.
2: ¿Cuánto es 33? Sáqueme la cuenta, licenciado.
0: Hola,
2: Adrián. Es más fácil en peso.
0: Hola, Adrián Simeoni, ¿cómo estás, hermano? Buen día.
3: Hola, Turquía. Muy buenos días. Hola a todos, compañeros. ¿Cómo le va la audiencia? A todos los audientes de la Popu, espero que bien. Serían más o menos unas 50 lucas.
2: 50 lucas una milanesa para dos no está tan mal,
3: claro,
2: entonces.
3: Por un cero. Sí, depende, no sé si va con guarnición. No es para dos, es una milanesa grande.
2: Grande, sí.
0: Es una milanesa grande. Milanesa grande sale con guarnición.
3: Como acá.
1: No sé con qué sale allá.
3: Usted cuando eran chicos comían, servía la mamá para los hermanos, ¿no? Venía con esa fuente, con una parva de milanesa así.
2: Sí. Las de La Perla
3: rebalsan
2: del plato.
3: Desaparecieron peces voraces. Cardumen.
2: Acá María Rosa sale todo con papa frita. No hay forma de hacerte entender que te den otra cosa.
1: Claro.
2: Hasta que el otro día encontramos una papa al horno.
1: ¿Cuándo? Claro.
3: No, tengo muchas cosas.
2: De vez en cuando.
3: Tengo muchas cosas, tú. ¿Vos sabías que los presos laburan en la cárcel? Hay que pagarles 8 horas y por más que no trabajen.
0: Pero... En principio que los presos laburen es obligatorio. Sí. Lo que no sabía es que había que pagarle aunque no trabajen.
3: Hay que pagar aguinaldo, vacaciones.
0: Nah, me estás jodiendo. ¿En serio?
3: Sí. Claro, porque están los jueces del garantismo, digamos, los fueron equiparando a la ley de contrato de trabajo. Bueno, después les cuento eso. Porque hay novedades con eso. Y después estaba, bueno, nada, supongo que vamos a hablar del feriado en Paraguay.
1: Claro que vamos a hablar del feriado en Paraguay.
3: Yo venía con eso, pero después...
1: Es uno de los tuyos el que lo dispuso.
3: ¿Vieron el video de Luciana Salazar y su hija Matilda cuando la lleva al aeropuerto, que la lleva de sorpresa a la nena a ver el Mundial?
2: No.
1: No la vi, pero he visto otros videos.
3: ¿Cuántos años tiene esa nena?
1: 8 años creo que tiene Matilda, sí.
3: Está todo bien, qué sé yo.
1: Sí.
3: Pero la tienen ahí, no sé, disfrazada de Barbie la chica.
1: Pero eso
3: no.
1: Desde que tenía 24 horas de
2: siempre
1: vida
2: fue así, ¿no?
1: Siempre fue así.
3: No sé, hay algo que...

0: vestido todo el tiempo de niño, y se lo ha visto jugando, qué sé yo. En cambio a Matilda, el otro día le sacaron una foto en la casita que le regaló, porque es todo por canje ahí. Una, para jugar a la casita.
1: Es una casa.
0: Tiene una casa que vale 30 mil dólares.
2: A la pelota.
1: Papa.
3: Bueno, chicos, ya volvemos. No sé. Hay muchos, ya vuelvo con María, ya vuelvo con Adrián y el tema. Y hay otra cosa, lo de los feriados, ya van dos, porque se me está olvidando
1: Ecuador,
3: uno. Ecuador. O sea, Ecuador, Paraguay, la patria grande viene con feriado después de victorias.
1: Ahora, el primero, recordemos, fue la República de La Rioja.
3: Sí, sí, La Rioja dio el puntapié inicial.
1: Quintela, claro. Después fue Ecuador y ahora...
3: ¿En qué momento Paraguay. Argentina corresponde feriado?
0: Perdón.
3: ¿Después de que acá, de una semifinal?
0: Acá, en esta mesa,
1: a ver,
0: en la que ahora somos apenas dos y nos estamos extrañando, hay una persona, que es acá el compañero Adrián Simioni, que siempre ha creído que estos feriados los decretan los populistas peronistas.
1: Sí, tal cual.
0: Y él no entiende.
1: Convengamos que hay una larga trayectoria.
0: Puede que aportemos algo.
1: Pero acá se está rompiendo el molde. Como tiene razón, María.
3: Ahora hay que buscar el detalle si es.
0: Traten de acordarse ustedes, no vivan solamente el día. ¿Ustedes se acuerdan en aquel mundial donde la primera ministra, la canciller alemana era Angela Merkel?
3: Cierto.
0: Señora prestigiosa, bien conserva como le gusta acá al compañero, bien preocupada por la economía. ¿Ustedes se acuerdan de Angela Merkel saltando como loca en el vestuario de la selección alemana? Bueno.
3: Y la Bachelet en Chile cuando ganó la Copa América de la Copa también.
0: Pero no nombraba a Bachelet porque como Bachelet es izquierda, le nombraba únicamente a las de él.
1: Gobierno respetable. Bueno. Pero la Merkel decretó feriado, no sé, los conservadores o los que fueron.
3: Una duda que después podríamos ver bien.
0: No hubo feriado, pero hubo un
3: feriado. ¿Es feriado para todo el mundo? ¿O solo los públicos son feriados en Paraguay? ¿O es todo el mundo?
0: Cuando es feriado...
3: Eso habría que verlo bien.
0: Discúlpeme, compañero.
1: Cuando es feriado, es feriado.
0: Mauricio Cocolo. Cuando es feriado, es para todo el mundo.
1: Es asueto.
0: Lo otro es asueto administrativo. Es feriado. Bueno. El mensaje del presidente paraguayo dice así. Es un tuit urbi et orbi. Paraguay nunca se rinde. Feriado, carajo. Eso decía.
3: ¡Vamos todavía!
1: Listo, gracias. Ahí estamos, 6:24. El feriado en Paraguay, ya volvemos con los presos. Los presos que cobran en la Argentina. Está bien, está mal la novedad que trae Adrián Simioni. Me gusta ese tema, dale que parte, bro. Se termina junio, es muy fin de mes. Dale, hermano, dale.
4: Prima canto que el albañil de los Aztecas.

0: Hola, Tutito. Te envío un mensaje acá de Alemania. Bueno, sabes cómo están calientitos los panchos por este lado. Qué contento que estamos acá, los latinos que vivimos por este lado. Y bueno, ya de los vecinos, ni que te cuento. El domingo voy para Holanda. Oh, ya te contaré después, te mando un mensaje. Bueno, nada, te mando un abrazo muy grande desde acá de Rusia, Alemania, Fabián León Abuelo. Que sigan disfrutando por Miami.
1: Gracias, loco, gracias. Ahí en Alemania, docente de la Pop, un abrazo, 626.
2: En algún momento hay que pagarle un pedacito de tercer mundo de Fito Páez. Que está Países Bajos, Marruecos, que dejó, mandó a la casa Países Bajos, Paraguay lo mandó a la casa,
3: y además,
2: Alemania.
3: Y hay que detectar que los reyes de Países Bajos

0: Guillermo y Máxima son bastante sí. mufetas, ¿no? Los dos.
1: Hubo disturbios en Holanda.
2: En casa.
1: Sí, sí.
0: Los dos que tienen doble
1: con la música.
3: Mufasa.

0: equipo, bendecido martes para todos, firme aquí escuchando lo mejor, a la vamos viendo de la Popu, aguante la Popu, abrazo hermano.
1: Gracias, abrazo.

0: vamos a las calles de la ciudad de Córdoba en este martes 30 de junio, muy fría la mañana, a ver cómo están las calles. Le mando un abrazo grande para Adrián Perón. Saludos desde Marco Juárez, gracias hermano, saludos cordiales, un abrazo para vos, para el jefe Carena que está en Ordóñez también laburando, escuchando. Y antes de ir con Agustina, un mensaje que reconforta, la verdad. ¿Se acuerdan que ayer leímos lo que nos escribió Raúl Ricardo Arrieta, que nos contaba que no tenía trabajo, que era albañil, que se venía el cumpleaños de la hija?
1: Y no tenía para comprar una torta. Después tenía una competencia que tampoco podía ir.
0: La hija con una competencia en Carlos Paz. Y nos decía, bueno, si alguien sabe algo, si alguien se entera de algún trabajo. Y le recibimos con mucha alegría, la verdad. Ayer seguimos alguna gestión, se nos va a contar Agustina. Seguimos en contacto con Raúl. Y a las 6:09...
1: ¿Acaba de mandar mensaje?
0: Hace 20 minutos acaba de mandar mensaje.
1: ¿Qué dice?
0: Hola Turco y equipo, solo quiero agradecerles. Muchas, pero muchas gracias a vos y a tu equipo y a la gran audiencia. Ahora me estoy yendo a trabajar. Sí, Turco, conseguí trabajo. Conseguí trabajo, Turco, estoy feliz.
1: ¡Qué bien!
0: No sabés la cantidad de gente que me mandaba un mensajito, no, Turco. Alentándome, bien, dándome bien fuerza para seguir adelante. Solo tengo palabras de agradecimiento. Hoy comienzo el día,
1: sí,
0: con el alma llena.
1: Vamos todavía.
0: Gracias, todavía. Turco, gracias, vamos viendo. Gracias, audiencia de La Popo, el mensaje hermoso. Raúl, bien. Ricardo Arrieta, gracias, loco, bien, gracias.
2: Abrazo, vamos, vamos, vamos, vamos, Raúl, dale, vení que estamos.

0: deja mi currículum en el radio.
1: No, no, no, no hace falta, no.
2: Por eso hablamos de una comunidad, de una gran comunidad, de un gran equipo. Por eso decimos de corazón ustedes, cada uno de ustedes, los oyentes que se comunicaban, la gente que nos mandó mensaje y que quería ayudar, que nos pasaron un alias, un CBU, lo leímos al aire. Después seguimos con las gestiones. Tuvo mucho que ver Agustina
1: Aguirre. Vendría a ser Petoelo.
2: Vamos a saludarla, vamos a darle un aplauso también.
1: La ministra de Capital Humano.
2: La presentamos, está en la calle de Córdoba. Está ya trabajando nuestra ministra. Gracias, de Capital Humano, Agustina. Agustina Ayrud, ¿cómo estás, Agustina? Buen día.
3: Hola chicos, buen día para todos. Un abrazo enorme. Chicos, ustedes no saben lo que se siente empezar el día y que te canten Dale Campeón todo desafinado y a destiempo.
4: ¿Cómo desafinado?
3: Realmente este es uno de los mejores días de mi vida.
4: ¿Cómo desafinado?
2: Qué lindo, qué lindo.
3: No, y sobre lo más característico fue el delay todo a destiempo en distintos lugares. Me encanta, me encantó. Y me encantó ayer la comunidad de la Popu. La gente se volvió loca, me empezó a mandar mensajes, así que ayer, por suerte, pude contactar a Ricardo con un montón de gente que le quería hacer llegar la torta, que quería hacerle una transferencia, que quería darle trabajo, así que muy merecido y un abrazo enorme para todos, porque realmente fueron muchos los mensajes y fue muy satisfactorio ver cómo a partir de un mensaje que mandaba un oyente se despertaba una comunidad solidaria enorme que tiene la Popu. Así que un aplauso también
2: para todos. Hermoso, hermoso. Muy gracias, gracias a todos los oyentes, gracias a vos, Agustina Ayrud, de verdad, de corazón, por todo lo que haces, porque seguís enganchada trabajando en el programa después que termina. Por eso decimos a la gente que siga mandándonos lo que sea. También el Ojo Turco, cualquier reclamo. Por eso, aunque termine el programa, aunque no leamos al aire tu reclamo, termine el programa, Agustina se pone en ese trabajo. Por eso decimos, buscando los reclamos, siempre es mejor buscar con una palabra en todo el mensajero. Por eso les pedimos que manden las palabras Ojo Turco, después el reclamo, lo que sea, bache, alumbrado, pozo, bueno, cualquier reclamo, después lo pasamos, lo gestionamos, no los dejamos, no nos olvidamos, seguimos, esta es la gestión, vamos viendo, vamos por la redacción, carajo, vamos, vamos.

0: debería dejar mi currículum en la radio para ver si...
1: No, está bien, no.
2: Subí.
0: Ponerle pecho y eso es gracias a la radio, gracias
1: sí. A la radio, sí.
0: Gracias y siguen, los escucho todos los días, loco.
2: Está bien.
0: Buenas radios.
1: Que sigan.

0: está linda la radio, Turco, éxitos y bendiciones a ese señor Raúl, cariño, que tenga un gran día. Que se cumplan todos sus sueños, dice Adriana Beatriz Astrada. Sí, hola, Turco, pregunta. ¿En el mismo avión viaja a casa Alemania y Holanda? Dice Germán
1: Villarreal. Juntos, se pegan la vuelta los europeos.
0: Qué bárbaro, loco, qué bárbaro. Turco, lo poco que se sabe, que sabe de fútbol, Adrián, y lo mufa, ¿qué es?
1: ¿Cómo?
0: Ayer decía que pasaba cómodo a Alemania, dice Nicolás.
1: ¿Cuándo? ¿Estás seguro? No, yo no escuché que dijera eso.
0: No.
1: Dice barbaridades, pero no tanto como eso.
2: Perdón, eso lo decía el 9. Y media de
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0: Viendo algunas camisetas históricas de Maradona.
2: Claro, claro.
0: De jugadores de Brasil.
2: El Bocha está viviendo ahí, en un motorhome. Lo sé.
1: Y es raro que se ve que no ha llegado, no sé qué pasó.
2: Lo sé porque el alambre, ustedes no porque no me consideran, sí. Pero el alambre me suele mandar algún videito. Dice, uno de los videos dice, María, mira quién se está bajando del motorhome, y se baja el Bocha y va a saludarlo al alambre. Ya con eso me di media tarde. O sea, no, sé que anda apuntado por la zona. Se ve que no había llegado.
0: Dos capos. Bocini y el alambre.
1: Tuvimos con la mujer de Ruggeri también. Ajá. Tuvimos, sacamos una foto. Obvio. Que no me acuerdo el nombre, muy amable la señora.
2: Sí, es un encanto.
1: Divino. Sí, muy bien. Sí,
0: nos sorprendió porque anoche estuvimos en un country de Donald Trump.
1: También, sí. Apenas entra te dice bienvenido a la casa de Donald Trump.
2: Casi nada.
0: Sí, yo no podía creer. Sí, acá no van a dejar pasar.
2: ¿Y pasaron?
0: No, una cosa.
1: ¿Cómo te ido?
0: Cuatro canchas de gol.
9: ¿En Maralago estuvieron?
0: No sé
1: dónde era. No, tenía otro nombre.
0: No en la casa de
1: No, la casa no.
0: Pero vos sabés que te recibe
1: un barrio cerrado que tiene su nombre en la entrada.
0: La entrada con letras doradas grandes.
1: Sí, Donald, no me acuerdo cuánto era.
0: La entrada con letras doradas dice Trump.
1: Sí.
0: Cuatro canchas de golf. Bueno, después les puedo contar un poco más, pero impactante, imponente la recepción. Y dije, ojo, ¿acá vamos a entrar?
1: Sí, ahí entramos.
0: Llevábamos ropa porque era una de las condiciones.
1: Claro. El, ¿cómo se dice? Dress code.
0: Tenía que ser de elegante sport.
1: Sí.
0: Y nosotros estábamos con Cocolo, con bermudas.
1: Y veníamos transpirados de la tarde que hacía un calor. ¡Ah!
0: No, dijimos, acá no nos van a dejar pasar.
1: Había un encargado que te tomaba la llave del vehículo y te lo estacionaba.
0: Deje acá el vehículo.
1: Yo se lo estaciono, señor.
0: Recho un cano, nosotros estábamos dando vuelta con el auto, con Mateo Ferrer, con el Gato Greco, Mauricio, yo íbamos los cuatro. También te quiero decir que el móvil de Cadena 3 es imponente, Una camioneta blanca enorme. Y estábamos dando vuelta a ver dónde estacionábamos el auto.
1: No había un naranjita que te indicara, uno que te dijera, entrá ya. Salí de acá.
0: Ya nos habían levantado las barreras.
1: Sí.
0: Y no nos pidieron documento.
1: Nada.
0: No nos hicieron abrir el baúl del auto. Nada, Nada. Es el... Tengo el nombre del country. Es el Trump National Doral Miami.
1: Ah, ese era.
10: Bueno.
1: Sí. Qué maravilla.
0: No, una cosa de loco. Yo nunca en mi vida me imaginé entrar a un lugar así.
1: Qué maravilla.
0: Y bueno, hasta que vino ahí una persona y dijo, déjeme el auto, hablaba en castellano, déjeme el auto, yo se lo estaciono. Así que bueno, y antes le dijimos, bueno, pero espere que nos vamos a cambiar adentro del auto. re chuncano nosotros.
1: Bueno, pero entramos a lo de Donald.
0: Y entramos sí. Ahí, no, espectacular.
1: Estaba el Chiquitapia, ya contamos que estaba sí, el Chiquitapia.
0: Sí, sí. Bueno, y en un momento viene la esposa de Ruggiero y me dice, ¿qué? ¿Me podés
2: Nancy
0: indicar
2: Otero, dónde se llama la esposa? Nancy se llama.
1: ¿Cómo se llama? Nancy, ¿viste Nancy, que era Nancy? Yo te decía que era Nancy. Me parecía que era Nancy.
0: Y entonces le digo, sí, vení, yo te indico por dónde. Le digo, eso sí, cobro por llevarte.
1: Ah, la señora. Sí.
0: Nancy. Bueno, me dice, ¿qué? Y se reía. Una foto, le digo. Así que me sacó una foto con la esposa de Ruggeri. Bueno, chicos, vamos con Adrián Simeone. Levantame, son 6:44. Mirá las pavadas que hablamos nosotros. Quiero ir con Ulises la también. Tanda. Dale con la música, dale. Dale. Sí, dale.
9: La tanda.
10: Un pasito para adelante, María.
9: Y Turco, más vale que te dejaron pasar al cante de Trump. Si es un fiel oyente, le vamos viendo.
1: ¡Claro! ¡Sí!
0: Me gusta, dale más, pasalo a Nafta. 6:45 en la mañana de este martes, 4 grados la temperatura en Córdoba, 16 la máxima para hoy.
1: Ya vos, no, embragado nació, acá me dice Martín, un oyente. Héctor Larrea, no me acordaba de eso.
0: No, claro. El nombre de Bragado y ahora en Bragado escuchan a nosotros, escuchan a Popo, Dios mío.
1: Qué maravilla.
0: ¿Qué diría Larrea?

0: Nicolás Duran dice, Turco Ballet Parking se llama el que estaciona los autos en Estados Unidos.
1: Claro, ese, sí, ese.
0: ¿Le dejaron propina? No.
1: No, ¿qué propina? Al final
0: ¿cómo están,
1: que,
0: ¿cómo están, ¿cómo están con ese tema de las propinas? Saludos desde Copenhague. El viernes llego a Miami, ojalá nos crucemos, dice Nicolás Doro.
1: Yo con todo cariño y respeto del mundo, son exageradas las propinas. Hay lugares que tenés que poner mínimamente el 10%. Sí. Te dicen 10, 15, 20. Yo le pongo que no. Pero no podés andar poniendo el 10, el 15, el 20 todo el tiempo. Es mucho. Porque no es que te dan... No, pero está todo bien, pero no es que te dan opción libre como en Argentina.
2: No, está desvirtuado el concepto de propina. Está totalmente desvirtuado.
1: Sí, yo creo que no.
2: Es un impuesto más.
1: Claro.
0: Adrián sabe más que nosotros, ha venido muchas veces a Estados Unidos, ha estado acá mucho más tiempo que nosotros, pero loco, vos sabés que vos querés pagar y te acercan el Postnet, pero antes de habilitártelo para que pagues, te dan las opciones de qué porcentaje
1: 10, querés... 15, 20. En algunos lugares 7, que es el mínimo que vi. Y para evitar la propina tenés que hacer un curso de informática. Tenés que apretar 500 botones hasta que encontrás el que dice que no.
0: Sí, que no querés.
1: Te dan la opción de no, pero está difícil encontrarlo.
0: Sí, un montón.
3: Lo para mí está completamente desnaturalizado
1: el
3: concepto de propina. Propina es algo que vos das porque consideras
1: porque
3: que...
1: Porque tenés ganas,
3: porque consideras que te atendieron muy bien, que estaba muy rico, que o lo que fuera. Y se la das además... No el conjunto de todos los que trabajan ahí, sino, ¿sabes? Sino al que vos trataste, digamos.
2: Claro.
1: Y te miran feo cuando le pones que no, ¿eh? Se enoja.
2: Que hagan los laburantes con eso, si tienen un fondo común.
3: Ellos sabrán.
2: Es cuestión de ellos. Claro. Exacto. Pero vos se lo das al que te atendió.
3: Exacto. ¿Sí? Porque esa es la idea.
2: Sí.
0: Bueno, chicos, vamos a darle la bienvenida a este muchacho, pero antes, no sé. Dale, poné música, dale.
4: Ahí vamos.
0: Toma mate el chaqueño.

0: buen día, la Marco, un cuentito para María Rosa.
1: A ver. Sí.
0: ¿Qué pasó cuando Barbie chocó su auto?
1: ¿Barbie? ¿Qué pasó cuando Barbie chocó su auto?
0: ¿Qué pasó cuando Barbie chocó su auto?
2: ¿Qué pasó?
1: ¿Y? ¿Qué pasó?
2: ¿Qué pasó?
0: Se lastimó la muñeca. ¡Ja! ¡Aguante la popu! ¡Pásame unos temitas bolicheros de los 90, mamón de!
2: ¡Pásale!

0: tiene que ir a lo de Clarea, vamos, vamos. Turco, que baje un cambio, Coco.
1: ¿Qué pasó?
0: ¿Quiere conducir él?
1: No.
0: Parece que está pidiendo un programa, el Manteca de Villa. Pero si ya lo tiene el programa, este programa de él, de María, de Adrián, de Agustina, de todos. De Mamón, de este DJ Mamón de Cinco Más y de ustedes. Gracias, Manteca, nos vamos. Señoras, señores, entra en el estudio mayor de Cadena Popular. Lo presentamos desde Miami.
1: A la mierda.
0: ¿Cómo ha venido, por favor? Estas son las bombas de estruendo que le sobran a Clarear, los fuegos artificiales que quedan.
2: Los húmedos.
0: Los húmedos.
3: Sí, claro, sí, esa pólvora.
2: Sapucay, Sapucay, Sapucay. No sabes de Sapucay.
0: No.
2: ¿Y? Acá, por lo menos eso.
1: Ah, mira.
0: Señoras, señores, lo presentamos. A Uli.
4: Patria, buenos días, pueblo en Córdoba, el país y el mundo. Good morning for the United States.
0: Muy bien, María Rosa.
1: Es internacional.
4: Claro, good morning in Miami. ¿Dónde están ahora?
1: Miami.
4: Good morning, Miami City. This moment, this arrow. Sería cultural,
1: claro, arrow.
4: Moment cultural de folclore argentino. Good morning, welcome.
0: Ahí vamos,
4: ahí está.
5: No, vos sabés que yo tenía la duda de cómo decíamos aro, así que es aro.
4: Aro,
5: ok.
4: Claro.
0: Aro.
4: The cultural moment, the folklore argentine, chaqueño, Horacio, pueblo guaraní, ahí un poco de todo. Sí.
1: Hola.
4: Sí, no, este es un momento de enseñanza. Señoras y señores, bienvenidos, buen día, saludamos a todos. Y que el martes pasado no pudimos por una cuestión de horario,
5: claro,
4: pero hoy venimos recargados para que le demos ese toque, ese plus, ese momento de argentinidad. ¡Buenos días, patria!
1: ¡Vamos! Pelota.
4: Esos fueron disparos de salva, cualquier cosa.
1: Guarda.
4: No, eran buscapié, mejor dicho, buscapié.
1: Bueno.
4: Señoras y señores, bueno, arrancamos con el móvil. Adelante, Agustina.
5: Aro.
1: La pelota.
4: Bilingüe.
5: Lo voy a hacer todo en inglés. De la punta de aquel cerro venía bajando una lata de Poxirán. No rima, pero pega.
1: ¡No!
4: ¿Está bien? Está buenísimo.
1: No, es muy bueno.
5: Pero es muy bueno.
4: Claro. ¿Qué pronunciación?
1: Es muy bueno.
3: ¿Qué dice por Porque ella dice, para los que no saben inglés, quiere decir coca con fernet.
4: Claro.
5: Ay, claro.
4: Qué hermoso momento radial este, ¿no? Qué cosa bárbara.
1: Sí,
4: qué lindo, qué cultura, qué humor. Ideal para la gente que empieza con mala cara. Si no, escuche este y se levanta de otra forma. María Rosa Beltramo, diga su arbaro.
5: Lo voy a decir en español nomás porque no domino la lengua de Shakespeare como mis compañeros.
4: Está bien,
5: perfecto. Aro.
4: Oh, miércoles que empezó con gana.
5: Una vieja panza arriba.
4: Ajá.
5: Y un viejo todo al revés. No sé qué estaban haciendo, pero movían los pies.
1: ¡Epa! ¡Ahora están bailando!
4: Claro, o sea, se cayeron.
1: ¡Están bailando!
4: Se le habrá bajado la presión. ¿Qué lo tiró? Bueno, vamos a la otra punta del mundo. En United States, Miami City. Allá cerca de Connecticut, ahí, por allá. Oklahoma, por ahí,
1: no sé.
4: Por allá debe ser. ¡Adelante! No lo conozco todavía. ¡Adelante, Mauri Coccolo!
1: Aro.
4: Ajá.
1: Ayer pasé por tu casa.
4: Sí.
1: Mañana volveré a pasar.
4: Ajá.
1: ¿Cómo querés que no pase si vivo en el fondo?
4: Claro.
3: Saludos a su señora.
4: Un beso grande. Bueno,
3: el buen humor que había adquirido la audiencia en los primeros barrios se acaba de
4: desmoronar. Le saco el romántico a Cócolo.
1: Guionista.
4: ¡Aro, aro, aro! Para todas las chicas que escuchen esta mañana. Si tu cuerpo fuera cárcel y tus brazos unas cadenas, yo estaría dispuesto a cumplir la condena.
0: Muy bien. Es muy bueno.
4: Mala. Basura.
2: Bravo.
1: No, bueno.
4: Mala. Bueno. Nos vamos de vuelta a Miami.
2: Argentina.
4: Adentro, Argentina. Turco.
2: Argentina.
1: Aro, aro, aro, aro.
4: Ah.
1: Aro por aquí, aro por allá.
4: Ajá.
1: Una cancha de básquet.
4: No,
1: la. No.
4: ¡Fue buenísimo!
1: Gracias, Coto. Nosotros.
4: Y ahora, el gran cierre esperado por el público. Preséntenlo. Ustedes de allá, desde United States, preséntenlo, que es un hombre trotamundo este.
1: El referente de charra. Ha llegado. La escuchamos.
4: Vamos, Piaro. ¿Qué es un Piaro?
2: Piaro.
3: Ustedes se preguntarán qué es Piaro.
2: ¿Qué es Piaro?
3: Piaro es rencor, odio, amargura. Ah, en guaraní. ¿Qué debe ser lo que están sintiendo los alemanes?
4: ¡Qué momento! Gracias, muy amable.
1: La tierra colorada le ganó a la academia, dijo el padre.
3: Vamos, siempre.
4: Y ahí va. ¡Piaro! Me dijiste que era un gato. El que saltó del balcón. Pero yo nunca vi un gato. Con sobre todo y pantalón.
1: ¡Hola! ¡Estaba frío!
4: El famoso. Bueno, gracias, pueblo. Chao.
1: Gracias, Ulises.
4: Chao.
1: Vamos a la tanda mientras la gente me sigue mandando la palabra milanesa, nombre, apellido, tres últimos números del DNI. Regalamos dos vouchers. Un abrazo gigante para Juan Blondón. Ya leo tu mensaje. Muy interesante lo que dice. Muy interesante. La tanda.
6: ¿Fernando?
1: Sí.
7: ¿Y usted alguna vez tuvo algún gato?
1: No me gusta. Dale, tanda, mamón.
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4: Hágase el boludo.
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0: vamos a ir a la pausa de la hora, pero antes, ya vuelvo con vos, María, dame un minuto, porque me quedo pensando en los presos que trabajan y en los presos que no trabajan. ¿Todos cobran, Adrián?
1: Bueno, no todos los presos trabajan y por lo tanto no todos cobran. Más o menos, por lo que he averiguado, alrededor del 40% de los presos en general, en las cárceles federales son más, son alrededor del 70%. Y el gobierno ahora, el gobierno viene hace rato, desde que Bullrich era ministro de Seguridad, viene queriendo cambiar esto. La última vez fue en marzo y ahora como que le quieren dar nuevo impulso. Me parece que probablemente también forma parte de esto.
0: Pero ¿Cuál es la idea? Que los presos que trabajan no cobren.
1: No puede ser que en un país con el 40% en negro los presos tengan más derechos laborales que la mayoría de la gente. Que además los considera el gobierno abusivos. Porque estos no son derechos dados por la ley, sino por fallos judiciales muy dominados todos esos tribunales durante muchos años, por jueces, magistrados vinculados al kirchnerismo, a Zaffaroni, al garantismo, más o menos entre 2014 y 2021 fueron avanzando con una serie de fallos, incluso fallos que se hacían. Había un tipo en particular, un sicario ucraniano que había terminado preso en la Argentina, que es el que usaban para meter todas las causas judiciales de este tipo, y después el propio gobierno no las apelaba a los fallos en contra ni si, del servicio penitenciario.
0: Adrián, lo que no entiendo es, los presos en la Argentina trabajan y cobran.
1: ¿Trabajan?
0: ¿Y el gobierno quiere dejar de hacer eso?
1: Trabajan, cobran, pero además con lo que el gobierno considera abuso. Por ejemplo, pagar aguinaldo, pagar vacaciones, pagar asignaciones familiares. Y una cosa que es que, aunque no trabajen todas las horas de una jornada laboral, tienen que cobrar toda la jornada laboral. Tienen que cobrar se le aplica la lógica del salario mínimo, todo. Por ejemplo, vos tenés una carpintería en una cárcel. Se supone que trabajan ahí. Bueno, en un momento, no hay insumos, o no se trabaja, o ponen cualquier excusa para no trabajar, listo, cobran lo mismo las 8 horas. Aunque trabajen, por ejemplo.
0: O sea que el gobierno lo que quiere hacer es, si laburas 3, cobras 3.
1: Pero no solamente que, eso, el gobierno lo que hizo en la reforma laboral fue poner una pequeña frase en un artículo que dice: todo lo que acá se diga de las normas laborales y demás no se aplica al sistema penitenciario. Listo.
0: O sea, entonces para los presos se elimina el aguinaldo, se eliminan las vacaciones, se elimina el aguinaldo, y si trabajan 8 horas, se le paga 8.
1: Esas son algunas de las cosas.
0: Se le paga 3.
1: Exacto, esas son algunas de las cosas que quiere impulsar el gobierno. Pagar por lo que efectivamente se trabaja, sin aguinaldo, sin vacaciones, sin todo ese tipo de cosas.
2: De todas maneras,
0: lo que no entiendo es que,
2: al margen del esquema legal, que es de lo que estamos hablando ahora, lo deseable para la recuperación de los presos sería que trabajaran todos, y por ahora solo trabaja una minoría.
1: Sí.
2: Pero es porque no pueden, o sea, es complicado darles trabajo a todos.
1: Mira, yo me imagino que es en la cárcel complicado. Debe haber gente que es imposible hacerles trabajar de nada.
2: No, yo creo que además la mayoría querría pagar para trabajar, para que se te pase el tiempo más rápido.
0: Claro.
2: Eso es seguro.
3: Porque es un tema más bien simbólico, porque ¿qué incidencia tienen en lo económico, digamos?
1: Y muchísimo.
3: El número. ¿Pero cuánto?
1: Y son cientos de miles los presos.
3: ¿Tanto, Adrián?
1: Sí.
3: ¿Te cambia, te mueve la aguja de la economía?
1: Claro.
0: Turco, me dice Eduardo, ¿de qué vacaciones hablan los presos? Bueno, vacaciones del trabajo que tienen en la cárcel.
3: Claro.
0: No es que van a salir de la cárcel para irse de vacaciones.
1: Mira, hay 120.000 presos.
3: 120.000.
1: Más o menos, 120.000 presos en la Argentina. Ni idea cuántos trabajarán.
2: La minoría.
1: Pero 120.000 presos, ahí tenés 6 arcos.
3: Sí.
1: Ajá. Y si ese trabajo no es productivo, ese trabajo tiene que ser productivo.
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11: Fiel que nos escucha.
12: Sé que nos escucha cuando va Rambo a la urba, ¿no? Llevando a los chicos al colegio.
11: Sí, Cócolo también, Cócolo, con esa historia que se mete temprano, ahora que lo tienen de semi a Cócolo. Hacen de todo con tal de estar acá, muchachos.
12: Bueno, ¿cómo estás viviendo el Mundial?
11: No, la verdad que bien, esta selección no te deja de sorprender. Tenemos el mejor del mundo y bueno, ojalá que sigamos por la misma senda y que le sigan dando alegría a todos los argentinos, porque la verdad que lo viste vos, los partidos son, ustedes lo están viendo, esto es una locura.
12: Una locura. Mateo.
13: Juan, venís del palo del básquet, te ha tocado salir campeón y te has metido en el mundo del fútbol. Contanos un poco, en algún momento cuando estás en estas reuniones que hay gigantes del mundo del fútbol, estás poniendo el Instituto del Fútbol de Córdoba en ese lugar. ¿Cómo lo vivís? Digo, ¿cómo separás lo institucional de lo humano? Mirá dónde llegué.
11: No, tranquilo. Yo lo acompaño al presidente Tapia, él nos da lugar a todos los dirigentes. La verdad que ustedes pueden ver acá un montón de dirigentes hoy. Hoy es un evento para recordar los campeones del 86. Acá tengo un vino en la mano firmado por el Chino Tapia, Ruggeri, Batista, que me regalaron recién. La verdad que con ellos compartí un montón de asados también, gracias al presidente. Un evento lindo, muy emotivo, ahí adentro recién la ceremonia, pero bueno, acá, viviendo un mundial nervioso como ustedes, y tratando de que Argentina siga avanzando paso a paso. Después lo institucional, uno siempre defiende su club, uno siempre quiere que su club esté lo más arriba posible, que Córdoba esté lo más arriba posible, y hoy estamos acá acompañando al presidente Tapia en este evento que nos invitó y hizo posible que estemos todos acá.
12: Mauricio Cócolo.
3: Bueno, Juan. Juan Manuel Cavagliato, ahí estaba, el presidente de la Gloria, charlando ayer, después contó lo que decíamos de Luna, que lo van a vender si es negocio para las dos partes, posiblemente al exterior, y que habló con Fassi por el tema de Garro estos días, pero nunca le pidió a Luna. O sea que eso fue todo mentira.
12: Dale, Gloria, dale.
14: Vos no soy mi amigo.
3: No, bueno. Dijo que era amigo tuyo. Era.
15: Gloria, mi corazón se alegra.
12: Me gusta,
1: hermano,
12: dale.
3: ¿Qué
1: pasó? Acá dice Marcelo Gómez. Dice Marcelo Gómez, sí, pero el gobierno, ¿cuánto le paga al servicio penitenciario por cada preso condenado? Es un tema interesante por ver cuánto cuesta cada preso. Porque, digamos, le pagamos el salario, pero además bancamos el costo de mantenerlo todos los días. En Córdoba, ¿sabes cuánto es el gasto más o menos estimado por preso por día?
12: ¿Cuánto? ¿Cuánto gasta la provincia o la nación?
1: 35 lucas por día. Cada preso cuesta en Córdoba 35 lucas por día. Mantenerlo ahí alojado en la cárcel.
12: Pero no es mucho.
1: ¿Sabes a cuánto equivale el presupuesto total? A todo lo que se cobra del impuesto inmobiliario turco. ¿Puedo decir que no es mucho? Claro, multiplicarlo.
12: Para. No, bueno, está bien, pero pará.
1: 35 lucas por día.
12: Pero ¿y cuál sería la alternativa? ¿No mantenerlo? ¿Qué va a hacer?
1: No, no, no. O sea,
12: hay muchos presos.
1: Digo que no. Claro. Pero digo, hablamos de que los presos trabajen y hablamos de garparles un sueldo, macho, pero hay que pagar todo lo que hay que mantenerlos. Y no,
0: Está bien, pero 35 lucas para mantener una persona alojada en una cárcel. 35 lucas significa alojarlo, todo el personal, la comida.
1: ¿Sí?
0: 35 lucas por día no me parece mucho.
1: Porque hay que vigilarlo, hay que darle comida, hay que mantenerle la infraestructura sanitaria, hay que atenderle la salud.
0: Pero sí. Y pero sí, ¿qué va a hacer?
1: Sí, claro. Pero, no, sí, por supuesto, claro, hay que hacer eso y hay que hacerlo lo mejor posible. Pero digo, ponemos un montón de guita. Todo lo que pagamos del impuesto inmobiliario, todo lo que estamos escuchando acá, es para sostener eso. Digo, porque después cuando alguien dice, no, hay que pagarles porque trabajen y demás, hay que poner en la balanza también eso. Hay que ponerlo en la balanza. Podría trabajar también para costear el sistema penitenciario, uno dice.
0: Lo que nos salen los presos, lo que cobran los presos. 7:15 de la mañana. Dale, que voy con María, dale.

0: qué triste, que se vaya al frente, que se vaya a otro lado. Pensamos. Acá viene lo que le gusta, divertirse, reírse.
1: Una morocha color café, que se la idea.
2: Empecemos la mañana de otra manera, informados, no amargados. 7:16. Saludos, saludos, dale, mamones, dale.

Turco, podría ser un saludo para Gustavo el Chaquetón de Comuna San Roque y para José Vizcarra, que me invitaron a una linda reunión de vecinos en San Roque porque quieren hacer crecer esa comunidad, porque hay mucho por hacer y mucho tiempo sin crecimiento. Gracias, Turco, el chaqueño nos escucha siempre, es albañil. Es albañil, gracias, gracias. Chaquetón, Chaquetón, un abrazo grande, Chaquetón en el Comuna San Roque. Para vos también, Monse, gracias, loco. Barbra Streisand.

0: turco, teneme en inglés que te.
1: Debo reconocer que, escribe Juan Blondón, nuestro compañero hincha de River, dice, turco, debo reconocer que fui uno de los que se rió de Cocolo.
2: ¿Por qué?
1: Cuando Paraguay perdió el primer partido 4-1, porque él, antes del Mundial,
2: sí,
1: había dicho que Paraguay sería la sorpresa.
2: Ajá.
1: Así que va mi reivindicación Mauricio Cocolo y por algo.
2: Muy bien, Blondón.
1: Por algo es el mejor de todos. Tú toma, dice Juan Blondón.
2: Sácala adelante.
1: Dale, toma.
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0: Provenza.
1: Mando un abrazo grande a Manuel Alonso. Manuel Alonso, el que tiene la panadería acá en Fort Lauderdale.
2: Acá nomás, a la vuelta.
1: Que ayer estuvimos hablando con él, ¿se acuerdan?
2: Sí.
1: Y dice, mira, Turco, lo que preparé para que vengan. El Manu de Fort Lauderdale. Y
2: ¿qué me
1: manda, manda foto de la bandeja? Yo no los quiero no quiero que nos envidien María, Adriana, Agustina.
3: Mostranos la foto, mándanos el grupo.
1: Ahora les mando al grupo la foto.
3: Por favor.
1: Hay criollos, hay criollos, hay media luna, hay una
3: cremona.
1: Una cremona también. Qué
2: rico. Sí.
1: Oh. Así bueno, Coco, vamos a tener que ir.
2: Vamos a tener que ir. Estábamos entre la playa y la panadería.
1: Bueno, no, hagamos las dos cosas.
3: No, claro, vayan a buscar las cosas, carguen el mate y se van para la playa.
4: O vayan a la panadería, cuídense la piel.
1: Y después nos vamos para la playa, Cocolo.
2: Qué lindo.
1: ¿Trajiste malla, Cocolo?
2: Sí, cómo no, por supuesto. Listo. Perdí las bocotas, eso sí.
1: Sí, ¿qué pasó?
5: ¿Fernando?
1: Sí, ¿qué pasó?
6: Y como en ese mundo, ustedes saben que hay tanta, tanta mala gente que les molesta que el otro progrese y luche para que uno le vaya. Y sabemos quiénes son. Sabemos
2: quiénes son, ya sabemos.
6: Y a nadie. Seguimos para el frente. Seguimos con la barra. Seguimos poniéndole huevo. Porque esto me dijo mi vieja y mi viejo que está en el cielo y dice...
2: Dice...
1: Bueno, buen día, Turco, como todas las mañanas acá preparándome el desayuno a mi negro, de paso a la vianda para que se lleve al trabajo. Un beso grande para mi negro, dice Lourdes López, un beso grande. Che, la verdad que la cantidad de gente que está mandando la palabra milanesa al mensajero, yo no sé si es porque yo dije que acá la milanesa sale $33.
2: Cierto.
1: En la peatonal de eso es Miami Beach. Miami es enorme, enorme, enorme. Pero en la zona de Miami Beach, $33, cerca de la Collins, a 5 cuadras del mar. En la peatonal donde nos cruzamos con un montón de argentinos con bolsas de compra, la gente que viene, se mete en las tiendas, sale. Y ahí $33 la milanesa. A mí me pareció un montón, loco. ¿Qué sé yo?
4: Acá es a 6 cuadras de la cañada.
2: Claro, exactamente.
1: ¿Y cuánto vale una milanesa?
2: ¿Cuánto está hoy?
1: En Córdoba.
2: ¿La perla cuánto tiene la milanesa?
4: No sé, pero la de la perla...

0: Mateo. Sí, bueno. Turco, mandale feliz cumpleaños a Diego Jiménez de la panadería frente a la Plaza San Javier, de parte de todos los chicos de la panadería. Todas las mañanas te escuchan. ¿De la Plaza de San Javier? ¿Allá entras la sierra? ¡Ay, qué recuerdo que me trae San Javier! Un abrazo grande, Diego Jiménez. Gracias a toda la gente de Tras la Sierra que también escucha la pop. Un abrazo.
1: En Tras la Sierra cantan la cueca como en San Juan. Dicen que en Tras la Sierra.
2: Hola, muchachos, ¿cómo andan? Si alguno anda por Tras la Sierra, tengan cuidado porque hay tormentas electrónicas. No. Y en cualquier momento caen piedradas. Tengan mucho cuidado porque está así la cosa, ¿eh? Por favor,
0: qué lindo San Javier, ya canto, cómo extraño esa zona, loco, me encanta. Cuando vuelvo a Córdoba me voy para allá. Turquito, subí todo a tu Instagram, Turco, vos estás donde estés, te hacemos el aguante todos los días a las 6 de la mañana, hacenos vivir toda tu experiencia mundialista, me dice Lorena Valenzuela. Soy medio muerto yo con el Instagram, debería, tengo las imágenes del country de Trans donde estuvimos ayer. Tengo fotos, le hicimos una nota al Cabezón Ruggeri, a Gabriel Omar Batistuta.
3: Muy bien, Batistuta.
0: No habla, sí. No habla mucho, ¿no?
4: Dios mío.
0: Menos mal Londón, no. No quería.
4: Es hielo puro.
0: Sí, pero lo hicimos hablar, le hicimos tres o cuatro preguntas, pero bueno.
3: Poco parco, mal Londón. Bueno,
4: no tiene es solamente parco. No se permite, nunca se ha permitido emocionarse en público. No importa que le hables de los hijos, de los nietos, de la novia, no importa.
0: Sí,
4: tiene la emoción prohibida.
0: Bueno, che, ¿qué te iba a decir? No, y Coco Lor, a propósito del mensaje de Juan Blondón. No, yo les quiero contar, Coco Lor hace casi todo bien.
3: ¿Qué pasó?
0: Viene, es como si fuera el técnico de la radio, además del periodista deportivo, el periodista
3: conecto.
0: Viene, te deja todo instalado, te deja todo el equipo para que hagamos el programa.
3: Muy famoso.
0: Te lleva el mate, te prepara el mate, me da la computadora, casi todo bien. No, ¿cómo casarte con Coco? No,
3: ¿qué pasó?
0: Casi todo bien, porque un solo detalle, y es que te deja la toalla tirada en el baño, en el piso del baño.
4: Es roja directa eso.
3: Pero eso tiene una explicación.
4: La toalla tirada en el baño es roja directa.
0: Y ya llevamos 10 días conviviendo. Yo levanto la toalla y él la deja ahí.
3: No, pero eso tiene una explicación.
4: Claro, él la deja ahí para que
3: si
4: se
3: vos
4: la lleve.
3: Dejas la... Claro, si vos dejás la toalla colgada en el hotel, no se la llevan nunca.
4: Claro.
3: Tenés que dejarla en el suelo para que se la, para que sepan que esa es la toalla sucia y la levanten.
4: Pero conviven con vos pueden tener un leve trastorno obsesivo compulsivo. No toleran ver las toallas tiradas.
5: Yo hice un curso en el FBI de perfilamiento de personas.
4: Sí, ¿viste? Claro.
5: Cuando perfilan a los... Y yo hice un perfil de Cocolo y del Turco.
4: Sí.
5: Y el perfil de Cocolo no me da el de un tipo desordenado que tira la toalla.
4: Claro.
5: En cambio, el perfil del Turco sí me da el de un tipo que tiene toc-toc obsesivo.
4: Claro.
3: Pero yo lo hago porque así funciona en los hoteles. Una vez me dijeron, vos para que se lleven la toalla tenés que dejarla tirada en el suelo. Yo la dejo ahí. Entonces después cuando limpian la pieza, la habitación, ordenan, qué sé yo. Sí, tampoco tienen que limpiar tanto, no estamos nunca, 10 minutos.
4: Sí, obvio.
3: Se llevan la toalla.
5: O sea que Turco tenés que empezar a tirar la toalla vos, en realidad.
0: Claro, sí. Claro. Pero no, en 10 días no he logrado. Mirá que la levanto y la vuelvo a tirar el piso. La levanto y la vuelvo.
3: Yo la estoy dejando para que se la lleve.
6: Bueno, los que dejan la toalla tirada en el baño.
4: No.
5: Es cada vez más cavernosa la voz.
4: Sí.
0: Me gusta ese tema. Pónemelo.

0: El suegro de Ibala también deja la cosa tirada para que Caterina la recoja.
1: No, en mi casa no voy a hacer eso, no.

0: con María Rosa del Ramo antes de la pausa. Sí, Turco, me dice el Turco Hatter, paisano, querido, abrazo grande. Venite a San Javier, Turco, venite a San Javier, acordate. Claro. Acordate que también está el voucher de Coco, ¿no? Que es el regalo de cumpleaños para que venga con su familia.
1: Sí, señor.
0: Y me dice además, Turco, Diego Jiménez.
1: Allá estaré.
0: Diego Jiménez, el panadero de San Javier. Además es gran cantante.
1: Mira vos.
0: Venite, venite, Turco, y hacemos una peña, me dice, con Diego Jiménez, cantante, que además es el panadero de San Javier. Un abrazo grande para toda la gente de San Javier. Dice que la popo en San Javier es un parlante. Me vuelvo loco.
2: Fernando.
3: La gente está muy loca.
0: Está muy loca, muy loca.
4: No, el verdadero inconveniente con los presos es que hay muchos allá adentro que tienen emprendimientos, son empresarios. Dueños de call center y no pagan impuestos.
3: Claro.
4: ¿A vos?
1: Bueno.
3: Es verdad eso.
5: 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Te quiero morir.
0: Bueno. Turco, desde que llegaste no le lavaron más la toalla a Coco. Los jajaja, saludos al equipo.
1: Me estoy lavando con la misma toalla hace 20 días.
0: Muy buena la programación. Saludos al gordo Juanpi, que los escucha y no llega ni una vez puntual al laburo, dice Tomás Agüero.

0: Turco, con lo ordenada que soy,
1: sí,
0: le banco lo de la toalla.
1: Muy bien, muy bien.
0: Pero que no cante, Pli, que no cante, dice Natalia. No. La toalla tirada en el baño, la toalla tirada en el baño, tiene un síndrome.
1: ¿Qué es?
0: No sé, no sé, dice Lorena, que la Agus lo investigue. No
1: ¿cuál
0: sé,
1: será
0: no
1: el síndrome?
0: No sé, no sé. Turco, dejate de joder, que claro. Coco lo deje la toalla tirada donde quiera. Te mando un abrazo, gracias, chicos, gracias.

0: Armando Maradona cumple años. ¡Feliz cumple, Pelusa!
1: Y quieren que Coco lo deje de cantar, tengo la información que pedía la oyente. El síndrome de la toalla mojada.
2: ¿Existe de verdad?
1: Existe. Término coloquial usado en psicología y dinámica familiar para describir el hábito de dejar una toalla húmeda mojada tirada. No es muy descriptiva, pero suele asociarse con la procrastinación, la distracción o la falta de energía. Todo eso tenés que colocar por usar la toalla mojada. O sea que deja de procrastinar todo eso que estás procrastinando y hacelo.
3: Che, pero es que, para, porque pero, lo estamos matando Coco, y su explicación es muy consistente. Yo no creo que Coco lo deje la toalla tirada en su casa todos los días.
1: Hay que preguntarle a la Caro.
3: No me parece, no me da el perfil del tipo.
1: Le vamos a preguntar a la Caro.
3: Es consistente.
2: Te digo que yo lo hago porque una vez me dijeron, no me acuerdo cuándo, hace un montón, con un compañero de viaje, apenas empezaba... pero como 20 años. Dice, no colgué la toalla, dejala tirada porque si no, no se la van a llevar nunca. Y yo a partir de ese día, en hotel que voy, hotel que dejo la toalla tirada.
3: Yo le dedicaría la falta de mérito.
1: No, pará, pero es como en tu casa. ¿Vos cada cuánto cambias la toalla? ¿Una semana máximo y se tira a lavar?
2: Bueno, pero yo cada vez que en mi casa, al mediodía, a la mañana, siempre pongo la toalla a secar al sol. Volver a usarla al sol, porque si no la olor a humedad.
1: Muy bien.
2: Pero acá no voy a sacar la toalla ni la voy a colgar, si no se la llevan.
4: Y si hay que reemplazarla, la llevas al lavarropa, ¿verdad?
3: Sobreseído. En este momento el tribunal está desestimando la acusación de genocidio.
2: Injusta e infundada.
1: No, bueno, escucha, igual toma esta sugerencia: la toalla máximo una semana y más con la humedad que hay en Miami. Debe tener una hora que es esa toalla.
3: Listo, chicos, vamos a la tanda.
2: Y me la cuelga de nuevo, yo la vuelvo a tirar.
3: Levantame con música. Primero María, después la tanda. Levantame con música, dale.
2: ¿Para qué me cuelga la toalla?
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0: ¿Con qué va María Rosa del tramo 7:32 en la mañana?
1: Para estar en la misma línea que Adrián, también voy a hablar de presos. Al menos uno de esos estuvo preso. Ahora está preso, pero en la casa. Y nos sale bastante, pero bastante más caro de los 35.000 diarios que mencionó recién Adrián. Ustedes recuerdan el caso de Insaurralde y Jessica Sirio. Quedamos la última vez en que el fiscal le había pedido al juez que los detuviera. El juez dijo, no los voy a detener. En cambio, dictó una resolución impidiéndoles la salida del país, al menos sin comunicarlo a la justicia. Y ayer, en la búsqueda del famoso vestidor en donde se acumulan millones de dólares, dispuso un allanamiento a una mansión de Nordelta. ¿Saben cuál es ustedes? Es la ¿cuál? Que Elías Pichirilo, el segundo de los maridos de Jessica Sirio, le regaló a Jessica en la víspera de su casamiento. Quería ver el juez, quería que se fotografiaran y hubiera videos del vestidor de esa casa para saber si el vestidor que se ve en los videos robados a Jessica Sirio es o no el mismo. Ustedes también recordarán que el vestidor que hizo famoso Jessica es de la casa de San Vicente que ella compartía con Insaurralde. Este vestidor de la casa de Pichirilo en Nordelta no es ni parecido al otro. Y es lo que comprobó ayer la justicia. Veremos cómo sigue todo.
0: La verdad que parece una película. Lo que pasa es que
1: una película. Y además,
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0: acaba de mandar Edgardo. A ver. Y dice: no voy a cambiar mi presente por un pasado que no tiene futuro. Parece que Edgardo le quería decir algo a alguna ex que venía mandándole.
1: ¿Algo? Me tiró con una biblioteca por la cabeza.
0: Pero bueno, está bien.
2: ¿La puede repetir, profesor Cocolo, de nuevo?
0: No voy a cambiar mi presente por un pasado que no tiene futuro.
2: Listo, al olvido.
0: Borrón y cuenta nueva, por favor. Va, va, va.

0: Hola, Turco. Este es un pedido, un mensaje, una solicitud, un ruego para Mamonde. Que cuando ponga música, que le mute el micrófono a Tócolo, por favor, porque no, no, no, no, se doble los oídos. Todo el mundo,
1: chicos, buen día para todos. La Sirio siempre fue VIP de la... Bueno, no sé de dónde. Turco, arranco ahora hasta las 7 de la tarde escuchándonos. Milanesa, Augusto Manrique, 399. Gracias, Augusto. Abrazo. Turco, ¿le podría mandar un beso a ella? Que esto con lo del Mundial, unas ganas de ir corriendo a buscarla. Epa. La extraño, volvé. Sí, ya me hiciste acá. Bueno, no te imaginas el calor que hace acá en Bonares, España. Mirá. Aguante la Mona y Belgrano, dice N. Couguet. Abrazo grande, hermano.

0: Finalmente, Keiko Fujimori, proclamada presidenta de Perú, Adrián.
1: Sí, señor.
0: ¿Ganó?
1: Por 49.000 votos.
2: 50, digamos, para redondear, 50. Porque es 49.000 y
1: pico. Es la población de La Calera.
2: Claro.
3: Oye, por eso por lo grande que es Calera.
1: Claro, para lo grande que es Calera.
2: Claro. ¿No?
1: Esa es la diferencia.
2: Sí.
1: Papá, mínima.
4: Por lo grande.
1: Es un margen de error.
2: Claro.
1: En la cuenta de los votos, ¿no?
2: Mínimo.
1: Muy influenciado por el voto de afuera del Perú, donde marcó la diferencia. Bueno, hay diferencias también entre las distintas regiones de Perú, pero uno podría decir lo mismo que el sur de Perú votó mucho por el contrincante, el norte costero, más por Keiko.
0: Uh-huh. Bueno, ahí está, Keiko Fujimori.
2: Esperemos que no corra la misma suerte de todos los presidentes peruanos.
1: A mí me encanta el dicho que tienen los peruanos ya desde hace un tiempo.
0: ¿Cuál es?
1: Que ellos demoran mucho más tiempo en elegir un presidente que en voltearlo.
3: Es lo que dura. Claro.
1: ¿Cómo que
0: Turco, no sé si
1: presidente para elegirlo, lo que ha demorado el conteo y todo?
3: Sí.
0: Turco, no sé si te llegan los mensajes, avísame, quisiera participar de las milanesas de la perra, dice Alexis Godoy. Sí, llegan, sí, lo que pasa es que no damos abasto para leer todos los mensajes, sería un programa solamente de mensajes y aún así no nos alcanzaría el programa. Saludos a todos por ahí, dice... ¿Cómo que no? Saludos a todos por ahí, dice Alexis Leonardo Godoy y a Agustina, que su voz me encanta, Turco.
3: Mm. Mira.
0: Bueno, quisiera un miércoles de lentos con la Gaby. Bueno, mañana.
3: Mañana, tranquilo. Dale.

0: pareja Claudio Pereira, escuchamos la radio todas las mañanas cuando me lleva al trabajo, son unos genios, dice Anabel Toledo, un beso grande, Anabel Turco, saluda a la banda de Kiko, Joaquín, Mojojo, Lucas, Leandro, el pelao Mauro, de Famesa, Milanesa, Garay, Salinas, Gerardo, DNI 160, Turco, un saludito para los chicos del Hospital Privado, gracias chicos del Hospital Privado, gracias por escucharnos, gracias, abrazo.
1: La tanda.
0: Sí, para que te pregunto una más para el deporte. ¿Qué tenés, Cocolo Mauricio Dalén?
2: Las tres dudas que tiene Scaloni para el partido del viernes. Hay que ver si Cuti Romero va a jugar o no. Entrenó con normalidad ayer. Es duda con Otamendi. Medina o Tagliafico es la otra duda, pero parece que va a jugar Medina. Difícil que lo haga Tagliafico, que no tuvo un gran nivel en lo que le tocó entrar. Y Juliano Lautaro, aunque se supone obviamente que va a mantenerlo a Lautaro, está ahí la posibilidad de que Julián recupere cierto terreno, aunque tampoco viene jugando en un muy buen nivel Julián.
0: Gana Argentina contra Cabo Verde, o lo ves complicado, no sé, porque ayer alguien me decía guarda con Cabo Verde.
2: Y está bueno, todo el mundo con eso, está que bien, no hay que pero, subestimar.
0: Pero
2: que
0: no te toca Alemania, no te toca Francia, no te toca España, no te toca Uruguay, o sea,
2: y
0: sí.
2: Lo que pasa es que bueno, Paraguay elimina a Alemania y
0: está bien.
2: Y ahí entonces, pero bueno, me parece que Paraguay es más que Cabo Verde, si uno lo tuviese que comparar. De todas maneras, en condiciones normales, Argentina es superior a Cabo Verde. Vamos a ver después qué pasa el viernes.
0: ¿A qué hora juega el partido? Porque acá...
2: 7:00 p.m.
0: Natalia me dice, Turco, ¿van a dar asueto en los colegios? Pero si no, sí es a las 7:00 p.m.
2: ¿Y algunos a lo mejor saldrán un poco más temprano o no? ¿Ya es ahora?
3: Busquémonos problemas honestos.
2: Sí.
3: Ese día, por el horario al que es el partido, no tenemos que editorializar sobre si van a salir media hora antes o no. Creo que no, nadie va a salir antes, no. Es para después, en todo caso.
2: Claro, además justo queda viernes, tardecita,
3: es
2: noche.
3: Viernes, viste, claro.
2: Me parece que, qué sé yo, lo que sí va a ser un lío tipo 5 o 6 de la tarde... El tránsito en la ciudad.
0: La gente yendo a ver el partido.
2: Queriendo volver rápido.
3: La agencia de seguridad vial creo que ha hecho una estadística de la frecuencia de los choques durante uno de los partidos de Argentina. Estaba viendo un informe esta mañana, no lo tengo completo, pero era un choque cada 7 minutos, en coincidencia con el partido.
0: ¿En serio?
3: Así es.
0: Salimos disparando para ver un choque cada 7 minutos.
3: Así es.
0: No, paremos, cachorro.
2: Todo el mundo sale volando.
3: Claro.
2: Y ayer era noticia en Rosario que los dueños de bares dicen que no han notado que el Mundial y la selección mejoren la venta. Y no, porque ya no se ve más fútbol en los bares. O por lo menos cambió esa costumbre. Qué sé yo, no veo que haya mucha gente que diga, vamos al bar a ver el partido.
0: No.
3: Me parece que depende de los horarios, qué sé yo.
2: Sí, por ahí si te agarra en un horario, 2:00 p.m, sí, bueno, comemos un lomito o un tostado o una coca y lo vemos.
3: Claro,
2: pero,
3: por supuesto.
2: Ya
3: si, si es fin de semana o si es en la semana, en horario laboral.
0: Bueno,
2: no,
0: chicos, dale. Es muy difícil.
3: No sé si ustedes allá han visto ya imágenes de los incidentes en Holanda tras la...
2: ¿Qué pasó ahí?
3: ¿Me escuchás ahí?
2: Ahí está, ahora sí.
4: ¿Qué estás tocando botones, Franco? Dejé tocar
3: los botones. Les decía si han visto en la televisión de allá de Miami imágenes de los incidentes en Holanda después de que perdieron el partido de ayer. Digo, para que no digan siempre que esos son problemas típicamente latinos. No, en todas partes del mundo es parecido. Fueron enfrentamientos con la policía.
2: Con la policía.
3: Así es.
0: Papá.
5: La policía.
0: Sí, acá me dice Turco, ahora Máxima podría hinchar por Argentina.
3: Ya no, está. Por favor. Sí, ya está bien con que lo haya hecho por Países Bajos y por Curazao. Están los dos en la casa ahora.
0: Sí, sí, ya no es más Argentina, Máximo. Listo, vamos a la tanda, 7:50 de la mañana. Tanda, dale.

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1: Tengo carne de cerdo, culo, charango, boludo.
0: Ah. Bueno,
1: Señor de los chicos, con alguien que lo vengo, escucha, le digo, escucha cómo canta el...
2: Charango.

0: vamos, nos vamos, nos vamos, nos vamos. No sé si tenemos tiempo para el momento calma. No sé cómo estamos, no sé si están...
1: Un ratito.
0: No sé si están preparados.
2: Siempre, siempre, siempre, siempre, siempre, siempre. Siempre hay tiempo, siempre estoy preparado. Vamos, vamos, ahí está.
0: Vamos, vamos.
2: Miramos, vamos. Tranquilos, mini vamos. Yoga de bolsillo para arrancar el día.
0: A los pedos.
2: A los pedos. A los punietes.
0: Para,
2: a los punietes.
0: Para tanda, primero tanda.
2: Ah, tanda. Bueno, bueno.
0: Me dice mamón de que yo no sabía tan...
1: No se puede laburar así.
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2: Vamos.
3: Respiramos, estiramos este mini yoga de bolsillo para arrancar el día relajado, sobre todo los chicos ahí en Miami, que seguramente les espera un día espectacular de playa, panificados y después tarde de laburo. Así que ahora...
4: deslome.
3: ¿Se la llevaste a tu señora en el bolso? Bueno, ahora sí.
4: No.
3: Vamos con... la frase de Adrián y de Mauricio.
4: El enamorado, lo dejo.
2: Sí, sí, vamos.
3: Por favor, enamorado, vamos.
4: Le cedo el honor.
3: Una.
2: Vamos por música. Bueno, no hablamos mucho de amor, pero hablamos de esta relación amor-odio que hay entre el turco y Cocolo.
3: Sí.
2: Que
3: sí.
2: Se expresó a través del juego de las toallas.
3: La puta.
4: Me hizo la típica de cualquier esposa de 10 años.
2: Da mucho que hablar. ¿Vos sabés, María Rosa, por qué las toallas no dicen chistes?
3: ¿Por qué?
2: Porque son muy secas.
3: No.
2: Y yo, la verdad, Agus, no sé cómo lo veo, pero yo odio las toallas de hotel. Son tan gruesas y esponjosas que no puedo cerrar la valija.
4: No se hace eso, no.
2: ¿Cómo te va a robar la toalla? A mí me encanta.
4: No, a mí no.
2: ¿Por qué? ¿Cómo vas a odiarla?
4: No me gusta.
2: ¿Por qué las toallas de hotel siempre son mejores que las que tenemos en casa?
4: A mí me gusta mi toalla.
3: Además, ¿no viste que cuando querés comprar una toalla o una sábana, calidad hotel, cuando te la quieren vender? Porque todo el mundo quiere lo que hay en el hotel.
2: Sí, pero vos las compras y al principio están como plastificadas, no secan nada.
3: Sí. Yo quiero que las secando. Las tenés que lavar primero.
4: Es como la servilleta de los bares.
3: Ay, Dios.
2: Claro. ¿Cómo? Exacto, esa servilleta de los bares plastificada. ¿A quién se le ocurre?
3: La que te corre la grasa.
2: Plastificada, Cocolo.
3: Claro. Que va a comer un lomito y te corre la grasa por un lado.
2: Sí, la chiquita esa con firulete, esa.
4: Bueno, nos vamos. Gracias.
3: Quedate.
4: Chao.
2: Gracias, Coto. Nos vamos. Chao, María. El pase ni vean, vamos.
5: Para el pase ni vean, el testigo en Netflix. Un nene de 3 años es testigo del asesinato de su madre.
2: Qué duro, por Dios.
4: ¿Historias reales? No.
5: Bueno. Historia real.
2: Se le voy a recomendar al...
4: real.
2: Se le voy a recomendar al Bocha, a Uriet, que acá en Estados Unidos está en sus tiempos libres, ve Netflix. Sí.
4: No tiene mucho tiempo libre, pero cuando puede...
2: Claro.
4: Cuando
5: decide
4: puede,
5: que mira. La vea.
2: Sí, sí.
4: María, la del barrio, Betty la fea.
2: Sí, sí. Yo
4: más allá del horizonte.
2: Está viendo también una de la Segunda Guerra Mundial. Un abrazo grande al Bocha, querido. Nos vamos.
5: Viene a casarse.
2: Nos vamos con Cetrogar. 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Vamos, Cocolo, vamos.
4: Simplemente recordamos los partidos de hoy. 2 de la tarde, Costa de Marfil, Noruega. A las 18, Francia, Suecia. Y a las 22, México, Ecuador.
2: Gracias a todos. Cocolo, nos reencontramos. Vamos con los ganadores.
6: ¿Qué pasó? Así empezó Flavio, tirando la toalla.
4: No.
2: Vamos. No. No. Vamos con...
4: Chao.
2: Vamos con los ganadores de la perla, vamos.
3: Vamos. Ganadores de la perla se llevan los vouchers para milanesas para 2 personas. Pablo Luna, 721, y Janina Pedernera, 245, retiran en la perla con el documento. Buen día para todos.
2: Gracias, no se vayan. Gracias, DJ Mamonde, no se vayan. Viene el Titi, viene Gastón, viene Prato. Vienen para hacer una mañana para todos acá en la Popu. Abrazo grande desde Miami. Los quiero, los abrazos, que la pasen lindo. Chau, hasta mañana.
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¿Y qué le ocurre el arranque de la mañana para todo? Oh, estoy ansioso, o sea.

0: Ahí va. Arranca este martes 30 de junio. En los controles, en esta mañana, el señor Gastón Rear. ¿Cómo estás, Gerardo? ¿Todo bien? ¿Se ve bien las luces desde ahí? ¿Que te guste este efecto así? ¿O lo querés un poquito más rápido? ¿Que en otra velocidad el efecto? Tenemos un efecto de luces muy lindo acá en el estudio. Está viendo de frente. Qué lindo yo verlo de frente, ¿no?
1: Sí, claro.
0: Nosotros acá con Plato lo tenemos acá arriba en la cabeza, claro. Pero... Gastón lo ve de frente, unos lindos efectos. Mira, a ver, ahí se apagó, ahí prendió. Apagó, prendió. Si querés le doy un poquito más de...
1: Más velocidad, dale más velocidad.
0: Sí. Roberto Prato, en la producción, ¿cómo estamos, Roberto Prato? ¿Está bien, está mal?
1: Excelente, ¿cómo anda, Chabatoni?
0: Excelente. Atento Prato.
1: Sí.
0: Querida, me dice, accidente, Boulevard Los Alemanes, esquina de los Argentinos.
1: Sí.
0: Un auto y una moto. Vamos a averiguar, Roberto Carlos.
1: Averiguo.
0: Muchas gracias.

0: Sí, buen día, Titán, querido. Gastón, campeón, bendiciones. Gran equipo, los quiero. Buen día. ¿Puede ser un temita de Floricienta? ¡Ay, oh, Floricienta, la Floricienta! Tiene que venir, ¿no? La...
1: Sí, viene, viene, viene.
0: El próximo día. Nos falta mucho para que vengan a Bertotti a dar sus shows, señores. Para que vayan todas las... Bueno, iba a decir las niñas, pero ya no son más niñas, ¿no? Porque han pasado 20 años, 25.

0: frío, lluvia. Para el clima que pinte, pintó Garín. 8.2 la temperatura. 72% la humedad. Viento del norte a 4 kilómetros en la hora. Cielo parcialmente nublado, visibilidad 10 kilómetros. Escuchaste bien, pero antes no. 8.2 la temperatura.
1: Sí, está alta, no hace frío, no ha hecho frío esta mañana.
0: Dice Gastón Real. Ya tiene la ventana abierta, Gastón Real, y está en mangas cortas.
1: Está acalorado.
0: Está acalorado. Sí, sí. Y el aire prendido en 24, mira.
1: Mira.
0: Y ventana abierta. Algo ligeramente nublado, vientos leves a moderados del sector norte. Poco cambio de la temperatura máxima para hoy, 16 grados. Para mañana miércoles, mayormente nublado, una mínima de 2, una máxima de 2. Para el jueves, mayormente nublado, una mínima de 4, una máxima de 10. Para el viernes, mayormente nublado, una mínima de 1, una máxima de 2. Para el sábado, parcialmente nublado, una mínima de 1 grado bajo 0, una máxima de 12. Para el domingo, despejado, una mínima de 2, una máxima de 15 grados. 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

chica de la conga, señores. ¡Me lo agradecías! Necesito a mi equipo, un saludito grande, son mi compañera de años, Saludito para mis hermanas Tati, Lori, Yani, Sime, Paz y mi mamá Mabel, que las amo a todas, dice María José. Bueno, me siento muy grande. Hoy es el Día Internacional de los Asteroides, Día de la Prefectura Naval Argentina, Día Internacional del Parlamentarismo, Día Mundial de la Artrogriposis Múltiple Congénita, Día de las Redes Sociales. Ah, mira. Instaurado en el año 2010, con el propósito de que los usuarios participen en las diversas actividades que se efectúan en el mundo, debatan y compartan experiencias e ideas con otros usuarios acerca del significado y sentido que tiene para ellos el social media. Esa sería la parte linda. Claro.

0: redes sociales. Pues está la otra parte. Claro. Que no se hizo para eso. Pero bueno.
1: ¿Y a quién saludamos? ¿A las redes o a los que la usan?
0: ¿A qué?
1: A las redes, digo.
0: A los que lo usan, ¿qué claro. es eso? ¿Qué es? No sé, pero... ¿Sabes cómo me dice Preto?
1: ¿Quién?
0: Mike Tyson. El pesado.
1: Sí, sí. ¿Cómo?
0: Peso pesado.
1: Ah,
0: peso en el año 1966. ¿Cómo? Que te muerda la oreja, Adal. Que venga a muerte la oreja, Adal.
1: Está fácil.
0: No es ningún gil, Mike Tyson.
1: Sí, claro.
0: ¿Sabe con quién se mete? Decirle que venga a muerte la oreja a mí. Decirle. Decirle, decirle. No es ningún gil, Mike Tyson. Y tiene la oreja. Cumpleaños Leo Baraglia, el actor argentino, nació en el 70. Jorge Marrale, actor argentino, nació en el 47. Ingrid Malmsteen. ¡Ah! ¡Ingrid Malmsteen!
1: ¿Y este?
0: ¿Cómo lo tenés a Ingrid Malmsteen?
1: No, che, así con ese nombre no.
0: Mira, Ingrid Malmsteen sí. nació en el 63.
1: Ajá.
0: Es un músico sueco. Ajá. ¿Hoy juega Suecia?
1: Sí.
0: ¿Con Francia?
1: Sí.
0: Mira, Prato, justo. Cumpleaños Ingrid Malmsteen.
1: Mira.
0: Te voy a llevar, Prato, con este tema al año, debe haber sido 87, 88, por ahí. Estaban de moda muchos temas lentos de las bandas de heavy metal.
1: Ajá.
0: O más pesaditas.
1: Sí.
0: Uno de los himnos era Un Te Amo de Scorpion.
1: Sí.
0: En esa época.
1: ¿Y?
0: Claro. Bon Jovi con su tiempo
1: sí,
0: lento
1: sí, sí.
0: Todas las bandas Carrie de Euro Carrie
1: claro.
0: Todas las bandas de música un poquito más pesada tenían así
1: sus lentos,
0: sus temas lentos. Te voy a llevar Prato al año. Este me parece que es el original. El álbum, sí, sí, este es el álbum original. Año 87, 88 debe ser. Escucha esos lentos que eran típicos de aquellos años de las bandas de Wayne's Night con su tema Is This Love? When I'm Is This Love? Todas tenían temas lentos muy buenos realmente. Fue una moda, una época. Ingrid Malmsteen, Prato, ¿no lo tenés?
1: No, noche. Bueno, ¿quién era?
0: Escucha, ¿eh?
1: Sí.
0: Escucha, escucha, escucha, escucha. Escucha atentamente. A ver.

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0: Romeo Santos con Prince Royce. Y los dardos de Romeo Santos con Prince Royce. 8-2 la temperatura hasta ahora en Córdoba, chicos, 16 la máxima. Buen día, buen día, buen día, buen día, buen día. Muchos mensajes de la gente, chicos. María Hilda me dice, chicos, saludos para la División Canes de la Policía de Córdoba, que está celebrando su aniversario número 63. Muy bien. Saludos muy grandes para la División Canes, sí, señor. Mercedes me citó, ayer grité los goles de Paraguay como si hubiera sido Argentina. Ja, ja, ja. ¡Chao, europeos! ¿Y qué dirá Chilaver? Hoy dice Mercedes. ¿Habló Chilaver?
1: No lo he escuchado, no.
0: Porque habló en la previa.
1: Claro, en la previa habló.
0: No, se lo he escuchado después del partido. No. Bueno. El vikingo me citó, buen día, te escribo en carácter de urgencia porque está sucediendo una situación de carácter muy peligroso. Te cuento. Semáforo de la ruta 5. Y avenida Benito Cotolengo. Nadie respeta los semáforos ni las velocidades, loco. Por ese cruce circulan todos los niños que van al colegio de Don Orione. Nos hemos cansados de reclamar reductores de velocidad. Una pasarela, presencia de la municipalidad o de alguien. La velocidad que circulan tanto desde el centro hacia Altagracia o viceversa es muy alta. ¿Podrás pasar el mensaje para ver si alguien nos puede ayudar? No esperemos que pase una desgracia para que alguien actúe. Gracias, Titón, dice el amigo vikingo. El primer llamado es a la gente que hace esto.
1: Claro.
0: Sí. El primer llamado es a la gente que no cumple con lo que tiene que cumplir. O sea, circular a la velocidad normal y respetar las señalizaciones. Nadie respeta los semáforos ni las velocidades, dice. Y bueno, estamos jodidos. Porque si no hay que poner gente a las 24 horas del día todo el tiempo ahí.
1: Imposible.
0: El primer llamado es a la gente, loco, respeten la velocidad, respeten los semáforos. Si respetan, todo el mundo respeta la velocidad, respeten los semáforos. Chau, listo. Pero bueno, vikingo querido, ojalá encuentren una solución.
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0: lindo el Charlie. Dame la.
1: El accidente que nos consultaban, Boulevard Los Alemanes y de los Argentinos, un auto y una moto colisionaron en el lugar. El conductor de la moto asistido en el lugar con traumatismos varios y posible fractura en miembro inferior derecho ha sido trasladado al hospital de urgencia.
2: Luchi, me dice, Titón, te cuento una situación. Un vecino sale todo el día con su perro Rottweiler. Los vecinos ya hemos llamado a la policía para que le diga que le ponga un bozal, por lo menos. Lo pasea sin la correa. ¿Sabes qué te dice? No hace nada. La policía nos dijo que si el perro no ataca a nadie no puede hacer nada. Sí, como que no, si va sin bozal hay una ordenanza.
1: Claro.
2: No sé si le corresponde a la policía ejecutarla o no, pero hay una ordenanza. Estos perros están considerados peligrosos y tienen que tener bozal y correa. ¿No es mejor prevenir una cosa de esa? Ni la policía ni el vecino piensan en evitar algo grave. Quizá me equivoco, no sé. No te equivocas, Luchi. El problema somos nosotros.
1: Claro.
2: Nosotros somos el tipo ese que tiene ese perro que no cumple con la ordenanza, el otro que pasa el semáforo en rojo o no respeta las velocidades. Somos nosotros, loco, hagámonos cargo.
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0: hay un teléfono, Prato, para denunciar por el tema de esta gente que pasea animales peligrosos sin ningún tipo de protección, de cuidado.
1: Sí. Se puede denunciar lo que se llama la tenencia irresponsable de perros potencialmente peligrosos. Se puede hacer a través del teléfono 0800-888-0404 o utilizando la aplicación móvil oficial de la Municipalidad de Córdoba que se llama Huella Animal.
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0: Chicos, cerramos. Jonathan, me sentiste un chavo. La luna rosa, ¿qué pasó con la luna rosa? Ni se vio anoche. Qué mentirón que se manda su plato,
1: Salieron en todas las páginas, fotos y todo, ¿no?
0: Sí, igual la foto que yo estoy viendo, Prato. La que yo vi ahí en cadena.
1: Sí, no hay nada, che.
0: Pero sí, está la foto, pero yo la veo.
1: ¿No la ves rosa?
0: ¿Vos la ves rosa, Prato?
1: Sí, está medio rosa. Le falta como que le falta color, ¿no? Un rosa muy pálido.
0: ¿A la foto o a la luna?
1: A la luna.
0: ¿Ah?
1: Sí, le falta.
0: Sí, eso es todo, lo más rosa. Más rosa que lo más sea. Rosa quedaba eso. Bueno. Pero bueno,
1: era el fenómeno estaba, no es que lo inventé yo. Ay, gente, pavo.
0: ¿Cómo?
1: Que no lo inventé yo esto.
0: Claro. No es un mentirón de Prato.
1: Es astrología.
0: En todo caso, no, es un mentirón.
1: Astronomía.
0: Prato ha sido cómplice.
1: No, qué cómplice.
0: Y sí, porque vos también. ¡Ah, ahí está!
1: Todos los medios fueron cómplices entonces.
0: No tiene nada que ver.
1: Entonces, todos los medios fueron.
16: ¡Qué temazo!

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0: 7 grados, 7 décimas, chicos, la temperatura está en Córdoba, 76% de humedad, viento del norte a 4 kilómetros en la hora. El cielo está parcialmente nublado, visibilidad 10 kilómetros, la máxima para hoy, 16 grados. Son mensajes de la gente, chicos. Silvia Mesetitón, qué atajado se pegó el arquero de Países Bajos en el primer tiempo complementario. Unos comentaristas lo comparaban con nuestro Dibu Martínez. Está bien, terminaron perdiendo, pero qué enorme atajada. No, está mal, me parece que está mejor.
1: Ataja una pelota como si fuese un arquero de handball, ¿viste? Abriendo,
0: sí, pero ahí nomás, cerquita.
1: Sí, muy cerca, muy cerca.
0: Está bien, digo, también la atajó de cerca, pero me parece que esta estaba más difícil porque estaba muy en el arco.
1: Sí, sí.
0: El Dibu achicó, no tenía mucho espacio el jugador de Francia. Acá sí, no sé, parece que fue más...
1: Fue la figura de la cancha, el arquero de Países Bajos.
0: ¿Pero viste lo que le pasó después en el penal?
1: Sí, se le pega en el taco y se mete.
0: Nicolás Mesetitón, saludo desde Malagueño, mandar un saludito para mi novia que labora en tribunales, Chabatoni. Bueno, un saludo muy grande. Julio César me dice, atento, preto.
1: ¿Qué pasó?
0: Rivadavia y Sarmiento, aguas cordobesa, por favor, se rompió un caño.
1: Ah, averiguamos.
0: En Rivadavia y Sarmiento, para la gente de aguas cordobesas, atentos entonces, se ha roto un caño. Algunos de los tantos mensajes de esta mañana para todos.

a los más de 3.500 que están escuchando Sala Popu en YouTube, un montón de gente ahí, muchos dejan mensajes. Joana dice: Titón, buen día, soy la Joa de Quebracho, mañana nubladita, pasame un temita a la Magui, por favor, te escucho todos los días, besos a mi padre de Capilla de Remedios, pasame un temita lindo también para él. 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Perruquería Prócer, muy bien, qué bien, qué bien, qué bien, qué bien, qué bien. Mabel Chetitón, buenos días a todo el equipo, los escucho todos los días, saludos desde Hernando, de parte de Mabel y Walter, gracias por su compañía de todas mis mañanas. Bueno, muchas gracias a los más de 3.600 ya, se siguen sumando, escuchando la...

0: no le contesto. Simón. Sebastián Belletitón, sin documento, los Rodríguez, qué recuerdo, papá. Viaje de estudio, séptimo grado, Córdoba, Chapadmalal. Acá dice no, dice Chapanalay.
1: No, tiene que ser Chapanalay.
0: Salvo que haya un pueblo que se llama Chapanalay. Después dice Madre Plata.
1: Escribió todo mal.
0: Mamita querida, Sebastián, querido, gracias hermano, gracias por hacerme la fácil. Los hoteles abandonados en la actualidad, qué lindo recuerdo, 12 años, jijiji, hoy 45 años, dice Sebastián, recordando el tema de los Rodríguez. Bueno, gracias, igual de todas maneras, Sebastián, pero no me la compliqué, hermano. Me mandan un video de la luna de anoche, Prato.
1: Sí.
0: Gente que iba en el auto. Mira. Ah, le entraba el mensaje también, mira.
1: También, sí.
0: ¿Está viendo la luna? ¿Está viendo la luna? ¿Sí? ¿Está viendo la luna? Yo también, yo también, yo también, yo también, yo también, los grupos, ¿viste? Yo también, ya te, yo también. Salió la luna, dice uno. Sí, salió la luna, dice el otro. Sí, salió la luna. Sí, salió la luna. Sí, sí, acá también salió la luna. Y sí, ven. No sé cómo le entran todos los mensajes del grupo. Bueno. Pero esa luna, Prato. La luna siempre cuando se está firma es un video con la luna cuando va saliendo.
1: Cuando apenas sale, claro. Cuando
0: apenas sale. La luna siempre que sale, sale con un tono ya...
1: Sí, sí, medio naranja.
0: Medio naranja.
1: Sí, sí.
0: El tema era verla arriba, color medio naranja. Yo no la vi, no la vi. No puedo opinar mucho. Vi la foto nada más, pero no. Atento Prato. Es más, esta mañana cuando yo venía, si bien no era la hora que se iba a ver, pero estaba blanca.
2: Aflójale con el teléfono, che.
0: Atento Prato. No le aflojé, Prato, porque está averiguando todo, Prato.
1: Claro.
0: ¿Ya tenés algo de lo que te preguntaron hace un rato?
1: Sí,
0: ¿no?
1: Sí. Ya te lo
0: Bueno. Atento Prato. No le aflojé con el teléfono porque tenés que averiguar todo eso.
2: Aflójale con el teléfono, che.
0: Accidente grande, me dicen. En Saavedra, esquina Augusto López. Dos autos y dos motos. Que llegue la asistencia rápido, por favor. Y ojalá que no sea nada grave. Dice Carlos, se ve que esto acaba de ocurrir.
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0: por favor, que son las 9:30 de la mañana, Uriel Lozano, pero ¿qué te pasó? ¿Cuánto falta para verte, señores? Lo nuevo Uriel Lozano, no me había presentado. Dame a Roberto Carlos.
1: Dámela. Bueno, lo que nos preguntaban de el caño roto, estuvimos averiguando, es en Rivadavia al 50, lo que pasa es que el agua se ha ido para todos lados y pueden llegar a ver mucha agua, por ejemplo, en la Plaza San Martín, y también hacia el otro lado, hasta Sarmiento, incluso hay mucha agua.
0: Depende de las caídas.
1: Exacto. Es de tal magnitud la rotura y el agua.
0: O sea que Andrés del Boca está en el oro.
1: Sí, sí.
0: Pues si depende de las caídas, ¿viste?
1: Sí, sí. Bueno, es de tal magnitud, decía, la rotura que se levantó la calzada, el empedrado de la calle de Rivadavia. Se levantó y empezó a brotar el agua en el lugar. Es un caño de 300 milímetros de diámetro. Ya está trabajando la gente de Aguas Cordobesas en el sector. Y atención, porque hay corte de agua en el centro de la ciudad. Al menos hasta la hora 14 habrá corte de agua en el centro. El área comprendida es Boulevard Ilía, desde la terminal y hasta el Patio Olmos. Boulevard Ilía, posteriormente San Juan, ¿se entiende? Vélez Arfiel y General Paz hasta el río.
0: Sí.
1: Y el río hasta la terminal. Ese es el área comprendida de las personas y los hogares afectados por el corte del agua, que reitero, permanecerá hasta la hora 14 al menos.
0: María Daniela Mesetitón, qué temón el de la barra.
2: Sí.
0: Perdóname.
2: Sí, sí, sí, sí.
0: La verdad que está muy bien rearte hoy con el...
1: Oh, impresionante.
0: Está muy bien. Y si no, escucha. Tú fuiste.

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4: Datito a Marruecos y que lo vaya bien.
7: No, muy bien. Es más, mereció ganar en los 90 y después en los 120.
4: El rato que yo vi le quitó la pelota a Holanda, prácticamente Constant. Holanda se defendía.
7: Sí, bueno, pero Holanda lo planteó así, pero de todos modos jugó sí, muy bien, jugó muy bien Marruecos. Muy bien, juega muy bien.
4: Escuché el comentarista que decía que le gustaba, que jugaba mucho mejor este Marruecos que el del Mundial pasó, que llegó a la semifinal.
7: Sí, Juan Pablo Barqui dijo.
4: Barqui dijo eso. Sí, me sí, gusta sí. más este Marruecos que el del que llegó a la semifinal.
7: Es cierto, es distinto, pero juega más lindo este.
4: ¿Más lindo o mejor?
7: Juega mejor. Mejor, o sea, mejor con la pelota, es más vistoso. Mm.
4: Y después, si pasamos a Egipto, ¿qué? ¿Nos podemos cruzar ahí con Marruecos? Con
7: Colombia nos podemos juntar.
4: No, pero en la siguiente etapa, después de Egipto...
7: No, me parece que no.
4: Pero igual si pasamos nosotros...
7: No, Marruecos viene por el otro lado.
4: Por...
7: Con Marruecos solo en una hipotética final.
4: Ah, por el otro lado de la llave.
7: Claro, por el otro lado de la llave.
8: Viene por el otro lado, me di cuenta.
7: No, por el otro lado de la...
8: No.
7: Por el otro lado de la llave.
4: Yo pensé que era de otro lado
7: de la llave.
4: Pero si nosotros pasamos
7: sí.
4: Cabo Verde el viernes
7: sí.
4: y Australia pasa Egipto
7: sí.
4: se daría un octavo de final igual que en Qatar 2022, Argentina-Australia.
7: Sí, claro.
4: El famoso partido que ganamos 2-0.
7: Cómodo.
4: Nos descontaron 2-1. Y aparece la primer gran salva del Dibu.
7: Claro.
4: ¿Te acordás?
7: Sí. Sobre la hora.
4: Se podría dar otro Argentina-Australia. Pero bueno, paso a paso, Prato. Paso a paso.

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1: Se llama Vos y Yo. Y lo vamos a grabar esta noche en el Movistar. ¡Vamos!
2: Te tengo que contar algo, Nico.

siga de aquí la cosa, siete con el Valen. Vos y yo, la mañana para todos. Matías Besitito mandó un saludo para la gente del Banco Robela. Especial para mi flaca, que tenga una buena semana, dice Matías. Bueno, un saludo muy grande para toda la gente del Banco Royal. 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

0: que va a estar, señoras y señores, en el gran festival República Folclore 21 y 22 de noviembre en Buenos Aires. Bueno, se sigue sumando gente en el escuchando a través de YouTube, ¿no? Sí. Más de 4.300 ya. Y hay uno acá que pone Gabriel. Dice, ja, ja, ja, ja, ja, ja, ja, ja, ja, ja, ja, ja, ja, ja, ja, ja, ja, ja. Ajá, o sea, sí. Tres ja, ja, ja juntos, una, sí. Dos, tres, cuatro, cinco, seis veces.
1: Ajá.
0: Ja, ja, ja, ja, ja, ja, ja, ja, ja, ja, ja, ja, ja, ja, ja, ja, ja, ja.
1: Nada más, no pone más nada.
0: Como si yo hubieran pasado. Los va a hacer vos. Cabo Verde el viernes, dice.
1: Ah, este es un uruguayo que está caliente.
0: ¿Será de afuera? ¿Será de otro país?
1: Este es un uruguayo.
0: Porque habla como si ya hubieran pasado.
1: Claro, ustedes.
0: Los va a hacer poste a Cabo Verde el día.
1: Puede ser también.
0: Era un chile.
1: Claro, también.
0: Sí, ¿de dónde sos, Gabriel? A ver si está escuchando ahí por YouTube. Debe responder rápido, si esto... A ver si responde rápido. O es eso de que tiran así, ponen y después no. Ahí están poniendo algunos. Leonel dice un saludo para Tatula de Luque. Mónica dice hola por acá. Este es el chat de... Leonel dice, te escuchamos desde Calchino, este Chabatoni. Oh, se están preparando para el Festival de la Valle Cauda. Mi amor. Y acá nosotros cuando salimos los viernes en las obras, Prato y un olor a asado tremendo, lo que va a ser ese Calchino este día,
1: ¿qué olor?
0: Ay, para que me perdí con la conversación. Lito hizo un saludo para Lito y Cali, están furiosos trabajando. Así le promociona la fiesta de la Baña Cauda, dice acá, Leonel, de vuelta.
1: Claro,
0: ahí estábamos hablando. Y no volvió a escribir. Santiago dice, Titi, bolsa de cuerno.
1: ¿De dónde te conoces?
0: No, no lo conozco.
1: ¿Eh?
0: No volvió a escribir. No está escuchando en la radio, no volvió a escribir. Hay gente que por ahí participa del chat porque están tan al vicio que no saben qué hacer.
1: Claro, también puede ser.
0: Del chat. Capaz que sea eso. Se borró, Gabriel, déjalo. No más. Saludos a la Pato, que está full conociendo bus. Busito de Argentina. Ojalá ganemos a Batoni, dice. Bueno, no escribió mal.
1: No sé de qué país es, pero que está caliente, está caliente.
0: Ja, ja, ja, ja, ja, ja, ja, ja, ja, ja, ja, ja, ja, ja, ja, ja, ja, ja.
1: Sí.
0: Como si yo hubieran ganado, dice. Los va a dejar afuera, Cabo Verde.
1: Sí, puede ser. Todo puede ser.
0: Loco, ¿qué te pasa?
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0: Bueno, lo que nos preguntaban recién sobre un accidente en Saravia y Augusto López, nos decían Saavedra, no, es en Saravia y Augusto López, esto es barrio General Bustos, colisionaron en el lugar un auto y una moto, me dicen oficialmente, los dos, el conductor y el acompañante del rodado menor, resultaron con lesiones en sus miembros inferiores. Estaban evaluando el traslado de esta hora.
1: Maxi Mesetito, yo soy cordobés, a mí me gustaría que gane el Mundial Portugal. Por CR7. Ah, bueno, cada uno le gustaría que gane cualquiera, que sea el campeonato mundial, pero el otro dice, ja, ja, ja, ja, ja, ja, ja, ja, ja, ja, ya dan que ganaron y los va a eliminar, ja, ja, ja, ja, ja, ja, ja, de vuelta. Es como una provocación, sí, sí. Una, ¿entendés? Pero sí, cada uno está en todos sus derechos de que...
0: De querer que gane quien quiera.
1: A mí me gustaría que gane Cabo Verde el Mundial, ¿por qué no?
0: Ese.
1: ¿Sabes lo que sería Prato Cabo Verde campeón del mundo?
0: Claro. A mí me gustaría que, si no lo gane Argentina, que lo gane Marruecos, por ejemplo.
1: Bah. Y vos, Gastón Rearte, ¿qué te gustaría para este Mundial, Gastón Rearte? Otro asado como el del fin de semana.
0: Que se juegue siempre a las 11
1: que
0: de la noche.
1: Siga avanzando, Argentina.
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1: Lo reiteramos, hay alerta en el transporte urbano de Córdoba. UTA advirtió que si hoy no pagan el aguinaldo, puede haber paro. De todas maneras, la FETAP confirmó que el pago del aguinaldo se hará este martes. Lo confirmó el vocero de la entidad, Alejandro Ugalde, tras un acuerdo de última hora con la Municipalidad de Córdoba para transferir los fondos del SAC. Sin embargo, advirtió por un fuerte desfase en el valor del kilómetro y apuntó contra el Ejecutivo por clavar el visto a los reclamos. Cayó un referente del narcomenudeo en Córdoba, al que investigaron durante 4 años. La FPA cerró un punto de venta de drogas en Santa María de Punilla. El hombre era investigado por vender cocaína y marihuana, además de distribuir estupefacientes bajo la modalidad delivery. La economía en modo serrucho. Cayó un 1,5%. Sectores que más cayeron, otros que menos crecieron. 7 rubros marcaron mejoras notables, liderados por la minería y la agricultura. Predominaron retrocesos en segmentos como pesca e industria. Un grupo de paraguayos vivió una pesadilla con el histórico penal de Paraguay. Prat,
2: ¿por qué? ¿Qué pasó?
1: Se ha viralizado en las últimas horas un video de un grupo de paraguayos que estaban viendo el partido aparentemente en un bar.
2: Sí.
1: Y esto refleja, bueno, estaba todo el mundo filmando la definición, y refleja el momento exacto en el que un accidente enmudeció, paralizó los corazones de todos los espectadores paraguayos del bar. ¿Vos te imaginas, Prato? Sí. Creo que es el penal decisivo. ¿Fue un zurdo el penal decisivo?
2: Sí.
1: ¿El SAI de Lanús?
2: Canal, el SAI de Lanús, claro.
1: No sé si el de la foto. A ver, vení, pero tú que sos un tipo que... Pero es deportivo. ¿Ese es Canal que va a patear? Parece que sí. ¿Tiene el 11?
3: Sí, parece que sí. No, no es el 11.
1: ¿O es algún otro penal?
3: Otro número.
1: Fíjate si es el 11. Roberto Carlos Prato, Canal cuando pateó. Resulta que... estaban en un bar todos los paraguayos, definición por penales, dramática definición por penales, todos abrazados, la respiración contenida, los ojos inyectados en sangre frente a la pantalla. Paraguay se estaba jugando el pase de la historia, en una tanda de penales no apta para cardíacos.
2: El 13 le tiene Canales.
1: ¿Y quién tiene la 11?
2: No, me parece que sí, no se ve bien ahí, pero me parece
1: el 13.
2: Que...
1: el aire se cortaba con una Gillette. Llegaba el punto decisivo. José María Canales acomoda la pelota.
2: Sí.
1: Miraba el arquero. Tomó carrera.
2: ¿Sí?
1: Prepara, punta. El destino de un país entero estaba en los pies de un solo hombre.
2: Sí.
1: Y sucedió la catástrofe.
2: ¿Qué pasó?
1: Apareció el enemigo menos pensado.
2: ¿Quién?
1: No fue una tajada milagrosa del arquero de Alemania. Ni tampoco un remate al travesaño.
2: ¿Qué fue?
1: Apareció un cartelito. Canal estaba por dar el primer paso para patear el penal.
2: Sí.
1: Era el decisivo.
2: Sí.
1: Y apareció un cartelito.
2: ¿Qué cartelito?
1: ¿Sabes dónde apareció el cartelito?
2: ¿Dónde?
1: En el tele. ¿Sabes qué decía?
2: ¿Qué decía?
1: El televisor se apagará por tiempo de inactividad. Ay, si no encontrás rápido el control remoto.
2: ¡Qué apuro!
1: Si no encontrás rápido el control remoto. Si no lo tenés a mano, se apaga, sí, se apaga, ¿no? A ver qué pasó, y te tiro el audio, Reartovich, de este momento. Escucha, a ver, para. Ay, si no encuentras rápido. No, para. Para, ahora que estás, ahí te lo tiro, para, aguantame un segundito. ¿Ahí está bien? Bueno, ahí va. Ahí se apareció el cartel. ¿Quién se apagó? Y ahí volvió, pero estaban todos los jugadores paraguayos festejando. ¿Entendés lo que pasó con el audio?
2: Sí.
1: Está cuando te empiezan a filmar, ya está el cartel, que dice que se va a pagar. Sí. Entonces está todo el mundo desesperado. No. Y aparte el cartel tapa todo el arco.
2: Tapa todo el arco.
1: En el momento que impacta el 6 de Paraguay, y
2: se le ven los pies nomás.
1: Se le ven los pies y se apaga el tele.
2: Sí.
1: Y vuelve el tele, se ve que el tipo ahí nomás, control de compresión. Cuando vuelve el tele, ya estaban los jugadores paraguayos festejando, claro. Entonces dijeron, ah, fue gol.
2: No, pero se escucha uno o dos que dicen, ¿qué pasó? ¿Qué pasó?
1: Y ahí volvió la pantalla y ¡eh, estás festejando! ¡Ganamos!
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0: del Charlie Jimé. Mucho mensaje de la gente, chicos, ¿eh? Angelito me dice, Tito, si los paraguayos hubieran estado escuchando la cadena del gol, no se hubiesen quedado sin señal para saber qué pasaba con el penal. Claro, hay que tener un back. Hay que tener un back ahí. De para una emergencia. Ahora, qué puntería que justo el tele esté programado para el momento del penal para que se quede sin tiempo.
1: Sí, sí.
0: Qué cosa loca, ¿no? Justo en ese momento. Erika me dice, Titón, escucha esto, Titón. El mundial pasado en Villa General Belgrano se cortó la luz. En un partido clave. ¿Vos te imaginás todo en la villa sin ver ese partido? Ni radio había, al menos yo. Soy Erika de Villa General Belgrano, besos y abrazos. Sí, en el mundial 2022 hubo muchas anécdotas de esas. Bueno, se hicieron películas con las anécdotas de la gente y las vivencias en las definiciones por penales y las contingencias que pasaban. Por ejemplo, un corte de luz e ir a la radio del auto.
1: Claro.
0: Había uno que se hizo famoso porque puso la radio en el auto y escuchó todo el barrio. Abrió las puertas del auto, ¿te acuerdas? Había un video de eso. Un pueblo que se había quedado sin luz. Capaz que haya sido Villa General Belgrano, no sé. Pero había un video de eso, que fue uno de los tantos virales. Noelia me dice, Titón, a mí me pasó ayer, sin querer toqué el control del flow cuando estaba pateando el último penal del de Paraguay. A mí me pasó ayer con el Franquito.
1: ¿Qué pasó?
0: Una vez a cada uno le pasó.
1: ¿Qué le pasó?
0: Estábamos con Franquito viendo en el sillón el partido de Paraguay.
1: Sí.
0: Cuando hace el gol a Alemania que le anulan. ¿Para vos también anulado ese gol, Preto? ¿El que le anulan a Alemania?
1: Sí, para mí sí.
0: Para mí también. No me preocupa de estar coincidiendo tanto con Prato.
1: Bueno, hay falta contra el arquero.
0: Bueno, cuando era sobre la hora eso. Fue sobre la hora ese gol.
1: Claro, pues sí. Bueno, faltaba un poco menos.
0: Estamos con Franquito. El Franco, no sé qué tocó ni contra remoto. Salimos de flow.
1: Oh, para el colmo, para volver lento.
0: Y volvimos. Y decía, chequeo gol.
1: Sí.
0: Me dice, Franco, ¿por qué?
1: ¿Por qué?
0: Y quíselo si no vimos. Para que pase la imagen. No sé qué tocó el Franquito. Y después... ¿Qué fue también una jugada? Que yo quise poner más fuerte el volumen. Y en vez de tocar el botoncito, el volumen, para todo.
1: Sí.
0: Toqué el que está más arriba del control. Y... que era el que volvía para atrás.
1: Ah.
0: ¡Tam! Salimos del partido.
1: No.
0: Ese fui yo. Fui yo y lo tenía el Franco que al lado me hacía. Yo lo había retado el Franco y el Franco que me hacía al lado. ¿Vos te estás riendo? Le digo, Franco.
1: No.
0: Ah, bueno. Así es, Franco.

0: Esto es doble P, señores, con Cumbia Rocha, Amor de su cama. Nahuel Musetitón, confirmo lo de Villa General Belgrano. Eran los últimos minutos de sus Países Bajos y se nos cortó la luz. De ahí fuimos a lo de un kiosquero a escucharlo en la radio de la Fiat Toro. Y aprovechamos y tomamos un porro. Ya que estaba el kiosquero y dice, yo les prendo la radio.
1: Sí.
0: Lo tenía enganchado el kiosquero. Yo no hay ningún problema. Le pongo la radio de la Fiat Toro. No tengo ningún drama. Pero...
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0: en el segundo partido de Argentina, me tocó trabajar en Mercado Libre. El segundo partido fue contra
1: Austria.
0: Austria, ese partido se jugó cuando.
1: ¿Qué día fue?
0: Justo llego a una casa yo, trabajando para Mercado Libre, a hacer una entrega. Sale el señor, me atiende, toca el timbre, ¿viste cómo es?
1: Sí.
0: Mercado Libre.
1: Claro.
0: Bueno. Sale el señor y hace justo el segundo gol argentino. No, sabe lo que me dijo de todo el señor. Menos bonita me dijo todo. Y qué culpa tiene de chica.
1: Claro. Lunes 22 a las 2 de la tarde.
0: A las 2 de la tarde. Claro. Claro, me entregó un paquete y... ¡Oh, y justo gol de Argentina! ¡Vos venís acá con el paquete justo!
1: Y bueno, este trabaja.
0: Yo una vez, Prato, estaba relatando en la Radio Unión de Belville, en la Liga sí. Belvillense.
1: Sí.
0: Clásico de Noetinger, San Carlos Progreso. Penal para San Carlos.
1: Sí.
0: Yo quería hacer, siempre soñé con eso.
1: ¿Con qué?
0: Con gritar los goles antes de que le llegara a la gente.
1: Ajá.
0: ¿Entendés?
1: Yeah.
0: Y iba a patear el Colorado Lanfranco.
1: Sí.
0: El 9 de San Carlos.
1: Sí.
0: Colorado, Lanfranco, goleador de la liga.
1: Sí. ¿Y?
0: Yo digo, lo canto, total, va adentro.
1: Pero no es así, chaval.
0: No, yo quería que la gente dijera, che, mirá, llega primero por Radio Unión. Llega primero el gol, llega primero por Radio Unión antes que lo hagan. ¿Me entendés?
1: Claro.
0: Una cosa insólita. Claro. Yo quería innovar.
1: Algo nunca visto.
0: Digo, acá claro. Está, esta es la oportunidad. Total, va a ser gol, dije yo.
1: Claro.
0: El Colo no lo va a errar.
1: Nunca erró un penal.
0: Va a tirar el Colo. Solo estaba gritando sí. Yo en la cancha, viste, porque no gritaba nadie.
1: ¿Y la gente?
0: El Colo no estaba acomodando la pelota. Pero le tenían a fe bárbaro.
1: Sí.
0: ¡Gol! Lo tiró afuera, gol.
1: No.
0: ¿Y? Ah, yo lo dejé que valió.
1: ¿Ah, sí?
0: Toma, voy a pegar de una. ¡No! ¡No! Para mí ese partido lo ganó San Carlos.
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0: Usa Max Carra, señores, en la mañana para todos, haciendo hoy muchos mensajes de los oyentes, chicos. Jonathan, me sentí, ese fue el último partido que relataste. No. Las autoridades de la radio comprendieron lo que yo quería hacer. Yo quería ser un innovador.
1: Claro.
0: ¿Entendés? Pero no salió bien.
1: ¿No lo hiciste más eso?
0: No, claro. No, me dijeron, no, escucha, tómate tu tiempo. Así que después me acuerdo el siguiente penal.
1: Sí.
0: Estaba transmitiendo el clásico Matienzo de Montevideo, San Martín de Montevideo. Penal para Matienzo. Iba a patear Compagnus y el papa del Compagnus y.
1: Sí.
0: De los Compagnus.
1: Sí.
0: Compagnus y de Vélez y o sea, abuelo del. Debe haber sido abuelo de. Tío o algo.
1: Jugó en Belgrano, que ahora está en Atlético
0: Tucumán. Dice tío, papá, abuelo, qué sé yo. Parece que era abuelo. Iba a patear con Pagnussi. No me acuerdo si pateaba con Pagnussi o uno de los Lazarte.
1: Ajá.
0: Sí. Electo, me parece que era el que jugaba de 9.
1: ¿Y?
0: Lazarte. Juegan dos Lazarte en Matías. Entonces me dijeron, no. Dice, tómate un tiempito más. Y después relataste seguro, porque por ahí viste, qué sé yo. En la liga, nosotros relatamos al lado de la cancha, Prato, al ras del piso relatamos. Capaz que a lo mejor ha pasado que la pelota rompió la red y vos decías, afuera, y no.
1: Y era gol, claro. Claro, pasaba, sí.
0: Tómate, no, sí, había cantina, no bar. No, bar no
1: claro,
0: había.
1: Claro, no
0: cantina
1: había.
0: Cantina había. No, ¿sabes lo que era esa cantina? Ah, no, a mí, quería helar. Así que dice, el próximo penal, tómate tu tiempo, me dijo Lulerico Polastri, le quería comentar.
1: Está bien.
0: Nombre de experiencia.
1: Está bien. Un buen consejo.
0: Consejo, tómate tu tiempo. Así que patio Héctor Lazarte, patio.
1: Sí.
0: Matías San Martín. ¡Va Lazarte, le pegó! Se sintió el dolor.
1: Y
0: me dice por la serie, y no me dijiste que me tome un tiempo, le digo, un tiempo. Bueno, cuestión que cuando retome el relato, sí. Me dice, ¡gol! Ya estamos sacando el medio.
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1: Pues, no vale tarde que nunca.
0: No me faltaba, no me encontraba. No, mira, ¿qué están pasando en este momento? El video de los paraguayos. Ahí están pasando el video de los paraguayos en T. Bueno. No le encontraba el tiempo, ¿me entendés?
1: Claro,
0: Prato,
1: claro.
0: No le encontraba el tiempo.
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0: Fernando Carlos Damián.
1: Bueno, continúa hoy la disputa de los 16avos de final de la Copa del Mundo. A las 14 jugarán Costa de Marfil frente a Noruega. A las 18 Francia-Suecia. Y a las 22 completan México frente a Ecuador.
2: Marquito Mesetitón, con mi hijo te vimos en la cascada el viernes tipo 3:30 de la tarde. Sí, anduve por ese barrio el viernes 3:30 de la tarde. Sí. Somos albañiles, estábamos cargando las herramientas y te saludamos. Vos muy amablemente sacaste la mano para saludar. Te ibas y seguías sacando la mano. Ahí nomás le digo a mi hijo, dale, garca rápido, que seguro pega la vuelta a mandar algo. Te agradezco tu gesto, Chabatoni. Eso habla mucho de vos. Pero por ahí te cruzás con cada uno, ahí adentro, que se piensan que todo lo que tienen se lo van a llevar. Y no, hermano, hay que ser humilde, dice Marco. Ah, porque ahí vive mucha gente conocida, claro. Mucha gente famosa. Pero...
1: claro.
2: Dice, ahí en el barrio te cruzás con cada uno, no te sacan la mano, no te saludan, nada. Mm. Pero yo saqué la mano para ver si llovía, ¿eh?
1: Claro.
2: Sí, porque estaban cayendo pique cada vez. Vi una gotita en el vidrio.
1: Sí.
2: Ahí dije, no, a ver si...

0: Todito Messi Titón, buen día. Fíjate, recordás, si no me equivoco, el Héctor Lazarte, que jugó en Matienzo, el central, el Pozo Lazarte, central, de ta, ta, ta, ta, ta. Jugamos juntos en el Universitario de Córdoba, campeón de la Liga Cordobesa en el 2002. No, yo estoy hablando de... No, estos chicos eran hermanos, jugaban en Matienzo, pero en los 80. En los 80, ¿no?
1: Claro, no se olviden que Chabatani tiene una pila de años.
0: Yo relaté fútbol en Belville en el 87, 88 y 89, dos o tres años fueron.
1: Claro.
0: Que relatamos, me parece que empecé en el 87 hasta el 90, por ahí 91. Tres o cuatro años relaté. Y ahí estaban los hermanos Lazarte, que eran de Monte Güey, uno jugaba defensor. Y otro jugaba delantero. El delantero se llamaba Héctor. Y el defensor no me acuerdo exactamente cómo se llamaba. El Petis. Uno era Petis. No. Hay muchos Lazarte. También estaba mi amigo el Lacho Lazarte. Jugaba en Central.
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1: Volvió a temblar Córdoba esta madrugada, ¿eh? ¿Qué está pasando, Prato, que estamos temblando tanto? El Instituto Nacional de la Prevención Sísmica, IMPRES, reportó un temblor que sacudió parte del territorio de la provincia de Córdoba durante las primeras horas de este martes 30 de junio. El fenómeno se produjo exactamente a las 3:34 y tuvo una magnitud de 2.4 en la escala de Richter, con una profundidad calculada en 19 kilómetros. Según el organismo oficial, el epicentro se ubicó específicamente a 20 kilómetros al noroeste de Altagracia. Si te eliminan contra Paraguay, ya no somos de primer nivel. ¿Quién dijo eso? No es Chilaver.
2: No.
1: No, Chilaver todavía no habló.
2: No, es un alemán, supongo.
1: El técnico. Nagelsmann, así se pronuncia, ¿pero?
2: Sí, o Nagelsmann. Sí,
1: Nagelsmann. Sí. El entrenador alemán habló tras perder por penales en los 16avos de final del Mundial y dejó una frase contundente, ¿eh? Si te eliminan contra Paraguay, ya no somos de primer nivel. Yo sacaría contra Paraguay porque claro, era como que...
2: ¿Ya había perdido con Ecuador? No era...
1: Pero sí... analizaría la otra parte. ¿Qué pasa con el fútbol alemán? Que les cuesta.
2: Claro.
1: Ya no somos de primer nivel, dijo el técnico alemán, por lo menos en selecciones. Una mujer de 70 años murió al atragantarse con comida mientras cenaba. Ocurrió en una casa de Cosquín. La víctima fue asistida con maniobras de RCP, pero los profesionales de la salud confirmaron el fallecimiento. Milei irá hoy a la residencia del embajador de Estados Unidos y será el primer presidente argentino en celebrar allí el 4 de julio. El mandatario estará esta noche en el acto por el Día de la Independencia. Asistirá luego de tomarle juramento a Diego Santilli como nuevo jefe de gabinete.
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1: Queda, qué poco queda, frente a frente, David.

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0: Almatra, señoras y señores, 12 grados 4 décimas la temperatura. Estaban en Córdoba, chicos, 16 la máxima prevista para esta jornada. Son mensajes de la gente, chicos. Son mensajes de la gente, chicos. No, me río de rearte, porque a las 8 de la mañana vino, abrió la ventana y estaba en mangas cortas y con el aire acondicionado en 24.
1: Sí.
0: En el estudio. Ahora estoy viendo que ha bajado, ha cerrado, no solo que cerró la ventana.
1: Sí.
0: Bajó también la cortina esa, que el blackout, sino que está con campera.
1: Sí.
0: O sea, no.
1: Está con frío.
0: Es como que no.
1: Está con problemas de temperatura.
0: Porque a las 8 de la mañana hacía 7 grados 7 décimas, pero ahora está haciendo 12.4.
1: Claro.
0: ¿Cómo es? Y al revés, tu plato, ¿no?
1: Sí, está con algunos problemas, sí, el termostato.
0: Yo, mensaje de la gente, chicos, ¿eh? Verónica Mesetitona, hermoso tema, eligieron como hit de la semana, chicos, ¿eh? Gracias, dice Verónica.

0: Pablito, por favor, no digas mi nombre.
1: Nah, mentira. Si quería saludar a mi hija Oriana, Oriana Vega, en su cumple número 23. Decirle lo orgullosa que estoy por todos sus logros, chava Tony. No sé si te acordás, pero ella fue la que me dijo por este medio que ya tenía su título de enfermera.
0: Ah, hace poco fue.
1: Claro. Mandarle saludos y muchos besos para ella que está cumpliendo años hoy. Bueno, me siento muy grande para Oriana.
0: Sebastián Mesetitón, qué lindo partido que ganó ayer Paraguay, chavato.
1: Sí, pero se sufrió mucho.
0: Sí, demasiado.
1: Era como que no pasaba la mitad de la cancha.
0: No. Le costó, bueno.
1: Estaba en el gimnasio todo festejando el triunfo de los paraguayos, chavatones. ¡Ah! Fueron los...

0: europeos. Se nota que los europeos no están acostumbrados a los equipos que se defienden. Y es cierto. Sí, hay una frase. Yo, ¿quién fue el comentarista ayer?
1: ¿De yo, ese partido? Ah, no sé.
0: ¿Barque fue?
1: Puede ser, porque me parece que...
0: No, La Torre fue. Yo lo vi por Disney entonces.
1: Ah, no, entonces por Disney no.
0: Bueno. ¿Cuál vi por Disney? Yo vi uno... No, Brasil vi por Disney. No, no. Brasil estaba Mariano Clos y La Torre. El comentarista tira una frase. Paraguay lo llenó de impotencia, algo así, a Alemania. Porque ya se veía que estaban impotentes los jugadores. No estaban cómodos con ese partido. Y es cierto, por ahí no están mucho acostumbrados a... No, a este está, tipo de partido en Europa.
1: Están acostumbrados a fútbol más abierto, con más espacio. Más ida y vuelta. Claro.
0: No están acostumbrados estos equipos así. Dos líneas de cuatro, casi de cinco, metió Alfaro. A lo Belgrano, a lo ruso, dice acá Sebastián. Bueno, en la primera etapa del ruso, dice Sebastián.
1: Claro.
0: Aclara, en la primera
1: ahora etapa. Fútbol champán.
0: Sí, Alfaro para mí es un buen entrenador, aparte de un señor, pero por ahí podría atacar un poquito más.
1: ¿Y pero tiene con qué?
0: Después pensaba, claro. Digo, miraba quién era el 9 y era Ava.
1: Claro. El 9. Tiene un gran jugador como Enciso, pero después no tiene, sí, mucho para acompañarlo.
0: Son jugadores, no. Tiene algo en la defensa, el Derete que no jugó.
1: No.
0: Es bueno, pero después tiene el Gómez.
1: Gómez.
0: Pero ya está grande.
1: Sí, está grande, sí.
0: Y tiene, bien. A mí me gusta mucho Alonso.
1: Sí, el fútbol, que también, o sea, está grande.
0: Que también está grande. Pero son defensores, son, sí, los. Sí. Y después, viste.
1: Galarza, un gran partido de Galarza.
0: Galarza jugó un gran partido, pero viene de fracasar en Río. Sí. Viste, no es tampoco que son. Nah, los no otros
1: son,
0: juegan
1: a. No son estrellas.
0: Los otros juegan, los alemanes juegan todo en, claro, en el equipo de primera. Entonces yo decía, puede atacar un poquito más. Tiene el Mirón, pero bueno, ya mira vos.
1: Mirón.
0: Pero después cuando miraba que el 9 Ávalo, viste, que está ahí, que en Independiente, lo quieren o no lo quieren, lo quieren o no lo quieren, lo quieren o no lo quieren, lo quieren o no lo quieren, digo, claro, también.
1: Sí, sí.
0: ¿Qué haces?
1: Es lo que hay.
0: Ah, mira vos.
1: A veces es lo que hay.
0: ¿Qué haces? Es como yo ir a cachetearlo a Mike Tyson en una pelea.
1: Claro.
0: Que me digan, Titi, te acurrucaste en la soga y no saliste más de ahí.
1: ¿Y qué quiere que haga?
0: ¿Qué quiere que haga si no tenés tiempo? Claro. Saco una mano.
1: A ver si se cansa el otro, por lo menos.
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0: La cae para qué. ¿Y qué? ¿Y qué locura?
1: Melanie, me siento, quiero saludar a mi pareja Cristian. Decile que agradezco todo lo que hace día a día por esta familia, por trabajar duramente como lo hace para poder salir adelante día a día. Te agradezco por estos dos hermosos hijos, Ciro y Faustino, te amamos mucho, Cris. Gracias por todo. Abrazo grande, Titi. Excelente programa, como siempre. Mirá qué lindo. Qué lindo.
2: Que viva, claro, ahí está, ¿vio?
1: Que viva, que viva, que viva el amor.
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0: Se le dio vuelta el mundo. Marcela, me siento, ¿vos no te conectás con lo que están en Miami? ¿El colorista qué fue? ¿Y las terradas? ¿Qué es lo que hacen, dice?
1: No, ahora arrancan con todo. Bueno, están saliendo para Cadena 3 también. No solamente salen para la Popu. No. Y ahora arrancan 2:30, ya arrancan con todo el piripipipipipipipipipipipipipipipipipipipipipipipipipipipipipipipipipipipipipipipipipipipipipipipipipipipipipipipipipipipipipipipipipipipipipipipipipipipipipipipipipipipipipipipi. Y están todo en la actividad también en las redes sociales.
9: Dale, papá, dale.
1: La radio, ¿no? Tampoco quiero sacarlo yo la mañana porque después que a la tarde, ¿qué hacen?
10: Le spoilea su programa.
1: Ya sé que generan mucho contenido, todo, para todo el día, pero tampoco quiero, viste, que saquen. Claro. Ahora arrancan. 2:30 arrancan con todo el piripipipipipipipipipipipipipipipipipipipipipipipipipipipipipipipipipipipipipipipipipipipipipipipipipipipipipipipipipipipipipipipipipipipipipipipipipipipipipipipipipipipipipipipipipipipipipipipipipipipipipipipipipipipipipipipipipipipipipipipipipipipipipipipipipipipipipipipipipipipipipipipipipipipipipipipipipipipipipipipipipipipipipipipipipipipipipipipipipipipipipipipipipipipipipipipipipipipipipipi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
10: tenemos a Cocolo conduciendo directamente desde ahí y al resto.
9: Dale, papá.
1: Che, ¿vos sabés que estaba pensando, Prato?
10: ¿En qué?
1: No hicimos esta mañana dos al toque.
10: ¿Y? ¿Lo vas a hacer ahora?
1: El tan tradicional momento romántico, sí, del programa. Que tiene que estar. Me acordé cuando leí ese mensaje de la mujer que le agradece al marido.
11: Es un buen momento, Riardovich.

0: primer tema de dos al toque. Lo pidió Dani. Segundo tema de dos al toque. Lo pidió Eli. Alejandra dice, dale, loco. Hace desde las 8 de la mañana que te estoy mandando mensaje, ni bola me das. Te estoy pidiendo un gran favor. Es para una niña. Que el 8 del 7 cumple 15 añitos. Se llama Uma. Leeme, dice Alejandra. ¿Y qué?
1: ¿Cuál es el favor?
0: ¿Cuál es el favor? ¿Mándale sobre el cumpleaños? Para la pobre, bueno, pobre humita, la hemos metido en el medio del lío ahí, claro. Y ahora, ¿qué es lo que es? ¿Para un cumpleaños? ¿Saludo de cumpleaños será?
1: Claro.
0: Pero que no, sí. No se pueden leer todos los mensajes, chicos, imposible leer todos los mensajes. Igual, mira, tuviste la suerte de que lo leímos y por la bronca que tiene, no puso bien el mensaje. Bueno, humita, te mando un besito muy grande, felices 15, el 8 lo está cumpliendo Uma, un gran saludo para vos. Señores, momento romántico.

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antes. Tarde, tarde, tarde. Tarde, pero seguro llegamos a la popular. 5:12 del mediodía en Caleta. Sí, en Caleta, Olivia. Martes clásico. Qué tarde que llegamos. Qué tarde que llegamos. Bienvenidos a todos. Comenzó el show. Bienvenidos a todos. Primera vez que llegamos a las 12, ¿no? Sí. Tardísimo. Martes 30 de junio del 2026. Comenzó el show. Martes clásico. Sean todos bienvenidos. Cristiana Moreno, ese mi nombre, soy el encargado de la musicalización, pues está al aire producción de Salud Éxitos, encargado de contenidos en la radio hasta las 15. Nos quedamos en vivo.

0: que no me tire la cortina, yo no arranco, no arranco. Bienvenidos a todos, esto es Solo Éxitos, Solo Éxitos Radio.
1: Todo se vale.
0: Martes de clásico, apertura musical, sí, así nos presentamos.
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la música del rey, sí señor, el rey Pelusa no se dejaba el éxito, fantasmas, aquí en La Popular, bienvenidos, comenzó el show.

Que tengan excelentes ventas a todos los amigos comerciantes, a las empresas, a los empresarios y sindicatos. Por ese apoyo incondicional hacia este programa popular de radio, bienvenidos. Feliz martes.

grandioso y espectacular martes de ventas. 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

0: música del dominicano Gian Carlos Sabor a Mil, otro buen clásico en este hermoso mediodía en Caleta, Olivia. 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

muchos cumpleañitos hoy, ¿eh? Le voy a mandar un gran saludo para Ivy, saluditos para su hija que hoy está cumpliendo años. Nos dejó un mensajito en el celular de Solo Éxitos. Hola amigo, hola amigo, muy buenos días. Quería que le pases la canción del feliz cumple. Dedícaselo para mi nena, que siempre escuchamos Solo Éxitos. Hoy está cumpliendo años. 6 añitos de vida, Martina. Le mandamos un saludo enorme. Así que bueno, para Martina, que hoy está cumpliendo 6 años. De parte de su hermanito Pedro Salvador, de parte de su mamá Ivy, de parte de su papá el Pigu, le mandamos un gran saludito a través de la radio y que pase un hermoso día de cumple. Así que un besito grande para Martina, que hoy está cumpliendo 6 años. Le dedicamos la canción del feliz cumple.

mi cumpleaños, Martín, un besito grande desde la radio. Y vamos con una canción más aquí en Solo Éxitos. Los martes. Martes a clase.

0: La música de la banda de Río Cuarto sonaba así, la música de Banda 21. 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

0: Te amaré en secreto, la muy buena música de La Bomba, otro muy buen clásico aquí en La Popular.
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0: 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Le mandamos un gran saludo. 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Saludito grande para Punchi. Desde Salud Éxitos acompañando este programa popular. ¡Sí!
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0: música de Trulala, buen clásico, es Yo te amaré, se llama el éxito que compartíamos en la popu. 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

0: Canaciones dice que ella nos engaña a los dos. La música del negro Wilkins junto a Jiménez. Otro muy buen clásico aquí en La Popular, aquí en el Solo Éxitos Radio.
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0: Clásico, de la galera salió, sí, de la galera, qué buen clásico. 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

0: la música cuyana de Los Placeros en la Popu. 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

música del Supergrupo Manzana, ¿eh? Qué buenos enganchados en la popular, buenos enganchados en Solo Éxitos. En vivo nos quedamos hasta las 15 horas en la más popular.

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Y seguimos disfrutando de la buena música, de los muy buenos clásicos aquí en el Salud Éxitos. 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

veníamos de compartir la música de Jiménez, Sala 4. Sonaba la música de La Conga con el éxito Te Amo La Barra. Otro buen clásico, el gran Barón Simón, Gianna Carlos, Quiéreme. Algo de la música de Cachumba, Banda Expresa, sonando aquí en la más popular de todas. Martes clásico. 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

0: buena música veníamos de compartir aquí en Solo Éxitos. Mensajero que viene recargado. Buen martes de Clásico Máquina. Abrazos y un excelente programa. Gracias, amigo Pucho. Siempre en la buena compañía de la radio y la gente de Place du Sur. El amigo Gustavo Gorosito que dice buen programa, amigo. Abrazos, genio. Gracias, gracias y gracias. A la hermosa Martina que hoy está cumpliendo años. 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Gracias a Ponce ahí. Que nos compartió toda la info la familia de Quinetero Automotores. 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

0: dime si es estoy loco. Buena música en la pop, Jorge Le Toro Quevedo.
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0: la música de Jorge Letoro Quevedo, poniéndole todo el color a este mediodía frío, soleado en Caleta Olivia, mediodía con viento. Hay alerta meteorológico amarillo por fuertes vientos para Caleta Olivia y toda la provincia de Santa Cruz. Nevando en los alrededores de la ciudad de Caleta Olivia, se viene el friazón, papá.
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0: Actualizamos la temperatura actual en Caleta Olivia para este martes 30 de junio. 4 grados la temperatura es hasta ahora. Es un día soleado con viento. Se espera una máxima de 6 grados, una mínima de 0 grados para este día martes. Según lo que indica Servicio Meteorológico Nacional, hasta las 21 horas corre el viento. Va a descender la temperatura por la madrugada. Se esperan temperaturas abajo cero para mañana miércoles.
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0: indica Servicio Meteorológico Nacional. Un miércoles soleado con una máxima de 6 grados también, ¿eh? Así que bueno, a cuidarse, a abrigarse, que se viene el friazón. Servicio Meteorológico Nacional informa que el día jueves va a ser un jueves soleado con una máxima de 11 grados. Para el día viernes va a ser un viernes soleado con una máxima de 9 grados. Y hoy martes a esa hora 4 grados la temperatura actual. Soleado con viento, una máxima para hoy de 6 grados y una mínima de 0 grados para este martes de invierno.
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0: Así que bueno, a sacar el poncho, a sacar la frazada, abrigate bien porque se viene el frío.

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1: hombre y mujer,
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muy buen temita musical, la música del rey. Va a andar por Comodoro Rivadavia, atención, fanáticos del rey Pelusa. Va a andar por Comodoro Rivadavia, de la mano de nuestro amigo Mauricio. Muy prontito llega el rey Pelusa de nuevo a Comodoro Rivadavia.

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0: ¿Por qué me pones ese temita así, marejada de desamores, no? ¿Sí? Ah, no, ya me cansé de ti, el éxito. Bueno.
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0: Por Dios.
1: No me convence.
0: Algo de la música comercial aquí en Solo Éxitos, los clásicos.

buena música aquí en el Solo Éxitos, martes clásico. Bueno, mirando un poquito las redes sociales aquí en la Popu. A tener mucha precaución, ¿eh? Ya está nevando en lo que es la zona de Garayalde. Para los que van a transitar por Ruta Nacional la número 3. Intensas nevadas en lo que es el tramo Comodoro Rivadavia. Trelew, así el sector de Garayalde ya está nevando. Río Mayo está nevando. Parte de Cerro Dragón nevando. La información dice el frío golpea Chubut, nieve, hielo, viento blanco. Complican las rutas, impiden circular con precaución. Ahí está, me salió. Estábamos mirando videitos, fotos, la verdad que este viento blanco complica las rutas. Así que si vas a emprender viaje, precaución.

Se viene la friazón. Para hoy se espera una mínima de 0 grados para Calito Olivia. Así que se me abriga bien, ¿eh? No me tome frío.

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Mediodía frío en la ciudad de Caleta Olivia. Recién salimos aquí a la terraza. ¡Qué river que hace afuera, papá! ¡Qué river que hace afuera, tremendo! ¡Friazón! 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
1: De Héctor de Bouvier, Repuestos Ruta 3, detrás de la cancha de Vial. ¿Cómo venís hoy, no? Con el mensajero para nuestro amigo Luis Emilio, que está en la buena compañía de la radio a esta hora.
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1: Nos acaba de escribir el amigo Luis Emilio, dice: hola perrito bendecido, martes. Se entiende que por el frío no salen las palabras, ¿eh? Muy buenos clásicos, papá, dice, siempre fiel a Solo Éxitos, Luis Emilio. Le mandamos un gran saludo desde la radio, ¿eh? Fiel oyente, siempre así en la buena compañía de la popular. Y mucho más hoy disfrutando de los muy buenos clásicos, ¿eh?, que están sonando aquí en tu radio.

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0: Y está pasando el tiempo y tú no vienes. La música en la popular, buen clásico del monstruo Sebastián.
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Muy buenas ventas este martes. Gracias a las empresas, a los empresarios, sindicatos, por ese apoyo incondicional hacia este programa popular de radio. Cristiana Moreno es mi nombre. Soy el encargado de la musicalización, puesta al aire, producción de Solo Éxitos, encargado de contenidos en la radio. Como te lo digo en cada final, sin vos no somos nada. A cuidarse mucho porque va a ser un día muy, pero muy frío, ¿eh? Los queremos un montón. Mañana miércoles nos escuchamos. Que tengan buenas tardes. Chau, Calita.

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2: Leyendo mensajes de tipos que viven en Miami y en Fort Lauderdale, porque viste, está el cartelú desde el Alonso este, que ahora me corta por el turco, y resulta que ahora desaparecieron. No hay nadie.
3: No está ningún amigo.
2: Todos te mandan fotos. Che, yo vivo acá. No, yo vivo acá y tengo salida al mar. Che, yo vivo acá y tengo el asador tanto. Yo vivo acá, el único argentino que se portó bien conmigo fue mi amigo Misil, que me fue a buscar al aeropuerto y me trajo hasta acá. Y me trajo hasta el hotel. Y me llevó primero a comer unos choripanes porque estaba jugando Argentina con Jordania. Y de ahí me llevó y viste. Y después me dejaron solo, estoy abandonado. No es tan... Es que dura mi vida acá en Miami. No la estoy pasando bien, muchacho, ¿eh?
3: Claro, está triste, muerto de calor.
4: Y bueno, ¿volvé?
3: Laburando.
2: No, no hay vuelo.
3: Volvete antes.
4: Volvete, no. Si acá tenemos el tele, ponemos un sorprendeme.
3: Cierto, vámonos más.
4: ¿Tenemos el partido?
2: Me encantaría, pero no. No puedo.
3: Está complicado. No sé. Está complicada la cosa.
2: Pero bueno, hoy es martes, ¿no?
3: Hoy es martes.
4: Claro.
3: Sí, todo el día.
2: Hasta el jueves tenemos posibilidades de que aparezcan los muchachos, se den a conocer y vayamos a disfrutar, no sé, qué sé yo, algo. El Subaru, el helado, el asado, lo que sea. Ya a mí me gustaría, viste, pero no.
3: No se están dando las tratativas.
2: Estoy comunicado con toda la gente que anda por acá. No se están dando. ¿Sabe quién le quiero mandar un saludito para Maxi Gallo? Que es oyente de la Popu y que anda por acá. Mira, tengo los mensajes porque ahí algunos me mandan mensajes. Alguna gente me quiere todavía.
4: Muy bien.
2: El Maxi está viniendo no sé de dónde para conocerme porque escucha siempre la radio. Y está por acá, mira. Bueno, y le dije que estoy acá, que en algún momento nos vamos a encontrar. Me dice, voy a viajar como 8 horas para verte. Bueno, si tenés que...
3: ¿8 horas va a tener que pagar algo?
2: No.
4: Nunca me quisieron tanto.
2: No te pongas en ese gasto. No, le voy a decir a Maximiliano Gallo, Maxi, no te pongas en ese gasto porque la verdad, si querés mandarme algo, mándamelo por Amazon, que en 2 días llega.
3: Bueno,
2: y,
3: más barato.
2: Está escuchando la radio en estos momentos, está escuchando. Me manda acá, gracias hermano por el saludo. Maxi, un oyente que nosotros le hacemos compañía, que me manda mensajitos siempre por el Instagram. Está en Georgia, él, o estaba. Está un poco lejos, me parece. No tendría que venirse.
3: ¿Y 8 horas? 8 horas es bastante, ¿no?
2: Sí, 8 horas es mucho. Pero acá me dice, te llevo tu talla, genio. Así que te espero, Maxi.
4: No, 8 horas no es nada, entonces. Métele nomás.
2: Mira, escúchame, en 8 horas te metí una pepa, dormí 7 horas. No, y en la siguiente hora te bajás. Sí, listo. Ya está. Maxi, te espero, hermano. Tengo ganas de verte y de abrazarte. No sabes lo lindo que es estar con vos, mi hermano. 8 horas no es nada, ¿viste? Mira, ¿cuánto viajé para venir acá? Yo viajé para venir a verte, Maxi, te espero. Estoy en Miami.
4: 8 fue la escala nomás.
2: Una dirección. ¡Vamos, Maxi! ¡Vamos!
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0: Qué lindo retro entre el cielo, vos y yo, la banda de Carlitos. ¿Quién te dijo que no sentíamos? ¿Quién te dijo? Disfrute, amigo querido. Nosotros acá en el taller Los Abusos seguimos sufriendo, pero disfrutamos de la popu. ¿Me mandan un video? ¿Los Abusos? ¿Me mandan un video? A ver si está cargando. Tiki, tiki, tiki, tin. Y me mandan un video de una plancheta todo lo que da con 2, 4, 6, 8, 10 hamburguesas. ¡Ay! Sobrecitos, panes con semilla de sésamo. ¿Cómo se castigan los abus? ¿Cómo se castigan los abus?
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0: ¿Cuándo el encuentro entre Color y Kempes? ¿Para cuándo? Bueno, ya se van a encontrar, ya van a tener un encuentro. Hola chicos, siempre es lindo oírlos, pero ese Colo, un cara rota. 8 horas, ponele, de Córdoba a Buenos Aires. Y otra cosa, bendición al estómago de la DAI, pone por acá Mónica. Bueno, bendiciones. El estómago de hierro.

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Grabación en vivo de la fiesta. Moliendo café, chuavechito. Cocha pechocha. ¿Qué dice por acá? Hola, colorete. Tenés razón. ¿Cómo te chamullan? Mételos al freezer. ¡El cocho! Air fryer. El Subaru lo espera. El que está enojado es él. Si el turco es el hermano o no. Ah, bueno, listo. Todos estos mensajes están siendo enviados a Santiago Tobías.

0: hola, soy Alicia de Miami. Esto es para el colo. Llegaste a North Beach. Así podemos verte, llevarte a pasear. ¿Para qué te vas a ir a Fort Lauderdale? Es lejos. Te queremos, colo. Anda al banderazo. El jueves a la 1:30 voy a estar vendiendo empanadas, cerveza y fernet. Bueno, ya saben. El viernes todo el mundo lo busca. El jueves, perdón. En el banderazo todo el mundo lo busca al señor Santiago Tobio. Ya saben cómo es. Coloradito. Y con una remera argentina y la
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0: Mi primer día acá fue en un cumpleaños de color. Luque, entré y comí torta.
19: ¿Ese fue tu primer día?
0: Ese fue mi primer día.
19: Claro, primero de julio.
0: Claro, mañana es como caí así. Un miedo tenía.
19: Y sí. Está bien, pero ya había metido varias pruebas.
0: Sí, pruebas, sí, obvio. Vení, le vamos a cantar el cumpleaños. Ay, ¿por qué?
19: ¿Sabés cantar el cumpleaños, pibe?
0: No sé.
19: ¿Entré y canta?
0: Claro, el payaso que canta cualquier cosa, ¿viste?
19: Firme.
0: Plin, plin. Núñez, 1-1 va el partido.
19: Sí, señor, 1-1 lo acaba de empatar Costa de Marfil. Gol de Diallo. 1-1 en 82 minutos. A 8 minutos del final del tiempo reglamentario. Prácticamente no. Todos los 16avos se han definido en a lo último o por penales, dos de esos. Así que a esperar hasta el final.
0: Qué lindo que son los penales ajenos, ¿eh? Es una frase que escuché en el pasillo, ¿no es tanto su caso?
19: No, ¿cómo no va a ser mi caso? No, anoche la panzada que me di ahí en Marruecos, Países Bajos, hermoso.
0: Yo te puedo admitir
19: que iba adivinando...
0: Me fui a dormir yo. No le tenía fe al partido, vi el primer tiempo.
19: Pero se venían los penales, era obvio.
0: Pero no, para mí en el primer tiempo no era obvio. Bueno, y adivinaba.
19: Ah, primer tiempo, te fuiste.
0: Sí, primer tiempo, dije, me voy a dormir.
19: No, y tiraba este al palo, este afuera. Este, se lo atajan.
0: ¿Le adivinó mucho?
19: Pegué alguna, famosa siempre. Alguna, no. Humilde.
0: Bueno, vamos a ver, por lo pronto hay alargue. Y si en el alargue no pachanga naringa, va a haber penales. 15-42. ¿Qué otros partidos nos quedan para el día de la fecha, para seguir disfrutando del fútbol?
19: Y bueno, hoy queda Francia contra Suecia, una de las grandes candidatas a quedarse con la Copa del Mundo. Se enfrenta a Suecia, que tuvo un buen arranque, que se fue pinchando al medio, pero que siempre tiene algo por hacer en las Copas del Mundo. No creo que sea el caso, sinceramente. Lo veo muy firme a Francia. Y a las 22 horas, nuestros hermanos, los ecuatorianos.
0: Yo voy
19: a Ecuador a más no poder contra México, contra uno de los locales en el Estadio Azteca. Así que 22 horas se define también ese partido.
0: Y en el caso de ganar Francia, que bueno, era donde apuntan la mayoría de los prodes.
19: Muy seguro, sí.
0: ¿Se enfrenta con?
19: Ojalá que no, pero contra Paraguay. Contra Paraguay va en los octavos de final, así que, bueno, en busca de otra utopía imposible el profe Alfaro contra Francia sería.
0: Creo que cuando ganó Paraguay todos estábamos esperando esa hermosa conferencia de prensa en la que iba a citar algún gran pensador de la historia del mundo, del que sea, ¿no? No importa, ¿no?
19: No, está loca. Sí, de un crack.
0: ¡Qué bonito! ¡Qué lindo! 15:43, ya vuelvo con efeméride, no se salvan hoy.

0: La gente de Alta Córdoba, cambia mi amor de Monkey. Hablando de cambios, ¿cambios en el partido?
1: Sí, señor, hay gol de Erling Haaland, uno de los goleadores de este Mundial, así que Noruega pasa al frente, Noruega 2, Costa de Marfil 1. A falta de 3 minutos para el final, el jugador del Manchester City, que está encendidísimo con su selección, anota uno más. Mirá, 60 goles en 53 partidos con Noruega. Fíjate si será efectivo más goles que partidos jugados defendiendo a su nación.
0: No es alto, es altísimo.
1: Sí, ¿no?
0: Es un ropero, hermano.
1: Es gigante. Es medio robótico, ¿viste? Como
0: sí,
1: que no...
0: Sí, todo osco, así, esa es la palabra.
1: Lo que tiene Haaland es que no genera cariño. Oh, capaz que a vos sí, no sé. Pero, no. ¿Viste? Como que no... No tiene carisma, eso es lo que le pasa.
0: Yo siento que si a él se le muere su mascota de toda la vida, tiene la misma cara.
1: Algo... Sí, nada sí, más. Sí, inexpresivo, sí, ¿viste? No. Y eso que tiene su, qué sé yo, su gracia en el físico, pero no entra en la gente. 1.95 para Erling Haaland, que con 25 años se mete con estos goles en la historia grande de Noruega.
0: ¿Sabes lo que me falta, man? Llegan a empezar más. Bueno, vamos con algunas efemérides para el día de la fecha. Sí, ¿cómo lo vamos a hablar de cosas que pasan en un día como hoy?
1: Sí, por supuesto, está muy bien.
0: Bueno, a ver, en el 1905, ¿qué pasó en el 1905?
1: Y se funda Boca, se funda Belgrano. Ah, pero decís un día como hoy.
0: Un día como hoy, en 1905.
1: ¿Qué pasó?
0: Pasa algo muy importante. Empezamos a tener los pies sobre la tierra. Y no estoy haciendo ningún
1: horizonte. ¿Qué?
0: No estoy haciendo.
1: No, bueno, digo.
0: Ahora, amigo mío, le decía a Vicente, ¿sí? Tiene zapato de rota.
1: Albert Einstein. Sí.
0: Publica la teoría espacial de la relatividad.
1: Ah, es culpa de él.
0: Puro
1: un día
0: físico.
1: Como hoy.
0: Claro. Antes, si no, la gente flotaba hacia cualquier cosa. No podían viajar. Bolón. Un día como hoy, a usted que le gusta la lectura, del 1936,
1: sí.
0: Seguro que lo leyó.
1: Sí, seguro.
0: Se publica el libro Lo que el viento se llevó, de Margaret Mitchell.
1: Ah, yo vi Lo que el agua se llevó. Son unas ratitas que se van por el inodoro. ¿Lo viste?
0: No, sí, pero
1: está
0: es
1: buena.
0: Una película que no le hace ni honor, es una película de ratas. Y encima animada.
1: De ratas, está buena.
0: Bueno. Nace el popular... Verá, amigo nuestro.
1: ¿Quién?
0: Boxeador,
1: sí.
0: Múltiple campeón de los pesos pesados.
1: Sí.
0: El señor que tiene tatuada la cara y que aparece en la película ¿Qué pasó ayer?
1: Claro, sí.
0: Por favor, Mike Tyson.
1: Sí, señor.
0: No. Qué bollazo que mete cuando suena la batería de Phil Collins en la película y le mete un bollazo al... de las mejores escenas que tiene la película. ¿Qué quieren que le diga? Tiene musicalizado y todo, ¿no?
1: ¿Alguna pelea memorable? No, veo. Todo no, la peli.
0: No, que se llama Mordió una oreja. No, toda película. No, se le robaron el tigre, por eso fue. Vean la película ¿Qué pasó ayer? ¿Le gusta ¿Qué pasó ayer o no?
1: Me gusta. ¿Ven? Sí, metieron 3 después, ¿no?
0: Sí, la una.
1: Sí,
0: hay uno que mata una jirafa, innecesario. Tanto se te va a perder, sí, un muchacho,
1: claro.
0: Siempre.
1: Siempre se te pierde uno. Es como búsqueda implacable, ¿hasta cuándo?
0: ¿Hasta cuándo? Tiene razón, pero ponele un chip en algún lugar que no se pierda más.
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0: Tres minutos para llegar a la hora 16. Está que arde este partido, Núñez.
1: Sí, señor, el córner que se viene en la última jugada. ¡Ay! La saca la defensa de Noruega. Se va a quedar con el partido, me parece, el conjunto europeo. 2-1. Le gana Noruega a Costa de Marfil. Ganó nomás. Clasificado Noruega. Y va contra Brasil. Ni más ni menos. Noruega contra Brasil. En los octavos de final, Haaland contra Vinicius, Neymar contra Odegaard, entre algunas de las figuras que tienen los dos conjuntos. Y una vez más, Sudamérica contra Europa. Y a esa la dejo pica.
0: Nada más para agregar, bueno, la carita de Haaland, inexpresivo, como de costumbre y como era de esperarse.
1: Acaba de hacer historia el tipo con su selección. Está tranquilo.
0: Y sale medio encorvado caminando como si se fuera a hacer un mate, ¿viste?
1: Sí, ¿vos sabés alguna lagrimita en Haaland? ¿Puede ser?
0: No. Un tótem llorando cuando lo viste.
1: No, me equivoqué. No estás llorando. Sí, ¿ves que hace algún gesto?
0: Claro que es muy grande, se está abrazando con otro compañero.
1: Con Odegaard, sí, el abrazo,
0: o sea,
1: ahí con...
0: La frente de su compañero le toca la nuez de Haaland, imagínense, como para que tengan una idea.
1: Bueno, todos los abrazos van para el arquero de Noruega, que en una de las últimas jugadas metió una atajada que será memorable. Nyland, si tienen oportunidad, vayan y búsquenla en redes sociales o cuando pasen el resumen del partido en la tele. Préstenle atención a la última jugada del partido, un tiro libre de Costa de Marfil, que bueno, el arquero de Noruega le metió un manotazo, pero increíble.
0: Era insacable, era una bocha insacable.
1: Atajada de Mundial, atajadas de esas que en el compacto final del Mundial va a estar sí o sí.
0: Sí. Bueno, sigamos con lo que nos importa, efemérides del día de hoy.
1: Ah, es lo que nos importa. Bueno, dale, metele.
0: Nos importa todo.
1: Sí.
0: Todo lo que sale al aire es porque nos importa. Y acá no estoy de acuerdo para nada.
1: ¿Por qué?
0: En 1970 tiene, si no me equivoco, 56 años, este muchacho, o está cumpliendo hoy 56 años.
1: Sí.
0: Trabajó en películas como Plata Quemada, Relatos Salvajes,
1: sí.
0: Dolor y Gloria, entre otras. Relatos Salvajes la tiene, la vio, le gusta, no le gusta.
1: La vi. Me gusta, y algunas están buenas, otras un poquito menos, pero sí.
0: Hasta lo que dice actor argentino, estoy de acuerdo, ahora el enunciado dice...
1: Bueno.
0: Actor argentino y galán, Leonardo Sbaraglia.
1: No coincidís.
0: ¿Qué tiene de galán Sbaraglia?
1: Tremendo bebo.
0: No, tiene cara. No, discúlpeme, pero no, para nada, por favor. Sbaraglia, un galán, el que tiene el título de galán es Osvaldo Laport. El que tiene un título de galán es...
1: Bueno.
0: Me voy a otra época, Gabriel Corrado, tal vez. El que tiene título de galán, Luciano Castro. ¿Cómo que no? Cuando hacía de mecánico, así que tenía la melena...
1: Con Seba Mate, Luciano Castro.
0: Es la única, Seba. ¿Qué viene a poner? Galán. No, dijo...
1: Bueno, que nos ayude la platea femenina de los populares.
0: Galán es Sbaraglia.
1: Sí, no, para mí sí, ¿eh?
0: Le preguntaría a Santiago Tobio. Lo molestaría a Santiago Tobio. Miren.
1: Ah, es buena, ¿eh? A ver.

0: El amor de mi vida lo canta Neno. Bueno, por acá me dice en el Mundial 2006. Tenía por acá, a ver si me perdió. Acá, chicos, el Mundial del 2002, yo tenía 10 años. Lo único que me acuerdo es que en la final, el gordo Ronaldo, me encanta que le digan el gordo, le hace una bicicleta al arquero cara de loco de Alemania, un maestro el gordo.
1: Oliver Kahn, me imagino que estaba por esa época en Alemania.
0: ¡Qué hermoso! Y ¿sí? Teníamos la duda de cuál había sido el último mundial. El último mundial de Ronaldo Nazario fue en Alemania, 2006. ¡Qué bestia! He visto videos.
1: No.
0: Era un toro a 200 kilómetros por hora. Bueno,
1: aprovecho que no está el conductor. Mejor que Ronaldinho. Solo que aquel, no sé, le encanta Ronaldinho.
0: ¿Por qué le gusta
1: Ronaldo? Ronaldo es mejor que Ronaldinho.
0: Sí, definitivamente, sí.
1: Ni hablar que Messi, ¿no? Pero
0: no compare.
1: Messi que Ronaldinho.
0: Claro, no compare. No, Ronaldinho. Hola, linda tarde. Acá llegando a Buenos Aires con mi hija Mayra. Para hacerte un tema de Desacatados. Somos de Alta Gracia. Conra. Es complicado el chico Frey, no te deja pasar una, no te deja mentir ni un poquito, dice Jonathan. Claro.
1: Y bueno, yo soy estricto. Soy hijo único, tengo carácter.
0: Soy hiriente, ¿no? Soy hiriente. Bueno, a ver, ¿quién ganó? ¿Parlamentario? ¿Parlamentarista?
1: Pasó lo peor que puede pasar, y es que los dos tenemos razón.
0: Ah, empatamos.
1: Sí. Ah, es lo peor que podía pasar. A las personas que integran un parlamento, por lo tanto ejercen el parlamentarismo, se las llama parlamentarios, que es lo que dijiste vos, o parlamentarias, que es lo que dije, parlamentistas, que es lo que dije.
0: Parlamentistas, que es lo que dijo, ¿no?
1: Así que empata.
0: Bueno, si nos quieren traer un regalo,
1: malísimo,
0: a alguien, Albert 139, premio Consuelo. Hoy es el día del atuendo de día, o sea, de la ropa.
1: Sí, me imagino.
0: Usar de día.
1: Claro, bueno, te pones
0: una remerita blanca.
1: Justo yo uso lo mismo de día y de noche, entonces no sé qué ejemplo dar.
0: Sí, yo tampoco.
1: Con las mujeres más fácil, viste, ¿ah? Que tienen vestido de día, vestido de noche.
0: Ah, claro, ese tipo de ropa. Ahí está. Ya entendí.

0: yo me imaginé dormido y despierto. Yo digo, la ropa que no es pijama es todo atuendo de día. Eso entendí yo.
1: Ah, no. Tiene que ver con usarlo de día.
0: Sí. Un vestido más de gala, un vestido... día... Ay, qué palabra asquerosa. Del snorkel. Es fea la palabra.
1: ¿No te gusta la palabra
0: es
1: snorkel?
0: Es fea. No la banco.
1: No tiene aura.
0: No, nada. Laura tiene. Día del Corvette. Colorete está viendo un montón de Corvette.
1: Sí. No, que... todavía no se ha montado en ninguno, pero está viendo.
0: Y yo diría que no se lo preste, ¿viste? No vamos a correr el día.
1: A ver, ok.
0: Después vamos a tener que andar pagando. Salen caro tu auto, chico. Por favor.

0: Enganchados, cantaba ¿quién? La Mayol Ave. Bueno, ¿qué me dicen por acá? Conra, querido, anota. Tengo papel y lápiz, uh-huh. Anotemos.
1: Anote.
0: Suecia se lo lleva puesto a Francia por penales. Abrazo grande, Gustavo, desde Tierra del Fuego.
1: Oh. Primero, ojalá, pero segundo, eso no es llevárselo puesto. ¿Es por penales?
0: Claro, claro, por penales. Por, o sea, tendré que haber dicho, me corrige Núñez si lo estoy corrigiendo mal, ¿no?
1: A ver, sí.
0: Suecia le gana a Francia por penales, aguantando en el tiempo complementario.
1: Claro, una sorpresa.
0: Claro, una cosa así.
1: No, pero ojalá que tenga razón el hombre de Tierra del Fuego, ¿dijiste?
0: Tierra del Fuego,
1: de
0: sí.
1: Tierra del Fuego, vamos todavía con ese.
0: Gustav.
1: ¿Vos de qué team sos? Vos que por ahí el fútbol te importa un
0: bastante
1: poco
0: más
1: menos,
0: neutro, digamos, claro.
1: ¿Sos del team de querer que las grandes selecciones pasen? Está ese team bien formado, sí, de querer, sí, que, por ejemplo, por ahí justo Alemania fue contra una sudamericana, entonces es distinto. Pero querer que Alemania esté, querer que Francia esté, querer que Países Bajos esté, Uruguay, o que se vayan cayendo y que quede solo Argentina.
0: Me parece interesante que se caigan las grandes selecciones en los lugares donde están cayendo, como por ejemplo en Alemania ayer, o sea,
1: sí,
0: impresionante, expectante. Ahora, entiendo al que quiere que estén las grandes selecciones, pero no, estoy del lado
1: de la sorpresa. Yo también lo entiendo, pero ¿de qué lado estás?
0: No.
1: Sorpresa.
0: No. Sí, del lado de la sorpresa.
1: Sí.
0: Que lleguen esos equipos que por primera vez juegan un mundial, que aparezcan y den un batacazo y vos digas, ¿eh?
1: Y acaba la pregunta de oro.
0: Sí.
1: La bala de oro. ¿Vos preferís jugar una final contra Francia, contra Brasil, contra República del Congo?
0: No, República del Congo.
1: ¿En serio?
2: ¿Eh? 92 finales. 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
2: Uriel Lozano, cantemos esta canción, amigo. ¡Wahoo!

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0: el principeso Germain. ¡Qué lindo! 16:44, hola Conra y Nico, los felicito por el programa. Desde Río Grande, Tierra del Fuego, Carlos Torres. ¡Qué lindo!
1: Muchas gracias, muchas gracias.
0: ¡Ole, chico, el tornillo de hacia abajo!
1: Río Grande, de ahí es Panchita.
0: ¿De ahí es Panchita?
1: De ahí es Panchita, sí, sí, que ha pasado por los populares, alguna que otra vez.
0: Pasó por aquí, qué hermoso.
1: Ah,
0: la
1: sí,
0: Pancha,
1: sí,
0: los
1: sí,
0: populares,
1: sí.
0: La Pancha es una figurita. Hola Nico, hola chicos, Nico y Conra, ya les voy a llevar unos alfajores para que pruebe Conra, soy Gabriel. Bueno,
1: ah,
0: bienvenido.
1: Sí. Está buenazo.
0: ¿Así se llama?
1: ¿No lo probaste?
0: No lo probé.
1: Están riquísimos. ¿Sabes quién lo probó?
0: ¿Quién lo probó?
1: Yo no sé quién. Pero alguien que lo sacó de mi gaveta.
0: Acá le contamos
1: a la gente, tenemos unos casilleros para guardar cosas. Unos lockers. Gavetas, casilleros, como le quieran decir.
0: ¿Y a vos te habían traído los chicos?
1: Claro, nos trajo Gabriel para que tengamos con el Colo. Y el Colo me dice, quédatelos vos. Total, yo voy a estar 15 días afuera, déjatelos en tu gaveta.
0: Cuando los picamos acá.
1: Se van a arruinar si sos.
0: Es más, ayer me ofreciste. Cuando lo cortaste, le metiste un kilo dulce de leche.
1: Ese.
0: Un fachón blanco encima.
1: Bueno,
0: ¿qué, pero qué
1: tenía
0: pinta?
1: En la caja quedaban dos blancos y uno negro. Como bien vos decís, ayer me comí uno blanco.
0: ¿Un blanco? Entonces te queda un blanco y un negro para hoy.
1: No, queda un solo blanco.
0: No, no. Pero te lo sacó Morelo, capaz.
1: Le consulté, porque Gabriel es medio mandado.
0: Claro, dice, por ahí no se dio
1: puede
0: cuenta.
1: Ser, puede ser.
0: No.
1: El otro podía ser el Colo, pero está lejos, ¿viste?
0: Está lejos.
1: Para llegar, sacar un alfajor e irse, no creo.
0: No creo, no. Yo no lo vi anoche, aparte.
1: No. No sé quién fue.
0: Fea la actitud, ¿eh? Fea la actitud.
1: Porque si de última me dejas un turrón, digo, bueno. Te llevaste un alfajor, claro. Más rico, el alfajor de Gabriel, está buenazo, que
0: está buenazo.
1: Un turrón, pero por lo menos me dejaste un turrón. En caso, es más, no sé si no se sirvió un poco de yerba.
0: No.
1: Porque
0: no,
1: la yerbera la tengo casi vacía.
0: Te manosearon todo,
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1: Indudablemente, que Baraglia es del rubro mío. No. Es del rubro nuestro.
0: ¿Cómo?
1: Es el rubro de los galanes.
0: Apa.
1: Confirmadísimo.
0: No.
2: A mí me parece una pregunta extraña porque Baraglia es el verdadero qué hombre. Bueno, es grande, no sé cuántos años tiene, es Baraglia, pero es como uno de esos tipos que son como seductores.
0: Ah, mira.
2: Que te llaman la atención por otras cosas. Es fachero, es facherazo, pero tiene como, no sé, un sex appeal. Algo tiene, appeal. Pero sex sí, appeal. Sí. Efectivamente está re bueno Baraglia.
0: No, bueno, yo quería discutir si era galán o no era galán, pero ya se van a estar.
3: Los tecnicismos que usan, che.
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0: 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Canta Jiménez, canta la mona. Y hablando de rulos, alguien que no es tan cruel. ¿Cómo le va, señorita, hacerle la gitana Pereira?
1: Ah, tantos nombres tengo, miércoles. Obvio. Che. ¿Cómo le va, Conradito?
0: Muy bien.
1: Un reclamo para la audiencia que seguramente hoy querrá conmemorar ese día. Me ha dicho que en las efemérides no ha leído que hoy es el Día Internacional de Sailor Moon.
0: ¿Quién es Sailor Moon?
1: Porque no tiene idea qué es quién es Sailor. Yo quiero saber. Ya nos vamos. Ya hacemos la cadena del gol. Pero te puedo asegurar que un montón de oyentes de 35 a 65 años saben quién es Sailor Moon.
0: Autor Naoko.
1: Takeuchi. Si era coreana, china, pero hermosa.
0: Demografía.
1: Habla de la historia de una chica común que se convierte en súper poderosa, sí. Y ella cuenta cómo es la vida después de la muerte, se arma como, ¿cómo se llama? Como un Big Bang. No, tremendo.
2: Ah, la Biblia. La Biblia, pero con una mujer.
1: Claro. ¿Cómo es Sailor Moon? Sailor Moon.
0: Para contextualicemos, es una serie compuesta, acá tengo, mirá. Es una serie compuesta de 26 episodios de 23 minutos.
1: De la primera temporada, debe ser, porque tiene 200 temporadas. Ya las últimas ya no las vi, ya no, media.
2: Esa es la mil y una noche la que
1: está. No, vi. Tenía como...
0: La de Onur.
1: Yo tenía como 11, 12 años. Fíjate si alguien la recuerda.
0: Sí, del año 1992, dice acá.
1: Ah, no, era más chica. No, para 86. 6 años tenía yo, pero sí.
0: Hablando de la misma.
1: Pero cómo...
0: Tiene unas mechas rubias largas.
1: Le faltaba poco a la serie.
0: No,
1: pero...
0: Ahora entendemos que la generación viene tocada.
1: Sí, perfecto. Sí. Qué hermoso, muy emocionante. Y cuando terminó, que ella se muere.
0: ¿Cómo que se muere? ¿Está spoileando la final?
1: ¿Cómo? Ella se muere, exactamente. Ella se muere. Cuando termina el mundo, se arma como el Big Bang. Y ella vuelve a nacer. Y se vuelve a repetir la historia, pero ya con los
0: aprendizajes. No es Dios, nuevos. Es Jesús.
2: Están chocho los que estaban viendo la serie.
1: No, pero dudo que la vuelvan a repetir. Pero busquen Sailor Moon. Chao,
0: bueno, chao, nos vemos.
1: No puedo hablar más con alguien que no conoce Sailor Moon.
0: Vayan a ver partido, saben cómo están en la casa. Chao, nos vemos hasta las 12:30 mañana para hacer los populares. Chao.

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7: Al Cardoso lo compran. No es una locura. 1.200.000 creo que es el monto.
8: 1.200.000.
7: Digamos que no es muchísimo dinero. El turco dice que está loco que busque otro arquero. ¿Que hay que dejarlo a Cardoso? Mirá que está dividida la opinión, ¿eh? No sé, ¿vos qué decís?
9: Yo no soy dueño de verdad, vos me preguntás una opinión. Sí. Y a mí me parece que están locos. Es el arquero que lo sacó campeón, él y todo el equipo. Pero es el arquero del campeón, tuvo una muy buena actuación. Está bien, de vez en cuando sale mal en un centro. Pero ¿y qué más?
7: Vos decís que no hay que buscar otro arquero.
9: ¿Pero a quién quieren buscar? ¿Al Dibu Martín? ¿A quién quieren buscar? Pero claro, pero sea... Yo, la verdad, en serio, no entiendo cuál es la idea, salvo que haya una cuestión de contrato, de porcentaje del contrato, no sé qué parte del contrato es dueño el arquero, qué sé. En esa cuestión no me meto, pero si tenés un arquero que funcionó o no funcionó, ¿anduvo o no anduvo?
7: Sí.
9: Ah, bueno, no.
7: Aprobado con creces.
9: Y bueno, si está aprobado con creces, ¿qué? ¿Cuál es la idea?
7: No sé, Max, ingeniero, ¿ustedes cómo la ven?
8: Yo 1.200.000 por Cardoso no pongo.
10: Una cosa
7: te parece
10: es,
7: caro.
10: Claro, una sí. Cosa es lo que ataje el arquero y otra cosa lo que vale el arquero. Una claro. Cosa es lo que ataje el arquero y otra cosa lo que vale el arquero. Lo que ataja está a la vista de todos. Lo que vale ya entra en el terreno de la negociación.
8: ¿Sabes cuál es lo otro? Vos ponés 1.200.000 por un arquero que tiene 30, creo que está cerca de los 30, más o menos. Sí. Es un puesto difícil, fíjense cuánto
11: 29 tiene.
8: Bueno, fíjense cuánto hace que Talleres está por vender a Guido Herrera. Y ya lo vende, y mañana lo vende. Y
7: difícil
8: lo quiere
7: vender, ¿eh?
8: Hace 10 años que ataja en la primera división del fútbol argentino con campañas extraordinarias de Talleres. Y no lo puede
7: vender.
8: Es
7: un puesto en el que no se puede errar
8: no
7: tampoco si van a buscar otro
8: y
7: para
8: poner,
7: la Copa Libertadores.
8: Y poner 1.200.000 saltando y cabeceando.
7: Roberto, ¿qué dice? ¿Hay que buscar otro arquero o hay que comprar a Cardoso?
11: Si Cardoso ya vale un palo 200, Guido Herrera vale 5.
7: ¡Tanto! Pero el arquero del campeón.
11: Bueno.
7: ¡Tanta diferencia!
8: Bueno. A mí me parece que, no sé si en Belgrano hacen esta lectura, ¿no? Es decir, uno 229 años arquero. ¿Qué haces? Lo piensan desde ese lado también, ¿no? Entonces, por eso.
7: También es muchas veces no es solo comprar para pensar en vender, sino comprar para ganar. Que Luifa lo ha hecho en muchas ocasiones a eso.
8: Sí.
7: Porque... Ubita era comprar para ganar, no era comprar para vender. A diferencia de otros dirigentes que compran pensando en cuánto lo voy a poder vender. A veces vos también tenés que comprar sí. Para tratar de ganar. Uh-huh. Que a Belgrano le salió bien eso.
11: Y ahora la pregunta sería, Max, sí. Mauri. ¿Cardoso es un arquero para comprar y quedártelo para, supuestamente vos decís, para ganar? ¿Es un arquero sí. Para dejártelo para toda la vida?
7: Y pero no ganó ya con Cardoso.
11: Sí.
7: Yo veo que divide opiniones, ¿eh? Divide opiniones. No está tan unánime el tema.
8: Pero, Mauri,
7: está dividida la opinión.
8: Esto que nos pasa a nosotros en la mesa, aquí en la cadena del Gol por la Pop, pasa en la mesa chica de la dirigencia. Porque si no, yo hubiese activado la cláusula.
11: Claro.
8: Ya lo hubiese comprado. Porque Belgrano ofreció, creo que, 400 más 200 mil dólares que Unión le debe de Huevito Corazo.
7: Exacto.
8: Entonces llegó hasta ahí, 600, 650. No ofreció más de eso. Si vos estuviese absolutamente convencido, Busalín.
7: Claro. El tema es que después hay que jugar con Cardoso hasta fin de año y hay que ver cómo va a quedar Cardoso, porque él tiene, creo que, el 35 del pase.
8: Claro.
7: Es decir, que esa plata sería para él y la va a dejar de ganar si no lo compran.
8: Claro. Claro.
7: Y se Maxi, sabe. Bueno,
12: sí. Acá había un oyente que creo que acabas de responder la pregunta. Me parece, equipo, una con

0: Belgrano ofreció 400 y 200 de colazo.
1: Pasa que llega a 600. Belgrano se estira hasta 600, es la mitad de lo que Unión quiere. Están lejos.
2: Y lo que pasa es que los jugadores valen lo que te lo pagan.
0: Sí.
1: Está bien, pero acá hay una cláusula.
3: Para Belgrano no es un gran arquero, claro. Es un buen arquero. Listo.
2: Ahí la, está. La cláusula claro, para Belgrano es alta.
4: De parte de un arquero. Evidentemente.
1: Claro. Bueno, está lindo el tema, ¿eh? Se armó el debate, la discusión, después la seguimos, por supuesto, tenemos que seguir saludando compañeros. Gitana, ya 17 con 16 minutos en todo el país.
5: Lo tengo a Nico Núñez a mi izquierda. ¿Cómo le va, Nico? Bienvenido.
6: Hola, buenas, ¿cómo les va? Muy buenas a todos. Listo, hasta ahí llega el saludo del día de hoy. Mañana juega Talleres, va a estar jugando el primer amistoso formal, ya tuvo una práctica contra Argentino Peñarol la semana pasada. Mañana amistoso con Pecheras contra Estudiantes de Río Cuarto y el viernes viaja directamente a Buenos Aires. Y vamos a estar hablando del mercado de pases, los que pueden llegar, los que pueden irse y una respuesta respecto a alguien que ya fue mencionado en este programa.
5: ¿Quién será?
6: El arquero. Me respondieron algo respecto al arquero. ¿Está tan cerca de irse? Lo contamos en un rato.
1: ¿Cómo? ¡Epa! ¡Qué título que deja Núñez! Ya viene Borelo, que tiene mucho hoy, ¿eh? Mucho, mucho, mucho. Soy Jorge Matador. Una pregunta al ingeniero, que es mi vecino de Barrio Colón. ¿Está bajo el fútbol por lo de Alemania y Paraguay? Ya lo charlamos en un ratito. Buenas tardes, estoy mirándolos tomando unos mates. Saludos a toda la gente de las Junturas, que está al pie del cañón. Me gustaría escuchar algo de Laura Pausini. Lo podemos programar para el cierre, si no les parece mal. No sé, Celeste, si tenés alguna opinión en contrario. Estaría bien que cerremos con Laura Pausini hoy, ¿eh? Con algún temazo.
5: Italia,
1: ¿te gusta?
5: ¿Clasificado? ¿Juega Italia Mundial?
1: No, no está jugando
5: Mundial. Laura Pausini, chao, chao.
1: No, ¿no te gustó?
5: ¿La corto?
1: Me hubiese dicho que sí de una. Está bien, listo. Mauricio y equipo de la Popu.
5: Un intérprete sí. Paraguayo. Vamos, che, Paraguay. Necesitamos uno paraguayo. ¿Hay alguno por ahí?
1: Podríamos claro. Poner algo, Sí, sí, no
5: qué
1: está mal.
5: Qué feliz estoy por Paraguay. Qué feliz.
1: Creo que Belgrano lo tiene que comprar a Cardoso. No es fácil encontrar un arquero así. Es gana partidos. Hoy somos todos Ecuador, dice Franco. 6:00 p.m, ¿no? 6:00 p.m, Francia primero y después Ecuador con México.
0: A las 22.
1: A las 10. A las
0: 22. El boche lo comenta Mateo.
1: Lo saluda Gitana, por favor, a Borelo, a ver qué tiene para ofrecernos en el día de la fecha.
5: Todavía Borelo
0: se hace el enigmático.
5: No está entre nosotros, Borelo. No está entre nosotros.
0: Entra y sale.
5: Pero escucha.
4: Está buscando un dato,
5: Sí, sí, sí.
4: Está buscando el dato.
5: Déjame aprovechar para preguntarle al ingeniero. Aquí alguien pregunta. Hola, ingeniero. ¿Qué chance hay de que Francia quede afuera?
3: Mirándolo antes del partido, pocas. Pero el Mundial está dando resultados que no son lógicos, o que no entran dentro del terreno de la lógica. Y viene con sorpresa, y Suecia es un equipo, digamos, prolijito, ordenado, pero a veces no te alcanza, ¿no?
1: A veces no alcanza.
5: Se gana con goles.
1: Sí. Ya cuando esté Borelo, anoche charlamos con el presidente de instituto, con Juan Manuel Cavagliato, en un ratito lo va a contar. ¿Qué va a pasar con Luna? Otra vez lo mencionamos a Luna. Va a ser una de las grandes novelas del mercado de pases. Y en un ratito volvemos con la selección argentina, el Mundial. Ya si quieren, en este mismo momento pueden meterse al YouTube de la radio y ver, no solo escuchar la Popu en cualquier lugar del país, del mundo, donde quiera que estén, porque tenemos una sorpresa, Turco. Gracias por asomarte a la cadena del gol. Nos dejaste la opinión sobre el tema Cardoso, encendiste el debate. Hay algunos que están de acuerdo con vos, otros que no. La vida misma, digámosle así. ¿Qué sorpresa tenés para hoy?
7: No, digo, los que no estén de acuerdo que lo busquen a Spínola. Capaz que le...
1: Bueno.
7: Quieran pedir, pero bueno.
0: No, pero sí, también bueno, vamos, supo atajar la osada, Turco, ¿eh?
1: Sí, no te olvides.
7: Bueno, está bien. Bueno, ahí estamos acá. Un beso, un abrazo para todos. Me encanta escuchar. Me encanta escucharlo. Estamos en la casa de un artista, de un cordobés que se vino hace poco acá a vivir a Miami, Estados Unidos. Estamos en la casa de Francisco Chuave Fernández. Hola, Chuave, gracias por recibirnos acá, hermano. ¿Cómo andás?
8: Dale. ¿No era así?
1: ¡Sí!
8: Acá estamos, loco, gracias a usted.
1: ¿Hincha de quién sos?
8: De Talleres.
1: De Talleres.
8: Y mira, y de la Mona.
1: Y de la Mona, sí, tiene la remera.
8: ¿Entendés?
1: Sí.
8: Ahí, por ahí va.
7: Y es más, tocamos la puerta acá, Gitana, muchachos allá, sí. Oyentes de la Popu, tocamos la puerta.

0: hola, loco, que la iría a verlo acá en la puerta. Dice, no tengo priti para convidarle. Y nosotros justo traíamos priti.
1: Justo traíamos.
2: No es joda, no es joda. Yo no tomo priti hace 3 años.
3: No.
2: Estoy así, mira, me caen las lágrimas. Y mira, pará, no se muevan.
0: Pará, pará. ¿Qué hiciste? Va. Ah, no. Ah, lo va a mostrar, lo va a mostrar. Lo va a mostrar.
1: Para que vean que es verdad.
2: Diciendo, me hice un pritiado. Sí. Me abrí un vinito ahí y me hice un priteado. Mira. Y no es joda esto, en serio.
1: Es de verdad,
2: no,
1: ¿eh?
2: No, no, esto no está pautado. Ah, esto es, no.
0: Te abriste el vino.
1: Casual.
2: Y me tomé, es casual. Y me tomé un tercio de vino y se me activó porque anoche tomé algo, entonces estoy medio borracho, pero bueno.
0: No, borracho no, está, no acabo de probar un priteado. Escucha, y fue un viaje a Córdoba.
2: Es, totalmente.
0: Hermoso. Escucha, ¿y qué hace? ¿Cuánto que estás acá en Miami?
2: Hace 3 años que llegué a este país. Bueno, van a ser 3 años en octubre.
0: ¿Vos sos artista callejero?
2: Artista muralista, muralista. Pinto murales, pinté mucho graffiti en Córdoba. Seguramente lo han visto por ahí, bueno, ahí lo vamos a mostrar. Pero esta cara la deben haber visto ustedes en la calle.
1: Sí, mirá.
2: Sí, porque yo pinté mucho graffiti y también participé de las campañas que se hicieron en la Costanera. Tengo varios murales grandes ahí.
0: ¿Acá en la cancha del Inter de Miami también?
2: En la cancha del Inter, gracias a Dios la Virgen.
0: ¿Pero cómo pegaste pintar murales en la cancha de Messi?
2: ¿Sabe por qué? Porque nosotros, así como ustedes que vinieron recién y tocaron la puerta, somos gente muy amigable y eso abre puertas. Y yo recibí a la gente que es la aseguradora de mi empresa, que te piden un seguro para entrar a eventos y cosas, la recibí así como ustedes, exactamente igual. Estuvimos ahí un ratito en el taller, que esto que lo otro, pim pum pam, les pinté un muralcito atrás, pasaron 6 meses, esta empresa se convierte en el sponsor oficial del Inter Miami y me dicen, loco, tenemos que hacer un comercial. Faltaban 7 días. Y le digo, bueno, más vale. Me dicen, bueno, te vamos a pasar un, ¿cómo se dice? Un speech. ¿Cómo se dice?
1: Un guión.
2: Un guión.
1: Claro.
2: Va a tener que decir esto, esto, esto y esto. Y va a salir en la pantalla gigante del Inter en todos los partidos. Y va a salir en todos los partidos en la tele. Entonces vos pones la tele, está viendo el partido del Inter y aparezco yo ahí. Hi, hablando en inglés. I'm Chuave, an Argentinian Miami artist. Y eso no decía en el guión. El guión decía...
0: Son caradores, son un artista y un...
2: Mal, perdón por decir palabras.
1: Se te escapó, pero bien cordobés.
2: No estaba en el guión eso y no se podía decir Argentinian. Yo le agregué el Argentinian y se grabó como, no sé, hermano, 25 veces. Y yo le dije siempre, Argentinian, Argentinian, Argentinian. Y ahí quedó. Y eso sale en el estadio y todo ahí. Qué bueno. Bueno, la cuestión es que pinté, es un cuadro grande, en pies lo tengo, ya se me mezcló todo, son como 2 metros y medio por 2 metros y medio, y eso está en la suite de Ergo, que es la marca esa que está...
0: Sí, sí. El sponsor del Inter de Miami, sí.
2: Está en la suite, que vos entras ahí, está el Vivi, Suárez tiene la foto.
1: ¿Cómo lo pintaste? ¿Con qué tipo de
2: con
1: técnica?
2: Aerosol.
1: ¿Con aerosol?
2: Todo con aerosol.
1: Todo con aerosol.
2: Exactamente.
1: ¿Y cuántos potes de aerosol te llevó a pintar eso?
2: 4, 5. Y una hora nomás.
1: ¿Una hora?
2: Lo que fue largo fue el rodaje, así el guión, pero en una horita quedó así.
0: ¿Y vos laburás de eso acá?
2: Sí, totalmente. Gracias.
0: ¿Te va bien?
2: Sí, me va bien. Gracias a Dios la Virgen. Estamos firmes.
0: Estamos firmes. Estamos en la casa, que es tu casa taller, acá en Miami. Sí. Muy linda casa, además con aire acondicionado, muy cómoda. La verdad que está bárbara la casa. Pero contale a la audiencia de la Popu, ¿cuánto pagás por mes de alquiler por esta casa?
2: $3,800.
0: Ajá. ¿Estás sentado?
1: $3,800.
2: Eso es importante que sepan por el tema de que, mira, yo viví de los 19 años solo.
1: ¿De qué barrio sos en Córdoba?
2: Yo me mudé 16 veces hasta los 18 años.
1: ¿16 veces?
2: Nací en Altagracia, sí, en serio. Nací en Altagracia, después viví en el centro. Fui al Colegio San José, después fui a Amparo María, después me mudé a Zona Norte y ahí fui al Colegio La Salle.
0: Voy a hacer como la canción de la Mona, barrio por barrio.
2: Barrio por barrio, no me lo sé a los nombres porque soy olvidadizo, pero viví en muchos lugares. Pero bueno, esa es la diferencia más grande, lo más áspero acá.
1: $3,800, yo por mes, la calculadora, sí. Son 5.700.000 pesos de los nuestros.
2: Sí.
1: Casi y 6 millones de pesos.
2: Por eso vivimos con gente, siempre. Toda la gente que viene acá.
1: Comparte.
2: Vive solo es una locura porque va a pagar el 60% de lo que gana, va a pagar un alquiler.
0: O sea que vos compartís con 2 chilenos.
2: Comparto con 2 chilenos, loco. Aguante, ahí va, ya, po, weón. Estamos entero brígido ahí.
0: Bueno, loco, la verdad que divino venir acá, conocer tu taller, tu obra, lo que haces. ¿Y te quedas en Estados Unidos?
2: Y aparentemente sí. ¿Me puedo contar un poquito qué pasó?
1: Sí.
2: Bueno, yo vine en el 2022, 6 meses, me volví. Me vine de nuevo acá en el 2023, hice la visa de artista, estoy muy contento porque me dieron la visa de artista. Y cuando me la aprobaron entra el nuevo gobierno y dicen, no salgas por las dudas. Así que por eso no vuelvo hace 3 años, van a ser en octubre 3 años.
0: Por eso te trajimos la priti.
2: Por eso me trajeron la priti, pero
1: ¿y acá no se consigue ninguna parecida?
2: Sí, hay posibilidades, Porque hay gente que trae. Yo el Fernet lo compro a una loca que trae.
1: Ajá.
2: Y si no tenés el Fernet italiano o el Fernet argentino.
1: Que no es igual.
2: No es lo mismo. El otro tiene más gusto menta.
1: Claro.
2: Y el argentino lo conseguí más barato. $25 le compro a esta chica y si no, 38.
1: Ella trae para vender.
2: Trae para vender.
1: $25.
2: $25. Y si no, 38. Es una banda de plata.
0: Y si te va el presupuesto con 38,
1: 25
0: estamos...
1: son 40 lucas.
2: Chupi, está hasta los huevos.
1: A mí me gusta pasarlo a pesos porque yo entiendo, me parece que la gente no entiende cuando vos le decís dólares. 40 mil pesos.
0: 40 lucas en
1: Fernet. 40 mil pesos una botella de Fernet. Sí.
2: Es una banda, ¿no?
1: Es caro.
2: Bueno, pero el beber en sí es caro. Ajá. O sea, acá ir a comprarte un six pack de cerveza porque no vienen los porrones, sale $16.
1: Claro.
2: Son 6 cervezas. O sea, el equivalente a 3 porrones son $16. Claro. Es un montón de plata.
0: ¿Cuánto sería en pesos argentinos?
1: 24 mil pesos.
2: Es un montón de plata, así que te querés tomar 6, ¿qué
0: sé? Bueno, listo. Vamos a seguir acá compartiendo, disfrutando este momento con Suave Fernández en Miami, Mauricio, Gitana, muchachos, amigos allá de La Popu en el Estudio Mayor, y los oyentes, bueno, volvemos cuando quieran.
1: Linda historia, 5:26 en todo el país, tenemos que hacer una breve pausa, seguimos en la cadena del gol, estamos en La Popu hasta las 18.
3: Antes de la pausa, quiero presentar la Fede Borello, por favor, para terminar de saludar al equipo. Un aplauso para Borello. Che, vamos, Borello.
4: Te agradezco,
1: por favor. ¿Qué dice, Borello? ¿Qué dice?
4: Cuando quiera.
1: ¿Cómo anda?
4: No, Borello es como la limosna, a voluntad.
1: Sí.
4: Justo había salido del estudio porque le estaba acomodando la cámara, porque usted es la superestrella de este programa.
3: Ah, mirá.
4: Por eso, los oyentes lo estaban viendo recién.
3: Qué sofal.
1: ¿Y qué hay de instituto, Borello, por favor? ¿Qué hay?
3: ¡Qué lío!
4: ¿A qué habla de Luna?
1: Sí, bueno, hoy sí, pobre. Sí, no queda otra.
3: Hay que cuente algo diferente de Luna.
4: No, pero hoy tenemos cosas diferentes.
1: ¿Hay dato? Sí, ¿hay dato nuevo?
4: El lío que armó Cocolo anoche.
3: ¿Por qué?
1: Sí, ¿por qué?
4: ¿Anoche? Sí, porque anoche... se lo cruzó el presidente de instituto.
1: Hablamos en un evento donde los campeones del mundo presentaban un vino, estaba Claudio Tapia, estaba Juan Manuel Cavagliato, tenemos buena relación con el presidente de instituto.
3: Fiel oyente de La Popular, ¿no?
1: Un rato, es fiel oyente de La Popu, estaba justo al aire el turco y empiezan a hablar de otros temas, el Mundial, la selección, Messi, etcétera, etcétera. Instituto no venía al caso. Pero él se metió en el tema Instituto y abrió la puerta. Y bueno, si se mete en el tema Instituto, ¿de qué le iba a preguntar, Borello, si ha hablado de Instituto?
4: No sé,
1: de
4: Molina. Luna, Molina quiere que no se hable, que digamos otra cosa.
3: Si algo, sí, bueno. Lo que le está pagando Sadai a Ráfaga con Luna, es impresionante de las veces que lo hemos mencionado, ¿no?
1: Así que... ya va a contar datos Borello sobre el tema Luna en un ratito nada más. Podríamos poner completo el tema, Borello, la canción de Rafa de Luna, ¿o no?
3: Claro, sí.
1: ¿Qué les parece?
3: Sí.
1: Ya que venimos hablando hace cuánto.
3: Después de la tanda, Mauri. Dale.
1: Pausa y seguimos.
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0: tantas veces que lo escuchamos en este programa, este apellido, Luna, Luna, Luna, ¿cómo no íbamos a ponerlo en la voz de Ráfaga? Hora 17:33 en todo el país y seguimos acá en la cadena del gol en la Popo, Mauri. ¿Te gustó? ¿Te gustó esa canción? ¿La bailaste?
1: Espectacular, temazo, además, gran tema, imposible escuchar parado este tema y no hacer un par de pasitos, aunque seas de madera como yo, que no bailo nada, pero es un temazo. Hay mucha gente prendida, che, los saludo desde Angola, soy Mariano Alarcón, vivo en Arroyito, pero ahora estoy acá. Hacía mucho que no lo veía al turco, dice Rosa. Bueno, lo pudieron ver en el YouTube. Pongan algún tema de Laura Pausini, pero en versión cuarteto, pide Evelyn. ¿Eh? Está el tema Pausini, pero la gitana no quiere. No, la gitana ya nos bajó.
2: Bueno, tampoco diga, sí, sí.
1: Mauricio, no bajó a Laura Pausini.
3: Mauricio, quédese tranquilo, diga, que para el final del programa vamos a poner un tema de Laura Pausini.
2: Celeste, ¿qué pasa?
1: Listo.
0: Versión original o cuarteto.
1: Sorpresa, sorpresa.
3: No sé, sorpresa.
0: Pues me la rebaja Laura Pausini a las 6 de la tarde.
1: ¡No!
0: La energía.
1: Por Dios. Gitana. Te sigo todas las tardes en vivo desde Termas de Río Hondo. Un gran beso y abrazo, dice Guillermo. Zulma, como siempre, prendida en San Juan. Sol, que nos dice que...
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10: Pero sigue siendo el mismo Kimmich. Entonces no ha surgido nadie, ni siquiera Birds. ¿Viste? Ni siquiera Birds es nada, importante nada, para nada, el equipo. Nada, nada. Entonces eso es lo que se tiene que preguntar a Alemania.
0: Mauri, acá los oyentes también se expresan. Mauri, todos éramos Paraguay ayer. Pero seamos realistas. Sí. Alemania lo tuvo todo el partido contra las cuerdas. El nivel europeo está varios escalones arriba. Sin ir más lejos, Montiel, Paredes y ahora Otamendi, que viene a River, están por debajo de los demás jugadores de la selección. Es mi humilde opinión, dice Juan.
1: Y vale, Juan, por supuesto. Todas valen.
0: Acá para el ingeniero, Cele, le podés preguntar al ingeniero Gutiérrez, si pasamos con Cabo Verde, ¿con quién nos cruzaríamos? Dice Nelson de Vialet Macé.
10: Y si pasamos Cabo Verde, nos toca Egipto
1: Australia.
10: O Australia. Australia Egipto que lo sufrimos en el Mundial 2022. Claro.
1: Mucho mensaje. Acá Lucas dice a la canción El Fulvito de Banda Mix, le falta el Bocha diciendo ¡ay! No estaría mal. Hola gente, gracias por estar siempre. Andrea, chicos, ¿pueden comentar un poquito de la campaña Todos por Bauti? Roberto sabe, lo comentó hoy con el Titi, ya lo comenta en un ratito nada más. Aguante el ingeniero, interpretó todo el partido recién con Yulte, se enojó, se alegró, adivinó los pasos. Un genio, nos dice Sandri.
10: Un familiar que cambia el apellido.
1: Saludos para Cami Castro, que la amo, dice Maxi. Cócolo, lo de Paraguay lo dijiste esta mañana con el turco, dice Sergio. Sí, bueno, lo que pasa que el público también se va renovando.
11: Sergio puede salir.
1: ¿Les parece que diga?
11: Desde las 6 de la mañana.
1: No, pero está muy bien. Hay muchísimas. No mueva el dial, quédese ahí, no le haga el caso a Núñez todo el día con la popu.
11: Te quiero, Sergio.
1: ¿Les parece que lo escuchemos a Cavagliato?
11: Bueno.
1: ¿Qué dijo el presidente? A ver.
11: ¿Qué dijo?
12: ¿A Luna lo venden? Todavía no entraron a oferta por Luna que le sirve en ambas partes. Desde que nosotros agarramos el club, todos saben que los negocios se hacen cuando le sirve el instituto y cuando también le sirve el jugador. No se hace más negocio que le sirva uno solo, le tiene que ser instituto.
13: Bueno, y hay una posibilidad, se habló mucho de Talleres, que sí, que no. Digo, si la oferta llega de Talleres y es buena, puede ser referido. ¿Talleres solo?
12: Jamás me habló Andrés por Luna, jamás. No me habló. Jamás, estuve hablando en estos días por lo de Garro y nunca me preguntó por Luna, fue todo.
14: fue todo un humo gigante de no sé quién que salió a la luz y no me llamó jamás Andrés, o sea, lo puedo decir al aire porque jamás Andrés me llamó.
1: Bueno, concluyente el presidente de instituto. Lo puedo decir porque jamás me llamó Andrés por Luna, descartando esa situación. Pero ese tema me parece, Fede, muchacho, gitana, que no era el tema. No es que no era el tema. Ya todos sabíamos que no había mucho desierto en esa versión. Pero está bueno que lo haya desmentido el presidente de forma oficial. Ahora, a mí lo que me hace ruido, Fede, no sé cómo lo habrán tomado de parte del jugador. Se va a ir cuando sea negocio para todos, dijo Cavagliato.
15: Uh-huh. A mí me llamó mucho la atención lo que dice y cómo lo dice. Porque lo dice de una forma muy efusiva, ¿no? Dice, los negocios se hacen cuando le sirve a instituto. Y también al jugador, que lo agrega un poquito como el final. Entonces, bueno, fuimos a preguntar a la otra parte. La gente que representa a Alex Luna está media molesta con la dirigencia de instituto.
1: ¿Por qué?
15: Porque entienden que lo que pide instituto es mucho dinero. Instituto está pidiendo 8 millones de dólares por Alex Luna. Y la gente que representa instituto entiende que el jugador debería salir por una oferta mucho menor. Que acercaron al club propuestas, en plural, propuestas por un dinero aproximadamente la mitad.
2: ¿La mitad?
15: La mitad.
1: Pero están lejos.
2: O sea que es imposible que se pongan de acuerdo.
15: Y la dirigencia de instituto no quiso ni siquiera considerar las ofertas que le acercaron al club.
1: ¿De qué números estamos hablando, Fede? ¿Tenemos una idea, una noción?
15: Sí,
1: como
15: sí.
1: Para que la gente también pueda...
15: Instituto pide 8 millones de dólares.
1: ¿8?
15: 8 millones.
1: Y la representación de Luna arrimó ofertas por la mitad.
15: Por la mitad, más o menos. Si la mitad, capaz un poquito más que la mitad.
1: ¿Partirán al medio la diferencia? ¿6? ¿Y cierran?
15: Y el tema es que el presidente fue tajante. Acá, a ver, Cavagliato no nos habló a nosotros, no le habló el hincha. Cuando Cavagliato dice, los negocios se hacen cuando le sirve instituto, le está hablando directamente a la gente que representa a Luna.
1: Claro.
2: O sea que...
1: Claramente.
2: Pero claro, está bueno lo que dice Fede. O sea que la relación... Después hay plata en el medio, ¿no? Se amigan, se pelean, se vuelven a amigar. Digo, no debe estar transitando su mejor momento, ¿no? Pienso, no sé. Relación representante-dirigente. O presidente-representante.
1: Es un sub y baja igual, ¿eh?
2: No, por eso
1: es
2: digo.
1: Un sub y baja.
2: A ver,
1: un día parece que no se quieren ver nunca más y después al otro día anuncian la operación.
2: Y se abrazan y ya está. Tuya la mía, listo.
1: Todo. Eso estamos cansados de ver.
2: Por eso digo,
1: ¿no?
2: Hoy.
1: ¿Hoy?
2: Relación. Pues si me decís 8 y 4.
1: Y hoy están lejos.
15: Lo que yo entiendo que los representantes de Luna están molestos porque acercaron algunas propuestas y en instituto dijeron no, directamente no. No era lo que instituto está pidiendo, pero entienden que lo que pide instituto es mucho.
1: Y ahí me parece que puede haber una negociación posible en el caso de que se vuelvan a sentar a charlar. Falta muchísimo todavía. Hay un montón de tiempo por delante. Lo que no queda a nosotros es poco tiempo. 10 minutos para las 6 de la tarde en todo el país. Hacemos una breve pausa, la última, y venimos con el tema Cardoso y Nico Núñez nos habla de Talleres y el ingeniero cumple con lo que prometió al comienzo y vemos si la convencemos a la gitana de que pongamos algo de Laura Pausini o parecido.

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0: nos separan de las 6 de la tarde y del final de este programa. Escuchen este mensaje, sobre todo para vos, Maxi.
1: Sí.
0: Hola, Gitana, Mauri, Ingeniero, hola, Freidora, toda esa mesa. O sea, quiero dejar mi opinión con respecto a Cardozo.
1: Ah, qué bueno.
0: Como hincha de Belgrano, me parece que es un arquero que nos ha dado mucha satisfacción y mucho dolor de cabeza también. No es malo, es muy seguro abajo de los tres palos, en mano a mano en penales. Ahora sí, ha tenido errores en sacar con los pies, no es muy bueno, no es un arquero que puede dejar mano a mano a un delantero, que puede sacar una contra rápida, pero nos ha ganado varios partidos. Ahora la pregunta es, si no lo dejas a él, ¿hay un arquero que reina todas estas condiciones? Y aparte, ¿te dé lo que Cardozo no te da? En base a eso hay que analizar si conviene malo por conocer o malo conocido, dice el Pachi de Tiroles.
2: Ah, es un buen punto.
0: Tiene razón, ¿eh?
2: No está mal.
1: No, para nada, para nada.
2: Porque tenés que ir a buscar uno bueno que no conocés. Por ahí a veces mejor quedarte con el malo que ya conocés. Entre comillas, malo, porque estamos debatiendo muy finito. Tenemos protagonista la charla con un colega de Paraguay por el tema Guido Herrera, Nico.
3: Sí, señor, tenemos en línea a José Rojas de ABC Cardinal para hablar de
1: Primero
3: Guido Herrera.
1: Hay que felicitarlo, ¿no? La selección de Paraguay.
2: ¡Qué bien!
3: Felicitaciones, José, ¿cómo estás? Se emocionó.
4: Vos ustedes y agradecimiento.
2: Ahí está.
4: Ahora sí.
2: Perfecto.
4: ¿Qué tal? ¿Cómo le va? El saludo para todos y el agradecimiento por las felicitaciones. Aquí en Paraguay estamos bastante contentos. Día feriado, lo decretó el presidente ayer por la noche, día feriado por la clasificación histórica de Paraguay, histórica por la eliminación ante Alemania.
3: ¿Te lo tomaste el feriado? ¿Estás descansando?
4: No. Ahora ya me tengo que preparar porque tengo que hacer la cobertura del partido de Ecuador y México para ABC Cardinal.
3: Bien, para vos no es feriado entonces, está bueno que no te molestemos en tu descanso entonces. Bueno, José, tenemos información sobre Cerro Porteño, la chance de Guido Herrera. ¿Cómo viene la mano allá en Paraguay? ¿Qué se dice?
4: Bueno, primeramente Cerro Porteño sorprendió bastante aquí en el campamento azulgrana la salida inesperada de Alexis Martín Arias, quien era un ídolo de Cerro Porteño, considerado el mejor arquero del fútbol paraguayo. De manera sorpresiva, él usó la cláusula de salida para ir a Nacional de Uruguay, lo llevó Jorge Baba, quien fue técnico campeón con Cerro Porteño el año pasado, hoy día técnico de Nacional de Uruguay, lo solicitó y lo llevó a Alexis Martín Arias, quien excusó problemas familiares y decidió irse a Uruguay. Entonces Cerro Porteño rápidamente, el presidente, quien hoy se encuentra en los Estados Unidos, delegó la orden para que se consiga un arquero lo antes posible. ¿Quién está a cargo de las negociaciones? Hernán Díaz, un referente obviamente de Argentina, el ex de River, ya su segundo paso por Cerro Porteño, él comanda hoy el comité deportivo de Cerro Porteño, y los nombres que pidió el técnico Ariel Holland en primera opción. El pedido número uno de Holland es Guido Herrera. Guido Herrera, que aquí se manifestaba, o aquí se llegó la información, digo bien, de que Guido Herrera estaría saliendo y que iba a llegar libre. Pero luego eso no se dio todavía por el momento, entonces Cerro Porteño comenzó a avanzar y empezó a hablar con la gente de Talleres, pero cerró la deuda, una cuota a Talleres por el pase de Blas Riveros. Y ahí como que surgió un stand-by, hay un parate, por eso la segunda opción también es un arquero de fútbol argentino, pero es paraguayo. Hablamos de Juan Espínola, que es uno de los pedidos de Holland, si es que cae lo de Guido Herrera, pero lo que tengo como información es que el pedido principal de Holland es que Guido Herrera sea el nuevo arquero de Cerro Porteño.
3: Bien, y el segundo entonces, Juan Espínola, también ex Belgrano.
1: Claro. Pues es que a mí me decían, José, que habla casi todos los días Holland con Guido, ¿no?
4: Sí. Es que también la información que tenemos que tienen una buena comunicación el técnico con el arquero argentino. Es más, ya inclusive aquí se pensaba que podía llegar esta semana. Pero como reitero, el presidente sigue por los Estados Unidos, creo que estaría llegando mañana o pasado aquí en otro país. Ahí seguramente esto podría avanzar, pero es lo que tenemos como información, es que Haaland habló con Guido Herrera, también Hernán Díaz, y que el futbolista le manifestó el deseo de venir a Cerro Porteño. Sería está muy importante, no solamente de Cerro Porteño, me animo así de fútbol paraguayo, en cuanto a lo económico también. Cerro Porteño lo quiere a Guido Herrera, pero reitero, hay como un plate por la cuestión que Cerro tiene que negociar directamente con Talleres. Tengo entendido que sí, sí. A Guido le queda todavía 6 meses de contrato. Correcto. Y el parate es justamente por la deuda que todavía tiene Cerro Porteño con Talleres por el pase de Blas Riveros. Hoy Cerro cuenta con una inhibición de FIFA por algunas deudas que tiene con un club ruso por Matías Pérez, futbolista central de Cerro Porteño, pero eso se va a abonar ya mañana. Y lo que nos contaban también hoy es de que mañana se va a conseguir también el dinero para pagar la cuota que adeuda Cerro Porteño a Talleres, y uno imagina que a partir de ahí seguramente se podría avanzar mucho más rápido la llegada de Guido Herrera aquí a Cerro Porteño.
3: Muchas gracias, José.
4: A las órdenes cuando gusten, un abrazo grande.
3: Ahí estaba, Mauri, la palabra de José Rojas, colega de Paraguay, de ABC Cardinal, hablando sobre la situación de Guido Gabriel Herrera.
2: Bueno, excelente, Nico Núñez con todas las novedades de Talleres, el tema Guido Herrera. Bueno, vamos a ir cerrando ya la última rondita. Entonces, tema Cardoso Maxi, por ahora...
1: Nada
2: lejos. Concreto.
1: No, lejos. Lo que sí queda claro, Mauri, es que Belgrano no tiene la predisposición a poner $1.200.000 para quedarse con la ficha de él, ¿no? Para hacerse de la ficha de Cardoso. Ese es uno de los temas de Belgrano, que sigue entrenando doble turno y que ya tiene los partidos amistosos. 11 contra Instituto, titulares y titulares, me dijeron así, y el 15 contra Estudiantes de Río Cuarto, los dos en el predio. Y de Copa Córdoba me dijeron, había un pacto tácito para jugarlo con reserva. Listo. Instituto y Belgrano, veremos qué pasa, ¿no?
2: Gracias, Maxi. ¿Se festejan los goles, ingeniero? ¿Qué es eso?
5: Se entrenan los goles, si se entrena.
2: Claro, se festejan, ¿cómo el no festejo? Se van a festejar.
5: Claro, claro. Se entrena el festejo, vos decís, solamente un loco lo puede hacer. Bueno, ayer vos tuviste la chance de homenajear a los campeones del 86. Checho Batista, Tapia, Ruggeri, Celada, y muchos que estuvieron ahí en el museo de Conmebol ahí en Miami. Y quisimos homenajearlo de alguna manera al doctor Bilardo, al inefable doctor Bilardo, que fue el que parió la criatura, ¿no? Ese equipo del 86 fue obra de él. Pero, Bilardo, ¿se entrenan los goles?
6: Los jugadores tienen que hablar, ¿viste? Cómo festejar el gol. Nosotros practicábamos cómo festejar el gol.
7: ¿Pero cómo practicar cómo festejar el gol?
6: Y bueno, vos tenés que acomodarte en el centro, tenés que hacer el gol. Aquí este es el arco. Sí. Ahí no haces el gol, acá está. Sí. Entonces tenés que gritar el gol, ¿para dónde corro? Todos corren para el banderín del corre. El otro corre para donde está la señora, el otro corre para donde está el amigo. Y dale, ahí nomás. Pará. Entonces cada uno tiene que correr para el lugar donde corresponde. Hay que volver al centro del campo y ponerse en orden. Entonces eso se practica.
7: Pero a Maradona, ¿qué le decías? Cuando hagas el gol, corre para dónde. ¿Cuál es la indicación?
6: A los rincones no hay que correr.
7: No hay que correr.
6: No, a los rincones corren otra gente. Ahí el gol, ahí, paradito, te vienen a abrazar. ¿Quién es?
7: ¿Quién es?
6: El resultado que llevas.
7: ¿Cómo es eso?
6: Si va ganando...
5: Ah, no cualquiera festejaba.
6: Si van perdiendo, que va a dar uno a una amacha, su nariz, pum, disparen para atrás.
7: ¿Lo agradecían los jugadores?
6: No, pero practicábamos. El grito de gol.
2: ¡No!
7: Pero practicaba, vos estás diciendo, literalmente, que se practicaba en un entrenamiento.
6: Claro, según los entrenamientos veía que lo hacían bien, listo. Y si no, había que decir, pará. Vos gritas el gol acá, veniste, gritas acá, haces el gol, veniste para acá. ¿Por qué? Porque ellos cuando mueven la pelota, la van a mover para este lado porque no tiene el veloz de este lado. Y el que juega bien, que toque, qué sé yo, está del otro lado. Vamos a ponerlo para el lado del veloz, porque te salen ahí en un contraataque y te duermen.
2: ¡Qué increíble!
5: Un adelantado, ¿eh? Maestro. Un adelantado.
2: Un detalle no menor, que él lo cuenta mucho sobre el Mundial de México en el DF, donde hay altura.
5: Claro.
2: Entonces no quería que los jugadores se le cansaran festejando los goles.
5: Claro.
2: Pues, no corras hasta el banderín del córner a festejar, festejalo paradito. Qué fenómeno el doctor Bilardo. Algo de eso recordó ayer el Checho Batista, que sí. El gol de el tercero de la final no lo grita, porque no podía salir corriendo hasta allá. Tenía que quedarse parado. Imagínate, un gol 3-2 en una final de un mundial. Una cosa increíble. Nos vamos, pero antes, Roberto, estábamos debiendo lo de la campaña por Bauti, que nos pedía un oyente. ¿De qué se trata? ¿Podemos comentarlo?
1: Antes, Mauri, actualizamos porque... ¿Qué van? ¿Dos minutos, Fede?
8: Ustedes le van como dos minutos. 0-0 por ahora, Francia en Suecia.
1: ¿Cuál va más rápido?
8: ¿El nuestro va más rápido? No, en el nuestro no arrancó todavía.
1: Ah, no arrancó.
2: Ah, viene un poco más atrás.
0: Por acá ya está en alargue este
1: tema. No.
8: Este es Mauri, el rival de Alfaro para el sábado.
2: Exacto, sí, señor. Diga, Roberto.
9: Bueno, contamos lo de Bauti, entonces... Es una campaña todos por Bauti. Bauti tiene un año y 11 meses, tiene parálisis cerebral y necesita dinero para viajar a México para probar un tratamiento de citrotón para poder mejorar su calidad de vida. Bueno, necesitan $45,000, algo así. Sí, $45,000 y obviamente se está haciendo una colecta por todos lados. Pueden ingresar a Todos por Bauti, que ese es el Instagram, y ahí van a poder encontrar todos los datos. De todos modos, hay una cuenta con un alias que es bauti.070724, donde la gente puede depositar lo que pueda y ayudar a esta gente para que entre todos cumplamos el sueño de Bauti.
2: Gracias Roberto. Bauti.070724 para los que quieran colaborar en la campaña. Nos vamos con este mensaje. Por fin me pude conectar. Soy Enrique Molina, camionero. Por primera vez puedo conocer a ese gran grupo, pero les digo, la gitana me acelera el corazón.
0: Está duro el invierno, por favor.
9: Menos mal que le acelere el corazón porque anda arriba el camión.
2: Mientras no acelere el camión, claro. Roberto Prato en la producción, Diego Barrio Durán en los controles, Maxi Molina con Belgrano, Nico Núñez con Talleres, Fede Borelo con Instituto, el ingeniero Gustavo Gutiérrez que siempre nos mejora el programa. Va a cerrar la gitana Pereira que se opuso al temazo del final.
0: ¡Ay, qué será! Bueno. Muchas gracias, Mauri Coccolo, desde los Estados Unidos. ¿Qué será? ¿Con qué vamos a cerrar?
9: Con
0: la
9: Europa.
0: ¿En serio, Roberto? ¿Me vas a hacer esto, Roberto?
1: No lo hacen, la contra, no lo respeto.
0: ¿Pero cómo hago para subir?
9: Pero te va a gustar.
0: A ver.
9: Escucha. Tema de Laura Pausini.
0: Se hace cuarteto, no es Laura Pausini, es la Laura.
9: Coco lo pidió un tema de Laura Pausini, nos vamos con un tema de Laura Pausini.
0: Nos encontramos en la vueltita en un

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estamos, todo listo, muy, pero muy buenas tardes, mi caleta querida. Segundo paso de esta semana, esperando el viernes más que nunca. Ay, Dios mío, ¿cómo estamos por ahí? Che, ¿cómo estamos por ahí? Frío, loco.

nosotros acá mateando con Estación Matera, como tiene que ser, porque el mate es nuestro ritual. El saludito enorme, enorme, enorme. Ay, Dios mío, sí señor, como tiene que ser. Hola, para Pablito por ahí, el saludo enorme, enorme, enorme. La cábala, la cábala. Quiero la cuarta, quiero la cuarta.

0: del Tevin campeón. Sí, señor, ¿eh? La cabalera, ¿eh? ¿Cómo estamos ahí? Buen martes, fresquito para todos. Sí, señor. Hola, Muñoz, hola, ¿cómo estamos? Acá estamos, en la lucha, como siempre. Hola, sí, como tiene que ser, ¿eh? No, me mandan unos videos, no te puedo creer. Bueno, vale, espero que me hayan dejado sopa paraguaya las chicas de Casa de Comida Nuevo, Ángela, ¿eh? ¡Furor fue!
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0: Bueno, ahí estamos. Saludé, bueno, para Pablo por ahí, para mi gente de Cañado Seco, al fin aparecieron, los saludé el otro día, sí. Saludito enorme, que estuvieron ahí cumpliendo añitos, el saludo enorme. Bueno, no hay por qué. Sí, señor. Para mi Adri por ahí, el saludito enorme.

tanto va a ser, tanto, ahí estamos, ¿eh? Hola Muñoz, hola, ¿cómo estamos? ¿Todo bien? ¿Todo bien? Bueno, sí, como tiene que ser, ¿eh? ¡Ah, está!

se siguen sumando, para el bingo, se siguen sumando para el bingo. Mediados de mes, próximo mes, gran bingo, objetivo pan dulce. Sí, bingo navideño, objetivo pan dulce. Vamos a hacer los pancitos dulces, para mi gente linda, Sí, señor, Y aparte, vamos a timbiar. Así que, atentis mis viejitas del agua, Porque se viene un bingo que te va a gustar a pasar en la tarde. Una tarde linda, 10 bingos por lo menos. No, rápido, vamos. Este lleva el equipo de mate, barrio, pizza, va a hacer lo que quieras. 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
0: 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Hola,
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0: Muñoz.
1: 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Oh, bueno. Ya no puedo ver.

Hola, Muñoz. Hola, sí, señor. ¿Cómo tiene que ser? ¿Cómo tiene que ser, eh? Vale. ¿Cómo estamos ahí, Muñe? Acá andamos en la lucha, eh. Sí. ¿Cómo? ¿Qué? No.

0: yo, no, el chamal, atenti, atenti, atenti, estos de Cabo Verde, sí, se han traído un chamal ahí que dice que vamos a perder. Está haciendo brujería, está haciendo brujería, no sé, para Messi, contra Messi, pero ahí se está tirando talco, no sé, para mí que está con una bolsa de cocaína, sí. Están engualichando al capitán. Los de Cabo Verde,
1: Otra vez, sola otra vez.
0: ¿Lo viste? Sí, sí, sí, anda el comentario. El comentario ese, Sí, por ahí dice creer o reventar, de lo que sea, como sea, Ay, Dios mío, pero creo que en el fútbol no va eso. Sí. Están, sí. Pronosticando, todo el mundo está pronosticando, Es increíble, increíble, pero bueno, ahí estamos, El chamán este, el brujo, va... no, sale una foto, todo blanco, toda la cara blanca, para mí... O se entalcó mal, mal maquillaje, o se zarpó de coca. Tremendo, pero bueno, ¿qué se le va a hacer? Sí... supuestamente ha engualichado a nuestro capitán, por ende la Argentina, según él, y lo afirma, va a perder, Ay, chamal, y la... Así que bueno, el chamal de Cabo Verde.
2: Ahí lo tenés al pelotudo.
0: Ay, Dios mío. Pero bueno, ¿qué se le va a hacer?
3: Como viste sido ayer, cuando te vi salir por esa...
4: ¡No se alarmen! ¡Cálmense todos! ¡Que no cunda el pánico! ¿Qué vamos a hacer?
0: ¿Qué vamos a hacer? Vamos a golear. Olvídate.

Carlos Parachi, ¿cómo va Francia? Está jugando Francia, ¿no? ¿Cómo va, eh? Ahí vi que le anularon un gol a Mbappé, ¿eh? Bueno, estamos, ¿Qué chasco, che? Ahí estamos, ¿eh? ¿Qué tal, paraguayo?

sí, Muñe, lo vi, ¿viste? Bueno, pasa, ¿qué se le va a hacer, eh? Sí, es creer o reventar, ¿eh? Sí, muchas veces hemos perdido, culpa de Benito que prende tantas velas ahí pidiendo que pierda Boca. Sí, yo creo que sí. No, pero con la celeste y blanca, no, imposible.

Uy, hoy es el cumple de On The Night, de Gerardo. Ah, no sé, viste, porque te tiene... Bueno, sí, pues tiene páginas truchas. El gordo, así. Así que bueno, pero feliz cumple, ¿eh? Listo día, tío. Feliz cumple para Gerald por ahí. On The Night. El On The Night.

María Rosa también. Para Rosita, muy feliz cumple, che. El transporte y dángulo al número uno, ¿eh? Me parecía había salido algo por ahí, ¿eh? No, yo no me acuerdo ni de mi cumple, ¿eh? No, yo por el Facebook. Así que bueno, le dedicamos el programa, ¿eh? Para Rosita, para Gerardo, es muy, muy feliz cumple, lo mejor del mundo, che. Quiero que Rosita esté bien.

la muñola, como estamos cerca, debe ser la lucha esta. 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

estamos el mes que viene, bingo, el mes que viene, bingo, anótense, anótense porque... ¿Qué tenemos? ¿Qué me dicen?

la Muñe, estuvo en Comodoro, terrible marejada. Sí, señor, terrible marejada. ¿No? Me contaron, es terrible, sí, señor. Hola, Muñe, buenas tardes. Qué frío la... Bueno, de aquí, saludito para todos. Saludito, Diego, saludito. Sí, hola, Muñe, hola. Hola, ¿cómo andamos? Bien, acá andamos,

0: Ahí le mando toda la información, para Emiliana, ¿eh? Ahí te mando la información, con invitaciones especiales, ¿eh? Sí, porque no es muy grande el local, ¿eh? 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Estamos a full con unas pizzas a la española. Tremenda, tremenda, ¿eh? Capaz que hoy, vale. No, hoy le tengo que hacer, sí, mandar a la sopa paraguaya, ¿eh? Hoy le tengo que entrar a la sopa paraguaya. Más vale que me hayan dejado, ¿eh?
1: Pareció a ustedes, ¿todo bien? ¿Vos cómo escuchaste?
2: Más o menos. Sabemos
1: lo
2: que
1: hicieron bien.
2: No estuvo mal.
1: Pero sabemos que lo pueden hacer mejor. Vamos a hacerlo una vez más, un poquito más fuerte. Con palmas.

0: hoy vi, hoy estuve, sí, con el tema imposible no ver, sí, yo veo noticias, muchas noticias, sí, cada vez son peores, pero bueno, saludito gordo, saludito Felipe, cumple, pásala lindo, cuídase mucho, Hoy estaba, sí, vi ahí en Venezuela, con esto, que es imposible no hablar del desastre que ha ocurrido en Venezuela, imposible no hablar, Y hoy vi a una periodista y a un ciudadano venezolano que, claro, el tipo no creo fuera de sí, sino con todos los sentidos puestos, claro, porque iban los milicos venezolanos con arma, no sé qué. Y el tipo le decía, dejen las armas, agarren una pala, si eso, no estamos en guerra, estamos en un siniestro, Es de loco. También los milicos quisieron parar a una periodista y le dijo, a mí no me digan nada. Dejen las armas, lo mismo le dijo, exactamente, dejen las armas y agarren una pala, ya que no hacen nada, yo estoy informando. Yo no puedo creer, la verdad, tan hijos de puta pueden ser. Porque una cosa, sí, no podés andar armado. No, andaban con metralla, como si fuesen un antipiquete. La policía venezolana. No sé qué mierda andaban haciendo, porque ni siquiera mantenían el orden, andaban paseando por ahí, hasta que salió un tipo lleno de tierra que estaba sacando piedra con sus manos. Porque no sé qué les dijeron los milicos, y este saltó y les cantó las 40. La cara de esos milicos ni te cuento. Bueno, que no les debe importar mucho. Si son así. Yo no entiendo. Más allá que ese el régimen de Maduro, chavista, que han vivido. Pero la verdad dan asco. Dejen las armas, agarren la pala, hagan algo, hijo. Estás fenómeno. Te juro que me emocioné al escucharlo. Es decir, y hay que tener ahí, Que yo creo que no le volaron la cabeza de un tiro porque sí, porque hay mucha gente ahí en las calles tratando de sacar escombros para ver si su familia se encuentra viva debajo de todos los cimientos. Pero la verdad, hoy cuando los escuché a una periodista y a un ciudadano venezolano cantándole las 40 a los milicos que andan súper armados, pero yo no entiendo. No los entiendo, la verdad. En un caso así yo no los entiendo. No, los tipos deben estar ayudando ahí sacando escombros, ya que no les llega la maquinaria cuando tiene que llegar y haciendo un desfile militar ahí. ¡Qué hijos de puta! Sin palabras. No, me quiero acordar porque me caliento. Y ya voy a tener 10 denuncias más. Falta que me denuncien los venezolanos nada más. Sí, lo único que me falta. Vamos. Vamos a la tanda y vamos al sorteo, Vamos al sorteo de planta purificadora Lenora. Así que dale, ya volvemos, dale.
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Ahí estamos. Felicitaciones a los ganadores. Felicitaciones a los ganadores de planta purificadora La Nona, barrio Rotary 23, calle David de Yeguen, 1934. Sí, terminamos de hacer el sorteo. Ahí está en vivo, en el clan de muñeco está en vivo. Así que bueno, si sos cliente, amigo, de planta purificadora La Nona, entra a nuestra página purificadora Agua Nona. Si no, el clan de muñeco. Y vas a ver el vivo que recién acabamos de hacer. Se llevó el turbo calefactor, el 33, Jessica. Tito, con el 08, la plancha, una plancha espectacular. Todos de primera, de primerísima los premios. Y la recarga ¿qué número es? Ahora voy a tener que ver. Bueno, Perla. Ahí está. Ahora me acordé el nombre. Era más fácil acordarse el nombre.

sí, señor. Ahí estamos. Recién terminamos de hacer el sorteo. Hola, Muñoz. Hola, ¿cómo estamos? Tutupele. Acá, sorteando. Sorteo es lindo. A mí me encanta ese sorteo. Sí, olvídate. ¿Cómo va Francia? 1-0. Sigue 1-0. Che. Por Dios. Yo quiero decir.

Ahí estamos, sí, por acá, ¿eh? Ah, le pide uno, ¿eh? Maestro, deseo vivir más de 100 años. ¿Qué debo hacer, eh? El maestro le dice, casate. ¿Eso me va a hacer vivir 100 años? No, pero se te va a ir el deseo.

Ay, Dios mío, sí, señor. Hola, Muñe, ¿cómo estamos? Ahora vemos. Al final, ¿qué hizo la producción? Ah, 3-0 gana Francia. Bueno, otra vez nos juntaremos con Francia.

0: arriba, levántame las palmas arriba, levántame las palmas arriba esta noche, dale. Hay alguien en tu vida que está transformándote.
1: Hola, sí, señor, es así, es así. Con razón, en Pampa, hace un frío, está nevando.

Ahí está, mientras Messi juega el Mundial, Antonella salva vida, tras recaudar ya 4 millones de dólares para las víctimas del terremoto de Venezuela. Genia total. ¿Y Tini dónde está, che? La Lali esposa. Anda criticando, sí. Ay, Dios mío, no te puedo creer. Bueno, son así. Hola, Muñoz, hola, ¿cómo estamos? Acá andamos, todo bien. 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

0: Ay, mis amigas Muñe de pedo juntan para el Fernet. Hay que juntar para un Fernet. No, pero va a juntar más. ¿Vale? Sí, porque algunos, algunas noticias dicen un palo y medio, otra dos palos, otra todavía no saben nada. 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Bueno, mándame un mensaje y te mando los números que están quedando. Ya tiene que ser el sorteo. Tenemos que festejar junto a nuestra selección. Por 10,000 pesos te podés ganar, sí, no, los tres premios, el costillar, el vino y la copa vaso del mundial. Está tremendo, me encanta. Por 10,000 pesos. Sí, ni lo que vale la copa, Sí, la copa está más cara. En todos lados.
1: Le conté a medio mundo de lo nuestro. Sí.
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Sí, señor. Cierto, cierto, Neymar. Es tremendo, cómo ayudan los jugadores y las esposas de ellos, Neymar también, Sí, señor. También mando ayuda a Venezuela, Medicamentos, y no sé cuánta plata también, Tremendo, tremendo. Muy bueno, muy bueno, muy bueno,

no sé por qué se achican los videos, para compartir. No, hay videos espectaculares, Sí, sí, que los quise compartir, ahí no me da, ¿eh? 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Ahí está. No abro por Messenger, no abro nada por Messenger, que me están mandando ahí, veo que está mandando. No abro nada por Messenger. Disculpa, sí, manden al WhatsApp, Y tengan cuidado. Porque dice, no, siempre viene de parte de un amigo, A veces, te sacan el... te roban la entidad del celular y listo. Ya no es tu amigo quien te manda mensaje. Así que tengan mucho cuidado, y con esto del mundial, con el... Siempre es una historia, Así que precaución, No abrir ningún link. No abrir ningún link. Yo sé por qué les digo, Sí, por más, no, siempre me manda, pero va a ser hasta que pase algo. Más vale evitar, que te manden por WhatsApp. Y hasta por WhatsApp, si te mandan un link por WhatsApp, tampoco abrirlo. No. Yo sé por qué te digo.

0: bueno, sí, señor. Hola, Muñoz. Hola, ¿cómo estamos? ¿Qué andamos en la lucha? Bueno, vamos a la tanda en la que se viene. ¿Qué se viene? Acertijo.
1: Loca, nadando en esta copa, siento que...

0: Dale, dale, vamos a la tanda, vamos a la tanda cortita, y ya volvemos. Linda música, Muñe. Bueno,
1: no me sirve, no queda nada, na, na, na, na, na. Vivo pintando carita triste.
0: Dale, dale, ya volvemos. Dale, dale, dale, dale, dale.
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hola Muñiz, hola, sí, acá estamos, ayudando a ayudar, sí señor, seguimos, aunque usted no lo crea, bueno, pero estamos, junto al clan de Muñiz, ya sabes, panadería y pastelería, sabor patagónico, 9 de 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

sí, señor, como tiene que ser, como tiene que ser. Hola, Muñe, ¿cómo estamos? Tú tu pene, ¿eh? Oh, sí, a ver, por acá, ¿qué dice? Sí, señor, vale. Búsqueme un acertijo copado. Que sea fácil, por favor, que sea fácil. Hola, Muñe, hola. 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

0: Y nuestro amigo Juan Caeda, hablando de Messenger. Conocí una señorita, por Messenger y me preguntó si tenía Instagram, Le contesté que ni la sube tengo, y me bloqueó, mala onda.
1: Sí, yo también, qué sé yo. Carlitos, buenas tardes, buena jornada, saludo grande para toda la audiencia. Buen martes, amigo, buen programa, un abrazo grande.
0: Un abrazo, otro abrazo.

Un saludito para Huguito en sintonía, me dice por acá. Un saludito enorme para Roguito ahí. 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A ver.

0: Ahí estamos. Enano, ¿te acordás en el 2014 cuando los ganó Alemania y se los burlaron de nosotros? Ahora que le vayan a llorar a Hitler, vamos, Paraguay, carajo. Sí, señor, qué contento. Hasta feriado dimos. Eso, no cualquiera. Sí, genio, sí. Campos, y por eso estaban tan contentos los argentinos. Sí, una fiesta en todos lados, Bien ahí. ¡Qué mundial, por Dios! ¡Qué mundial! No, yo estoy re loco. El viernes, no sé si llego el viernes. No sé. Tal vez venga a poner música, No, olvídate. No sé. No les prometo nada este viernes, Y si sale, tal vez salga transmisión de ahí desde la Covacha, Gana Argentina y la Covacha abre sus puertas. Bueno, siempre está abierto. 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Si no, te esperamos. Si no, me mandas un mensaje a mí. Listo. Sí, señor.
1: ¿Qué me dice? Algo que no sepamos, enano. ¿Cuándo fuiste cuerdo vos, rayado miércoles?
0: Sí, la verdad. ¿Cuándo fui cuerdo? Bueno. Hola, Muñola, ¿Qué pregunta? ¿Cómo?

musiquita, muy bueno, hola, ¿cómo estamos ahí? Todo bien, la lucha. Uy, bueno, no puedo escuchar los audios una vez que empiezo. Ay, Dios, hola, Muñola, ¿cómo estamos? Todo bien, ahí pues, sí, tenemos acertijo, dale, vamos por el acertijo. ¿Qué es lo que tiene principio pero no tiene fin? Sube y baja, pero nunca se mueve y te muestra lo que fue. Ah, bueno, listo, chao. ¿Qué es lo que tiene principio pero no tiene fin? Sube y baja, pero nunca se mueve y te muestra lo que fue. Ah, la Alexa va a andar a full, Mándame tu nombre, tus tres últimos números de documento y la respuesta del acertijo, Carnicería, ¿qué terrenero? 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

y Cristina, ¿eh? Ahí está, Emiliana y Cristina, ¿eh? Anotadas, anotadas, ¿eh? Sí, porque son reservas limitadas. Reservas limitadas, ¿eh? Para todas aquellas, mi gente linda, ¿eh? Que quieran ir a jugar al bingo, ¿eh? Vamos a hacerlo en la tarde, ¿eh? Sí, bingos de 3.000 pesos. Y van a haber dos bingos, dos cartones por 5.000. Con premios de 50.000 pesos y 100.000 pesos, ¿eh? La idea es recaudar para comprar, ahí que están haciendo los chicos, ¿sí? Pancitos navideños, ¿sí? Para repartir pancitos navideños. Bueno, dale, ahí estamos, ¿sí? ¿Cómo andás, muñeco? No se mueve, esa es la historia. A ver, ¿qué es lo que tiene principio pero no tiene fin? Claro, sí, él tiene razón, está bien, ¿eh? Que es lo que tiene principio, pero no tiene fin. Sube y baja, pero nunca se mueve. Y que te muestra lo que fue. Ahí está. Listo. Dale, dale, dale, dale, dale, dale.

Jonas Muñe, la temperatura... ¡No! Ah, se les hizo difícil, ¿eh? No les funciona la Alexa, ¿eh? No, no, no, no, eso no es eso.

No sé, le estoy preguntando también, le estoy preguntando. Por lo que vi hoy, no quedó nada. Pero ahí estoy preguntando, tal vez hicieron de nuevo, ¿eh? Tal vez hicieron de nuevo. Ahí le estoy preguntando, ahí estoy preguntándole. No, aparte me quiero asegurar la Supermilas, ¿eh? Sí, olvídate, sí.

Ahí está. No, que me estaban preguntando. Yo también, yo también hicieron acordar, Si quedó sopa paraguaya, Ahí, sí, señor. la chica Casa de Comida Nuevo Ángela. No quedó nada. 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Todo. Hoy le entro a las milas. Sí, hoy, voy a... Una vez a la semana tengo que entrar a las milas. Exquisito. 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A pedido, obvio. Vamos a ver, el acertijo de hoy, que todavía nadie le pega, ¿Qué es lo que tiene principio pero no tiene fin? Sube y baja, pero nunca se mueve. Y que te muestra lo que fue.

Muñiz. Yo también leí lo del chamán, creía que era mentira, pero bueno, se van a comer como 4 goles. Bueno, sí. Este que nos está haciendo brujería, nos está haciendo brujería la selección argentina para que los ganen estos Cabo Verde, Cabo Marrón, no sé, Cabo Verde. Se le va a cumplir el sueño al arquero. El arquero más veterano es del Mundial, creo. Sí, el más veterano es. Sí, él en varios reportajes. Para mí sería un sueño jugar contra Argentina y contra Messi. Y intercambiar la camiseta, Así que bueno, se te va a cumplir el sueño, Llenar la canasta.

Ahí estamos juntos acá en el muñeco, ya sabéis. Si panadería San Honorato para Juancito, por ahí el saludito enorme. El Brad Pitt, ¿no? El encargado de los videos, los en vivo. Se hacen sorteos. Las prepizzas que hacen, tremenda. Bueno, todo rico. 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Sí, le saqué de todo. Los libritos, las sí. Tremendo, tremendo. 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Para todos los chicos, Alexandra ahí, para Antonio, ¿eh? Para todos, para todo el equipo ahí, para Brad Pitt, como le digo yo, que sí, ahí le está el otro ahí, serruchando el piso, ¿eh? Con los videos. Pero Brad Pitt salió al frente ahí. 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

Ay, pero qué arquero del mundo no va a querer que Messi te caiga goles. No, no creo. Al contrario, yo creo que sí, le va a querer atajar, le va a querer atajar, Para Adri por ahí, el saludito enorme, Adri, me tenés que decir con quién vas a ir al bingo, Emiliana, Teresa ya anotada, Adri, está Pao también, estamos sumando el equipo, estamos sumando. Luisita, la necesito ahí, sí señor, va a estar lindo compartir una tarde, pueden llevar el mate. Ya voy a hacer un video, para que vean dónde. Les va a gustar, timbiamos toda la tarde, por lo menos 10 bingos tenemos que hacer, Sí. Con premio. Ya tengo sponsor. Ya tengo uno de los sponsors, Sí, olvídate. 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Sponsor oficial, de este bingo navideño, La idea es recolectar para hacer pancitos, pancitos dulces para los chicos, Vale, dicen que tengan un pancito, sí, los hombres también pueden ir, obvio. ¿Quién quiera jugar al bingo, Sí, nos vamos a matar de risa, sí. ¿Cuándo sortea el costillar? Cuando se vendan todos los números, todavía queda, así que dale, vayan pidiendo el numerito. Acá firme con mi mamá, Emilia, por ahí, el saludito enorme. Bueno, avisen, ahí estamos, Próximo mes, mediado del mes, se viene un bingo para que nos juntemos un domingo a partir de las 2:30 de la tarde, Comenzamos con los bingos, sí señor, 3,000 pesitos el cartón. Vamos a hacer como 10 bingos, Premios, línea, 10,000, bingo, 50,000. Y vamos a hacer algunos especiales cuando todos nos pongamos de acuerdo. 2 cartones, 5,000, premios, 100,000 pesos. Sí, olvídate. Y más premios, gracias a mis sponsors. Regalos para, con un numerito aparte. Regalos, sorpresas, pizza. Vamos a regalar pizza. Ya vas a probar la pizza a la española. Ah, les va a gustar, Bueno, dale. Sí, me queda el número. Una vez vendido todos los numeritos del costillar, arrancamos, El costillar, el vino y la Copa de Argentina, el vaso Copa de Argentina, de la Copa del Mundo. Sí, bueno, ya es Argentina, La Copa del Mundo, vaso, está divino, Bueno, mándame mensaje y te mando los números que están, libres. Dale, de los frescos, por 10,000 pesos un costillar, el vino, el vaso. El vaso estaba saliendo como 25,000 pesos. El vaso solo, de la Copa del Mundo, Y vos por 10,000 te iba a costillar el vino y el vaso. ¿Qué más querés, ¿Qué es lo que tiene principio pero no tiene fin? Sube y baja pero nunca se mueve. Y te muestra lo que fue.

Hola, Muñe, ¿cómo estás? ¿Cómo es el acertijo? Ahí te lo repetí. Para Emiliana, que nos escucha siempre, un saludo enorme, enorme, enorme. Los stickers que... No, no, no.